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Hola, hola, hola, hola, hola, hola, hola, ¿qué tal? Tengan ustedes muy, pero muy buenas noches. ¿Cómo les va? ¿Cómo andan? ¿Todo bien? ¿Todo tranquilo? Nosotros aquí comenzando una nueva emisión de esto que es lo que dé aquí en la radio, exactamente 19 minutos de la hora 21 aquí en nuestros estudios y en toda la República Argentina.

Bueno, antes que nada saludamos a la gente que nos está acompañando vía stream de audio. Saludamos a la 105.5, la radio de la cordillera, en la cual, bueno, queremos agradecer porque el que nos tiene al aire. Bueno, estamos haciendo la cobertura para lo que es Epuyén, El Hoyo, Lago Puelo, Cholila, Maiten, Bolsón, Bariloche. También saludamos al 88.1 ahí en Paso de Indios, FM Oasis, bueno, cubriendo todo lo que es Paso de Indios y la Ruta 25, parte de la Ruta 25. También saludamos a la gente de Corre la Voz FM 94.5 en Lago Blanco, en la parte sur de la provincia. También saludamos a nuestros amigos de Puerto Pirámides a través de la 101.7. También, bueno, queremos saludar a la gente de FM Marea 101.1, la radio de las playas. Y saludamos también a la gente de FM Tropical, que vamos a tener cambios aparentemente, ¿sí? Así que bueno, saludamos a la gente de la 106.3 y próximamente también vamos a estar en Camarones, ¿eh? Así que le vamos avisando, ni bien nos den el ok, bueno, ya vamos a estar saliendo para la gente de Camarones. También estamos, bueno, con otras ciudades más, así que dentro de muy poquito, bueno, no hay más novedades en esta cadena stream aquí para todos ustedes. Muchísimas gracias por estar ahí, gracias por acompañarnos y bueno, esperemos ser una buena compañía en la noche del día de hoy, ¿sí? Mi nombre es Cristian Fernández y estaré a cargo de manejar esta máquina hasta la hora cero para acompañarlos con, bueno, la noticia, con también todo lo que es la actualidad. Bueno, todo lo que tenga que ver con el tema de noticias, bueno, nosotros lo vamos a tener aquí. Y también, bueno, hacerte buena compañía, que es lo que tratamos para estar en la noche, hacerte buena compañía, que vos nos hagas buena compañía, porque esto no es que nosotros únicamente hacemos te hacemos compañía, sino que vos también estás con nosotros en esta, ¿sí? Bueno, muy bien, ¿qué más tenemos? Bueno, estoy abriendo ya varias noticias, bueno, de distintos índoles, ¿sí? Tenemos que contar que, arrancar ya con la noticia, noticia triste para el Valle, bueno, un dolor muy, pero muy impresionante, falleció Darío James, intendente de Gaiman, ¿sí? Bueno, tenemos que contarles que falleció en medio de una compleja operación de corazón. Tenía 56 años y fue elegido dos veces intendente de su pueblo. Será velado este viernes 7 de 8 a 12 horas en el gimnasio municipal de la localidad. Darío Ernesto James, intendente de la localidad de Gaiman, falleció este jueves como consecuencia de una dolencia cardíaca. James, que tenía 56 años, fue intervenido en una clínica privada de la ciudad de Trelew y no resistió la compleja operación. El velatorio será este viernes de 8 a 12 horas en el gimnasio municipal de la ciudad de Gaiman. El municipio decidió declarar duelo municipal por 3 días.

Salta. Más precisamente y durante más de 30 años fue empleado de la cooperativa de la localidad valletana. Paralelamente desarrolló actividades rurales como productor agrícola y apicultor, además de participar durante años en el cuerpo de bomberos voluntarios de la localidad. Me metí en la política porque me daban bronca algunas cosas que pasaban, fue lo que dijo en su momento en el 2021, en medio de su primer mandato, cargo que renovó en el 2023, afiliado a la UCR desde su juventud y también activo militante del Sindicato Regional de Luz y Fuerza de la Patagonia. Recién en 2019 aceptó competir por la intendencia de su pueblo. Él mismo explicó que decidió involucrarse en política porque consideraba que el municipio atravesaba un proceso de deterioro y que era necesario administrar con criterios más cercanos a los que una empresa o una cooperativa. James ganó las elecciones municipales en 2019 con cerca del 55% de los votos, devolviendo al radicalismo el gobierno de Gaiman después de dos décadas. Asumió el 12 de diciembre de ese año con un discurso centrado en el ordenamiento financiero, la transparencia administrativa y la profesionalización del Estado municipal. El 2023 obtuvo la reelección para su segundo mandato, 2023-2027, consolidando su liderazgo político en la localidad. James solía definirse como políticamente incorrecto. Su estilo es directo y de bajo perfil, mediático como un discurso enfocado en la administración antes que en la confrontación partidaria. Ha manifestado en distintas entrevistas que la prioridad de un intendente debe ser equilibrar las cuentas públicas antes de anunciar grandes obras.

Nos vamos a infochucao.com y vamos a compartir información de Río Negro, ¿les parece? El Bolsón, bueno, Rosa Monsalves pidió avanzar con la regularización de barrios y reclamó soluciones para el transporte urbano. Antes de continuar con la noticia, bueno, tengo que contar que hoy, bueno, todos saben, es el día del veterinario, ¿sí? O de la veterinaria, obviamente. Y yo tengo que saludar a mi amiga veterinaria, a ella, estamos hablando de Diana Holanda. Viste que el veterinario es parte de tu vida, porque es el doctor que le toca estar con tus mascotas. Y uno trata de buscar la confianza, ¿cómo podemos decir, definirlo? La buena atención para con tu mascota, sea perro, gato, loro, lo que fuere, ¿no? En la cual, bueno, buscas la sencillez. También, como te decía, el buen atender y también, más que nada, bueno, que se lleve bien con el integrante de tu familia. Porque hoy en día ya las mascotas son parte de la familia. Y tenemos que mandarle un saludo muy, pero muy especial, más allá de veterinaria, profesional, una profesional con todas las letras, es amiga. Así que le quiero mandar un fuerte abrazo y un beso a mi amiga Diana Holanda, como decía. Hoy en día en consultorios veterinarios Costa Sur, en el cual, bueno, ella es propietaria, y donde, si les tengo que recomendar algo, digamos, les voy a ser imparcial, porque les voy a recomendar a mi amiga, obviamente. Ella, como te decía, es veterinaria, está con nosotros, obviamente, laburando en la parte publicitaria, pero siempre con toda la buena onda. Atendió nuestras mascotas desde el día uno. Siempre al lado, por ejemplo, de Cefe. Y cuando tuvo que ser sincera, lo fue. Porque el veterinario también tiene que ir con la realidad. No medicarlos y hacerlos sufrir, sino decirte realmente lo que está sucediendo, ¿no? No hacer que tu mascota sufra. Así que, bueno, nada. En este día tan especial, que no quería dejar de saludarla, vuelvo a repetir, más que una muy, pero muy buena profesional y veterinaria que tiene la ciudad de Rawson, porque no nos...

olvidemos eso. Ella sí que es Nick, nacida y criada aquí en la capital de la provincia. Y bueno, como te decía, ahora con sus consultorios veterinarios en Zorrilla Sánchez, ahí en Playa Unión. Así que nada, qué decirles. Dai, si estás escuchando, que tengas un hermoso día o que lo termines de la mejor forma. Y bueno, como te contaba y te decía anteriormente, un fuerte abrazo y un besote enorme. Y a continuar, porque esa es la labor del veterinario. Continuar, siempre estar cuando uno lo necesita.

0: Bueno, muy bien, y así, bueno, hago extenso con el saludo de Diani a todos los veterinarios de la ciudad de Rawson, de la provincia, que nos están escuchando. Bueno, que tengan un excelente día, que lo terminen de la mejor forma. Obviamente algunos comiéndose un asadito, otros comiéndose cualquier otro, juntándose con colegas. A mí, como yo siempre digo, está buenísimo poder charlar y hablar con los colegas y que no haya una rivalidad, ¿no? Poder aprender del otro, porque el otro también puede aprender de vos un montón de cosas. Es así de sencillo. Hay que tomarlo así. Bueno, muy bien. 30 minutos de la hora 21. Bueno, como te decía, noticias del Bolsón. Rosa Monsalves pidió avanzar con la regularización de barrios y reclamó soluciones para el transporte urbano. A ver qué es lo que está contando la concejal Rosa Monsalves del Partido Justicialista y Nuevo Encuentro del Bolsón. Repasó los temas que se trabajan en el Consejo Deliberante y destacó los avances en la regularización de los barrios mediante la conformación de juntas vecinales. Además, expresó su preocupación por la situación del transporte público urbano y se pronunció sobre el proyecto de la ley de inviolabilidad de la propiedad privada, que se iba a debatir en estos días que se estaba debatiendo, y bueno, tuvieron que darle de baja a semejante ley, ¿no? Sobre el proceso de la organización barrial, Monsalve explicó que en una de las iniciativas en análisis busca, bueno, separar el barrio Esperanza del ex Promeva a partir de un pedido de los vecinos. Lo más importante nos parece que se siga, bueno, conformando juntas. Es así como estamos trabajando en un proyecto muy interesante que fue presentado acá en el Consejo Deliberante para separar del barrio Esperanza del ex Promeva, así sería, a un pedido que hicieron los propios vecinos. Fue lo que sostuvo Monsalves. La concejal también indicó que los vecinos realizan un censo y que el expediente continúa en tratamiento. Hemos insistido para que se presente gente del catastro municipal para que nos indique cómo debería ser la ordenanza, fue lo que señaló Monsalves. También agregó que, bueno, trabajan para renovar las juntas vecinales cuyos mandatos vencieron e incentivar la participación de los vecinos. Bueno, también, bueno, te voy contando, vamos con el transporte urbano, bueno, y los reclamos de los vecinos. Monsalves aseguró que una de las principales preocupaciones actuales es el funcionamiento del transporte público urbano. Según indicó, ingresaron distintas notas de vecinos al Consejo Deliberante planteando dificultades para trasladarse entre los barrios y el centro de la ciudad. Estamos teniendo un problema muy importante con el transporte público urbano y esto causa una incomodidad enorme. Tenemos muchas notas que han ingresado al Consejo de los Vecinos que no llegan a poder trasladar de un lugar al otro, al centro o a trabajar, dicen, ¿no? Bueno, también, bueno, afirmó la concejal peronista en ese sentido, recordó que, bueno, existe una licitación presentada y manifestó su expectativa de que el tema sea tratado en la próxima sesión, ¿sí? Bueno, muy bien, eso es lo que respecta a lo que ha hecho Rosa Monsalves y lo que ha dicho ahí en el Bolsón, ¿sí? Bueno, muy bien, vamos a venirnos para estos lares y, bueno, tenemos que contarles que en legislatura, bueno, se declaró la emergencia hídrica en Chubut. Con el voto de los diputados oficialistas, el Ejecutivo Provincial logró la declaración de emergencia hídrica por un año. El bloque del PJ no acompañó alegando falta de información. En la sesión de este jueves 6 de agosto, con 17 votos afirmativos, quedó aprobada la declaración de emergencia hídrica en la provincia por el lapso de un año. La ley permite al IPA y a la Secretaría de Infraestructura a desarrollar todas las acciones urgentes e inmediatas que resulten necesarias para enfrentar la emergencia, como también realizar contrataciones directas. Precisamente ese punto fue uno de los cuestionados por el bloque Arriba Chubut, mencionado por la diputada Norma Arbilla, que al afirmar que otorga facultades extraordinarias al Ejecutivo, pero sin ningún tipo de control ni planificación previa. En esta línea se sumó su compañera de bloque, Vanessa Abril, quien aseguró que nos piden una cuestión de fe, que confiemos que esta herramienta va a ser bien utilizada. Fue Tatiana Goix quien se abstuvo de votar porque, según anticipó, faltaba información necesaria y las explicaciones de los funcionarios provinciales que fueron convocados a la legislatura no cubrieron las dudas y menos las preguntas. Finalmente, la emergencia fue aprobada con el acompañamiento de la mayoría en contra. Bueno, votaron los diputados Juan Aquino, Gustavo Fita, Vanessa Abril, Manuel Colinier, Juan País, Norma Arbilla y Andrea Toro. Al momento de la votación no estaba en el recinto Karina Otero ni Marcelo Rubia, ¿sí? Así que bueno, ahí te estábamos pasando la info de lo que estaba pasando. Bueno, estábamos hablando sobre un tema que estaba ahora en estos momentos en la televisión. Ley de tierras, bueno, otra brutal represión del gobierno en el Congreso. Miles de personas se movilizaron contra la iniciativa impulsada por el gobierno de Javier Milei. La policía respondió con camiones hidrantes, gases lacrimógenos y un fuerte operativo que dejó escenas de violencia en las inmediaciones del Parlamento. Miles de personas participaron de este jueves, sí, de una masiva movilización frente al Congreso Nacional en rechazo a la ley de la propiedad privada, en una jornada que terminó, bueno, marcada por una violenta represión de las fuerzas de seguridad desplegadas por el gobierno de Javier Milei. Bueno, ¿qué más tenemos para contarles?
1: En el momento que la gente se encontraba...
2: ¡Son unos vigilantes, hijo de puta, Milei! ¡Hijo de mil putas!
0: Bueno, así se expresaba la gente. ¿No?
1: ¿Qué pasó?
2: ¡Estamos mal! ¡Estábamos laburando, loco! ¡Nadie estaba haciendo nada! ¡Ellos solo empezaron a reprimir!
1: ¿Vos estabas vendiendo?
2: ¡Estaba laburando sin molestar a nadie! ¡Nadie estaba molestando! ¡Milei es una basura, loco! ¡No nos deja laburar!
0: Ahí teníamos... Bueno, esto está publicado en Diario Jornada, así para que puedan ver... el video.
2: No haciendo nada, loco.
1: ¿Vos dónde estaba?
2: ¡Ay! Nos reprimieron, nos tiraron. Mira cómo estamos. Mira cómo estamos, loco. No puede ser. No puede ser que este gobierno de mierda. No, no...
0: Bueno, con más de 2.000 efectivos en las inmediaciones del Palacio Legislativo, la policía activó el protocolo antipiquetes y avanzó con camiones hidrantes y gases lacrimógenos luego de que un grupo de manifestantes derribara una de las vallas instaladas alrededor del Congreso. La intervención derivó en fuertes incidentes y escenas de tensión, ¿sí? La protesta había comenzado de manera pacífica con la participación de organizaciones sociales, sindicales, estudiantes y políticas, además de ciudadanos autoconvocados que rechazaron la forma de considerar que favorecer la pérdida de la soberanía sobre la tierra y los recursos estratégicos del país. Aunque el gobierno eliminó el proyecto del capítulo referido a la compra de tierras rurales por parte de extranjeros, la convocatoria se mantuvo bajo la lluvia. Miles de personas colmaron la Plaza Congreso con banderas y consignas como "la tierra no se vende" y "las Malvinas son argentinas, el agua y la tierra también".
3: Muchachos, va a caer la noche. Si hasta acá no se reprimió, es porque espero que no pase eso, que no estén esperando que baje las luces para poder salir a reprimir, ¿no? Obviamente las cámaras de C5N van a estar ahí todo el tiempo. Ahora llega Daniela en un ratito y va a estar ahí. Porque el temor más grande es ese, ¿eh? Porque en media hora ya se vino la noche. Y que no sea
1: está
3: el momento...
1: la gente, Jorge.
3: Ahí está.
0: No se va la gente. Ahí, bueno... hay muchísimos videos allá en las redes.
3: Tanto ahí...
0: Bueno, como les decía, muchísimos videos, imágenes, fotos de lo que sucedió y por ahí lo que está sucediendo, ¿sí? Todavía en alrededores del Congreso Nacional. Bueno, teníamos, como te decía, más información. aunque, bueno, como te decía, el gobierno eliminó el proyecto de el capítulo referido a la compra de tierras rurales por parte de extranjeros, la convocatoria se mantuvo bajo la lluvia. Miles de personas colmaron la Plaza Congreso con, bueno, banderas y consignas. Bueno, como te decía, como la tierra no se vende, las Malvinas son argentinas, el agua y la tierra también. Durante la jornada, bueno, también hubo un verdurazo organizado por la Unión de Trabajadores de la Tierra, y participaron estudiantes, secundarios, excombatientes de Malvinas, trabajadores y familiares que se manifestaron su rechazo a la iniciativa. La movilización, bueno, transcurría sin mayores inconvenientes hasta que comenzaron los enfrentamientos y la respuesta policial, que volvió a ponerse en el centro de la escena al accionar de las fuerzas de seguridad en la protesta sociales bajo la gestión de Javier Milei. Imágenes y videos que lo vas a poder encontrar en Diario Jornada, y bueno, esto que acabas de escuchar, bueno, que lo han sustraído de C5N, de lo que estaba pasando en la tarde del día de hoy, ahí cerca del Congreso. Muy bien, nosotros nos vamos a ir a la música. ¿Les parece? Música que en la cual, bueno, vamos a estar compartiendo con todos ustedes aquí en la radio. FMK, Thiago Peseta, Mau y Ricky, Prende la Cámara Remix.

La música de George Michael con Fats in Love sonando aquí en la radio. 48 minutitos de la hora 21. Seguimos con música, dale.

Muy bien, ahí teníamos la música de Chicago con Hard to Say I'm Sorry sonando aquí en la radio, ¿sí? Así que bueno, ahí teníamos buena música, buenos sonidos aquí en esto que es el bloque de...

0: tarde. Y nos vamos a continuar con la misma línea que habíamos cerrado el espacio anterior. Bueno, tenemos que contar sobre la protesta nacional. Bueno, Madryn marchó rechazando los cambios en la ley de tierras. A la convocatoria, bueno, asistieron sindicatos, movimientos sociales y otras organizaciones en rechazo a los cambios impulsados sobre la ley de tierras y la propiedad privada, pese a que el gobierno retiró el polémico capítulo del debate legislativo. Una vez más, las calles de Madryn volvieron a ser la caja de resonancia del rechazo a la propuesta del gobierno nacional de avanzar en introducir cambios de la ley de tierras, con una convocatoria que partió de la multisectorial de la ciudadanía. Bueno, toda la ciudadanía volvió a recorrer las calles de Puerto Madryn bajo la consigna clara: las Malvinas son Argentina y la patria no se vende, ¿sí? La convocatoria, bueno, surgió tras una serie de encuentros donde los representantes de diferentes sectores de la sociedad analizaron la necesidad de rechazar la ley impulsada por el gobierno nacional y que pretende avanzar sobre la extranjerización de la tierra. Los carteles y pancartas de las diferentes organizaciones gremiales y sociales, a quienes se sumaron vecinos, recorrieron las calles céntricas de la ciudad con el fin de enviarle un mensaje al gobierno nacional para que no modifique la ley vigente. Asimismo, en horas de la mañana, el Consejo Deliberante de Puerto Madryn manifestó por mayoría su rechazo al proyecto de ley denominado Ley de Inviolabilidad de la Propiedad Privada. Junto a ello, los legisladores madrinenses expresaron la necesidad de mantener un régimen nacional uniforme que preserve límites razonables a la extranjerización y concentración de tierras rurales, bueno, que garantice el control público y, bueno, proteja la soberanía territorial, los recursos naturales, el agua, el ambiente y la producción nacional. Junto a ello, solicitaron al Congreso de la Nación que, bueno, rechacen toda modificación que implique la eliminación o debilitamiento de las protecciones previstas en la Ley Nacional número 26.737. La comunicación insta a la legislatura que adopten una posición institucional en defensa del territorio provincial y promuevan medidas destinadas a prevenir la concentración y extranjerización de las tierras rurales, específicamente en zonas fronterizas, costeras, productivas y máximas a fuentes de agua. Así, bueno, también se invita a los consejos deliberantes del Chubut a acompañar la comunicación sancionada en la ciudad del Golfo. Con esta noticia vamos a ir cerrando esta primera hora de programa aquí en la radio. ¿Te parece? Nosotros ya regresamos con más de esto que es lo que de las radios. Pueden ir a sus tandas respectivamente. Ya volvemos.
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Y como les decía, ahí teníamos la música de Andrés Calamaro con Mi Enfermedad y HIV con 9 PM aquí en la radio Chile.com. Era lo que estaba sonando aquí en la radio, sí. 11 minutos de la hora 22 aquí en nuestros estudios. Nosotros tenemos que continuar con más de esto que es lo que dé en la noche del día de hoy. Te seguimos haciendo compañía en esta noche.

Y bueno, como les contaba, como les decía, bueno, vamos a continuar con más de esto que es lo que dé en la noche del día de hoy, ¿sí? Bueno, nos vamos a la, en estos casos, nos vamos a la fanpage de FM Tropical, ¿les parece? Muy bien, a ver. Les recuerdo, para mandarme mensajes, tenemos nuestro WhatsApp, ¿sí? Para que nos manden mensajes y estén junto a nosotros aquí en la radio. Ya se los estoy pasando. Dame un segundito.

Muy bien, como te decía, el WhatsApp que tenemos nosotros durante todas las noches en Lo Que Dé y en Parada 93 es nada más y nada menos que el 280-435-4532. 280-435-4532 es el WhatsApp para que te comuniques con nosotros. Reiteramos, 280-435-4532 es el WhatsApp que tenemos aquí en el Lo Que Dé y Parada 93. Muy bien, tenemos que ir a la noticia, decíamos, ¿no? Nos metemos en la fanpage de FM Tropical. A ver. Le cuesta, sí, le cuesta actualizarse. Ahí vamos. Muy bien, vamos de a poquito. Publicado hace 35 minutos. Bueno, tenemos que contar. Bueno, incendio en la ruta provincial número 7. Bueno, ya estaría prácticamente controlado. Sí, bueno, noticia, bueno, según se pudo recabar, la información que se pudo recabar a través de este servicio informativo, mediante la comunicación telefónica con el cuartel de bomberos voluntarios de la ciudad de Trelew, trabajaron 5 dotaciones durante más de 2 horas para poder controlar y luego extinguir, ¿sí?, el incendio en la zona de Chacras, en el sector denominado Las 5 Esquinas. ¿Sí? Bueno, donde también tenés lo que es un video, para que puedas ir divisando lo que fue dicho incendio. Bueno, ahí teníamos, creo que lo tenemos con audio. A ver si lo tenemos con audio, mejor todavía. A ver. Bueno, nosotros vamos De a poquito, no lo ponemos tanto a la máquina. Viste que la máquina se empaca y después no nos quiere laburar. Es cuestión de la tecnología. ¿Qué quieren que les diga?

bueno, es el audio de del móvil yendo a tomar imágenes. Video que vas a poder encontrar en la fanpage de FM Tropical, ¿sí? Bueno, también tenemos, a ver, bueno, lo sucedido con el intendente de Gaiman. Bueno, un bebé prematuro de la ciudad de Trelew se recupera en el hospital. Ustedes sepan, disculpad que estoy por ahí se me salta lo que es la página. Entonces, para poder brindarle a todos ustedes una buena información, ahí, bueno, ya lo tenemos, un bebé prematuro de Trelew se recupera en el Hospital María Humphrey tras un trabajo en conjunto con el Garrahan de Buenos Aires. Bueno, se trató de un procedimiento sanitario del que, bueno, participaron profesionales de neonatología, bueno, cuidados intensivos, pediatría, obstetricia y el servicio social, tras una intervención específica en el Centro Asistencial Nacional. Bueno, regresó al nosocomio chubutense, donde completa, bueno, lo que es la internación y el tratamiento, estando próximo a recibir el alta. En el marco del plan de jerarquización del sistema sanitario público que promueve el gobierno de Chubut, la Secretaría de Salud destaca que el Hospital María Humphrey de Trelew continúa concretando intervenciones sanitarias de alta complejidad, trabajando asimismo de manera coordinada con los principales centros asistenciales del país, efectuando, bueno, también derivaciones y organizando la logística de los traslados de los pacientes. En ese sentido fue que recientemente se llevó a cabo un operativo de manera conjunto con profesionales del hospital Profesor Doctor Juan Garrahan, con el caso de un bebé de Trelew que nació prematuro y requirió ser derivado a Buenos Aires para una cirugía cardiovascular específica. Se trató de un procedimiento sanitario en el que intervinieron profesionales del servicio de neonatología, la unidad de cuidados intensivos pediátricos, UCIP, también pediatría, obstetricia y el servicio social del nosocomio de alta complejidad de Trelew, brindando asistencia permanente al niño y a su familia. Bueno, al respecto del operativo, el director asociado de maternidad e infancias del Hospital María Humphrey de Trelew, Matías Mendelevich, indicó que en el hospital, o en este caso del bebé prematuro que había sido derivado al Garrahan, nuestro equipo de salud trabajaron de forma coordinada y hoy ya está nuevamente en Trelew para completar su internación y tratamiento cerca de su familia. El bebé nació en nuestro... decidió derivarlo para que le realizaran una cirugía cardiovascular y después de un tiempo desde el Garrahan no solicitaron la contrarreferencia para que pueda volver a su lugar de origen a completar la internación. Fue lo que detalló el profesional, expresando que en este momento se encuentra internado en pediatría y evoluciona favorablemente a la espera del alta. En ese marco destacó que el compromiso de los profesionales de neonatología, terapia pediátrica, el servicio de traslados, entre otras áreas con las que cuenta el hospital, nos permite brindar una atención médica pública de alta complejidad y acompañar a cada familia en los momentos más importantes. Al finalizar, Mendelevich valoró que la atención y el acompañamiento que podemos brindar ahora, bueno, contando con este hospital y con todo el equipamiento de nuestra, digamos, equipamiento de última tecnología, es superadora y también representa un salto de calidad en el sistema sanitario público, sumando al gran trabajo, bueno, que concretan día a día los profesionales de la salud. Con eso fue lo que concluyó dicho profesional.

Y continuamos con más de esto que es el bloque de... Bueno, a ver. Vamos a ver qué temperatura tenemos por Bariloche, ¿les parece? A ver... A esta altura de la noche, bueno, tenemos 2 grados 7 décimas, la sensación térmica 3 grados 7 décimas bajo cero. El cielo algo nublado, una humedad del 76%, la presión medida en hectopascales 917.2, los vientos del oeste a 39 kilómetros por hora y la visibilidad es... escasa, ¿sí? Para mañana, bueno, para esta noche se espera más nieve. Para mañana viernes, nevadas fuertes durante la madrugada, la mañana y la tarde, y por la noche, nevadas, ¿sí? Vamos, nos venimos, seguimos en la cordillera, pero nos vamos para el lado de Esquel, ¿les parece? A ver si tenemos actualizado. Muy bien, 4 grados 8 décimas, la sensación térmica 1 grado 9 décimas, el cielo parcialmente nublado, una humedad del 51%, la presión medida en hectopascales 916.2, los vientos del norte a 13 kilómetros por hora, la visibilidad es buena. Para mañana, te cuento, tienen una mínima de 2 grados bajo cero y una máxima de 4 grados. Para mañana se esperan lluvias y nevadas, por la mañana nevadas, por la tarde lluvias y nevadas, al igual que por la noche. Sí, bueno, esto es lo que tenemos para el día de mañana viernes en la ciudad cordillerana de Esquel. Muy bien, otra noticia dice, bueno, Rawson, caso Manija, el lunes serán los alegatos finales del juicio. Este jueves hablaron los testigos de la defensa del imputado Carlos Rivas y hubo una inspección ocular en el lugar donde aparecieron los tres perros envenenados de Carbofurán, ¿sí? Carbofurán, así sería. Bueno, ¿qué tenemos que contar? El lunes 10 de agosto a las 8 se iniciarán los alegatos finales del juicio oral y público contra Carlos Rivas, vecino de Rawson, acusado de envenenar a los perros Manija, Lupe y Sammy, ¿sí? Usando, bueno, chorizo con Carbofurán. Bueno, este jueves declararon familiares directos, vecinos y allegados del imputado Carlos Rivas. También hubo un...

La judicial testimoniaron la esposa de Rivas, Rosa Gallardo, su hija, Agustina Rivas, su yerno, Martín Pala, y sus amigos Sonia Coria, Víctor Miguens y Miguel López. Según el parte de prensa de la Fiscalía, todos dieron cuenta de la dinámica familiar en función del predio que el imputado tiene a su cuidado en el barrio La Isla, donde en un terreno cercano aparecieron los tres perros muertos. Los testigos se refirieron además de las últimas horas en las que Riva estuvo en el lugar el 1 de marzo del 2025, atendiendo los bebederos para sus caballos y perros ante un viaje de urgencia que debieron realizar a Futaleufú, Chile, por el fallecimiento de un familiar. Otros testimonios dieron cuenta del cuidado que el imputado tenía con sus animales, la atención que le brindaba y las relaciones con los vecinos, a las que calificaron de normales, sin incidentes previos a la denuncia de los propietarios de los tres perros. También manifestaron aspectos sobre cómo la zona se fue poblando y el movimiento cada vez más reciente de personas relacionadas o circulando por el lugar. También, bueno, refirieron a los perros a lo largo de sus vidas, convivieron con la familia en carácter de mascotas o para el cuidado de las instalaciones en esa zona de Chacra de Raus.

0: En este caso, ¿a dónde? Bariloche. Reabrieron el acceso al valle del Chalyauco. Qué bueno, ¿qué vehículos pueden ingresar y cuáles son los requisitos? Bueno, disculpen porque por ahí no estoy asociado con los nombres. El camino al acceso del Valle Chalyauco volvió a quedar habilitado este miércoles 5 de agosto, luego de las tareas realizadas por el equipo vial del Departamento de Infraestructura del Parque Nacional Nahuel Huapi. Desde el organismo informaron que la circulación está permitida únicamente para vehículos 4x4 con cadenas y slingas de portación obligatoria, debido a las condiciones que presenta el camino durante la temporada invernal. ¿Qué más? Además, bueno, recordaron que el estado de la traza puede modificarse en cualquier momento por las condiciones climáticas. Por ese motivo, solicitaron circular con precaución y respetar las indicaciones del personal del Parque Nacional. Los horarios para ingresar a dicho valle, el acceso al valle del Chalyauco, está habilitado todos los días a partir de las 9, mientras que el cierre de la tranquera se mantiene a las 19. También recomendaron iniciar el descenso con anticipación para evitar circular fuera del horario establecido. Desde el Parque Nacional Nahuel Huapi reiteraron la importancia de contar con el equipamiento obligatorio y respetar las restricciones vigentes para garantizar la circulación por el camino durante la temporada de invierno.
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La música cuando tenemos 28 minutos de la hora 22, de la mano de Belinda Carlisle. Lo que suena, Liva Lin.

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Muy bien, ahí teníamos la música sonando para todos ustedes aquí en la radio. Buena música, espero que te haya gustado, música internacional. Teníamos, también tuvimos a Axel.

0: Exactamente 42 minutos de la hora 22 aquí en nuestros estudios. ¿Qué tenemos que hacer? A ver. Bueno. Muy bien, me dicen que nada, que banquemos un toquecito, que vayamos a la temperatura, ¿te parece? A ver qué temperatura tenemos en Comodoro Rivadavia a esta altura de la noche, ¿te parece? Vamos a ver. Ahí nos vamos a Comodoro Rivadavia. 9 grados, una décima, la sensación térmica 5 grados, 6 décimas, el cielo mayormente nublado, una humedad del 52%, la presión media en hectopascales 997.4, los vientos del oeste a 28 kilómetros por hora, la visibilidad es muy buena para mañana viernes, una mínima de 2 grados y una máxima de 7, pero bueno, por la mañana, por la madrugada parcialmente nublado. Por la mañana lluvias aisladas, por la tarde van a haber chaparrones y por la noche parcialmente nublado, ¿sí? Así que bueno, ahí teníamos lo que puede llegar a estar pasando por Comodoro Rivadavia. Quiero ver qué temperatura tenemos en Cholila, a ver... Cholila, 4 grados 8 décimas, tenemos una sensación térmica de 1 grado 9 décimas. ¿Qué tenemos? Bueno, nevadas fuertes, para esta noche se esperan, hay alerta amarilla. Para mañana, una mínima de 2 grados bajo cero y una máxima de 4 grados. Esto es para Cholila, ¿sí? Bueno, les cuento que la madrugada van a estar con nevadas fuertes, al igual que en la mañana, por la tarde... lluvias y nevadas, y por la noche van a continuar la nevada. ¿Qué les tengo que decir? Que hay un porcentaje muy alto de todo lo que acabo de decir que vaya a suceder, ¿sí? Hay entre un 40 y un 70%, o sea que esto va a estar pasando en el día de mañana en Cholila. Muy bien, así vamos dejando lo que es la parte climática. Y nos vamos a ir a la tanda comercial aquí en la radio. Le vamos avisando a las diferentes radios que ya vayan preparando sus tandas comerciales, porque nosotros enseguida volvemos tanda aquí en esto que es el bloque de tanda comercial para compartir con todos ustedes. Y bueno, enseguidita estamos nuevamente con todos ustedes haciendo esto que es buena compañía durante toda esta noche.
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0: Muy bien, teníamos a Ángela Torres aquí en la radio cuando tenemos 58 minutos de la hora 22. Bueno, te cuento, era Auch y anteriormente Beck con Mixer Business sonando aquí en la radio. Sí, muy bien. Bueno, vamos a continuar con más de esto que es lo que de. Estamos en la última media hora, sí, 40 minutos. Bueno, lo que nos está quedando de tiempo para compartir con todos.
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4: Si triplica legalmente el tope del 15% que fija la ley de tierras desde el 2011. ¿Y qué está haciendo el país que no controla esto? El fenómeno atraviesa toda la Patagonia, del otro lado de la cordillera en Río Negro. El caso más resonante es el Lago Escondido, la estancia del británico Joy Lewis, que mantiene en disputa judicial el acceso público a un lago de montaña. En muchos de esos campos, caminos y senderos que fueron de uso común durante generaciones, hoy terminan en una tranquera. A la cuestión de fondo se le suma una más terrena, terrenal, que golpea directamente a quienes viven en la montaña. En 2021 el Congreso sancionó la ley 27.665 que declaró al montañismo actividad de interés deportivo, cultural y socio-recreativo, e incluyó al trekking y al ascensionismo entre esas prácticas. Su artículo 4 dice que las autoridades de cada espacio arbitrarán de los medios necesarios para garantizar el acceso a la montaña. La garantía quedó a mitad de camino. La ley depende de que las autoridades locales designen los senderos de uso histórico, algo que queda librado a cada jurisdicción, y ninguna o nunca se dictó una reglamentación que obligue a los propietarios privados a respetar ese paso. Sobre el papel, el derecho existe, pero en el terreno se choca con un alambrado. Para los guías, la cuenta es directa. A los que vivimos de enseñar a subir un cerro con seguridad, esto nos toca directo, planteó Pajarola. Cada campo que se cierra es un acceso menos, una ruta menos, un lugar menos donde formar a los que empiezan. Nos estamos quedando afuera de nuestro propio territorio, fue lo que asumió. Y encima nos lo explican en otro idioma. Su reclamo lo cerró con una frase que ya circula por las redes: la montaña no se vende, se cuida, se comparte y se transmite. Esta data esta información es gracias a la gente de Data 24, publicado por Diario Jornada.

Bueno, tenemos que contar que exalumnos o alumnos de la ex-ENET restaurarán la locomotora del pueblo de Luis. Sí, escuchaste muy bien. Los trabajos de restauración ya comenzaron. Solicitan colaboración de los vecinos para aportar fondos, fotos y anécdotas. Además, quien quiera donar materiales serán bien recibidos. Hay historias que se niegan a quedar en el olvido. El corazón del pueblo de Luis se vuelve a latir, comunicaron desde la ESEPT número 748 ex-ENET. Los alumnos tendrán la responsabilidad y también el orgullo de restaurar la emblemática locomotora de Trelew. Hay historias que se niegan a quedar en el olvido y en el viejo tren de Trelew es una de ellas. Sí, escuchaste bien. Manifestaron que ver a alumnos trabajar con tanto respeto y dedicación en las tareas de relevamiento y despies es conmovedor, ¿sí? Bueno, tenemos que contar que desde la página de Facebook manifestaron que sus manos jóvenes hoy desarman con cuidado las piezas que alguna vez forjaron el crecimiento de nuestra ciudad, teniendo un puente o tendiendo un puente invisible entre nuestro pasado y también el futuro. Además, bueno, invitaron a los vecinos que tengan recuerdos, fotos o anécdotas del tren que las compartan. También convocan a empresas, comercios y talleres de las zonas que quieran colaborar o aportar materiales y herramientas para esta restauración histórica. Ya hay fotos en cómo ellos están trabajando para que dicha locomotora quede de la mejor forma posible, ¿sí? Así que bueno, algo muy pero muy bonito están haciendo los chicos, como por ahí vienen estas generaciones mostrándonos que realmente se puede, cuando realmente uno quiere, se puede. Y ellos plantean de que sí se puede haciendo las cosas. Vamos a continuar con música aquí en la radio, porque la radio, más allá de noticias, de estar hablando y todo, también es compartir buenos sonidos. La música de The Rolling Stone. Aquí suena para todos ustedes esto que es Start Me Up.

24 minutos de la hora 23. Bueno, tenemos que ir con la última noticia. ¿Te parece? Última noticia, última noticia, última noticia. A ver, a ver, a ver, a ver. Muy bien. A ver, ¿qué tenemos por estos lados? ¿Qué tenemos por estos

0: Bueno, tenemos que contar que en El Bolsón una marcha reunió a unas 5.000 personas en rechazo de las leyes debatidas en el Senado, ¿sí? Ahí se muestra, bueno, en la plaza la cantidad de gente que se hizo cita. Bueno, una marcha convocó este jueves a un aproximado de 5.000 personas en El Bolsón para manifestarse en rechazo a las leyes que eran debatidas durante la jornada en el Senado. Bueno, de la movilización participaron diferentes agrupaciones políticas, desde centros de estudiantes de la comarca hasta movimientos políticos de alcance nacional representados por sus sedes locales y, bueno, ciudadanos sin participación política partidaria que se sentían interpelados por una consigna de la movilización. La convocatoria comenzó en la Plaza Pagano, desde donde, bueno, los manifestantes avanzaron por la calle San Martín hasta Dorrego. Allí la columna giró por Sarmiento para regresar hacia la Plaza Pagano, ¿sí? Alguna de las pancartas decía, Argentina a la final, pueblo argentino versus senadores vendepatria. Sí, uno de los tantos panfletos que tenía los manifestantes. Bueno, después tenemos una pancarta grande que decía Cerro Pilquitrón, sí, Reserva Mundial de Biosfera. Tenemos diferentes imágenes en donde, bueno, vecinos salieron con la bandera de Argentina. El recorrido se desarrolló en las principales calles del centro del Bolsón con la participación de organizaciones sociales, estudiantiles, políticas que acompañaron la convocatoria. Al llegar a la Plaza Pagano, los asistentes volvieron a concentrarse en el espacio público para dar una continuidad a la jornada. En ese lugar, los participantes, bueno, permanecieron reunidos a la espera de disertaciones de diferentes referentes locales. La actividad concluyó con la concentración en la plaza, donde, bueno, se desarrollaron las intervenciones previstas por las organizaciones convocantes. Y con esto tenemos que decir que nos vamos a ir a la tanda comercial nosotros aquí en la radio. Bueno, le vamos avisando a nuestros amigos del resto de las radios para que vayan preparando también ellos sus tandas, sus publicidades, para irnos todos juntos y después encontrarnos nuevamente aquí en los estudios para poder compartir lo que sería la última media hora estrictamente musical, ¿sí? Bueno, muy bien, amigos, amigas, nosotros vamos a ir a la tanda. Enseguida volvemos con más de esto que es Lo que dé.
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Y así arrancamos esta última media hora estrictamente musical aquí en la radio. Sí, teníamos en primer lugar la música de VJs con You Soul Be Dancing. Después le continuaba la música de Bolero Faraz a Terciopelados. Y aquí, bueno, teníamos este lindo recuerdo de CAE con Te Recuerdo en una versión unplugged, en una sesión unplugged que estaba sonando aquí en Lo Que Dé en la noche del día de hoy. Si hablamos de clásicos, hablamos de Chris de Burn con Lady in Red.

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0: Y ahí teníamos buena música sonando aquí en la radio. Bueno, teníamos la música de Hit the Road Jack sonando en la radio con Stampeders. ¿Qué más? Bueno, tengo que contarte que bueno, después teníamos a Paul Engelman con Push in the Limits aquí, bueno, sonando en esta noche cuando tenemos y nos restan dos minutos que nosotros nos vamos a ir, pero con buena música, ¿sí? Escuchaste muy bien, con buena música aquí en la radio. Amigos, amigas, muchas gracias por estar junto a nosotros.
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0: Buenas noches.
1: La chispa.
0: Muy bien. Creo que lo conocen el tema. ¿Sí? ¿Lo cantamos todos?

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0: Las 6 de la mañana con 17 minutos. Hola, hola, ¿qué tal? Buen día, alegría. Buen día, alegría para todos. Aquí estamos arrancando en este viernes 7 de agosto 2026, en el día de San Cayetano, el patrono del trabajo. Paz, pan y trabajo, eso es lo que pedimos. Y un día regresó, por ejemplo, hoy, Don Bajo Cero. Estamos abriendo la tranquera y una helada importante, importante al menos por esta zona, y entendemos que en gran parte del país, al menos centro del país, sur de Córdoba, norte de la provincia de La Pampa, una parte de San Luis, también hacia donde llegamos, en gran parte de la provincia de Buenos Aires. 2 grados bajo cero, la temperatura, bajo cero, 4 bajo cero, la sensación térmica, la humedad del 80%, fresca, muy fría la mañana. Para hoy se prevé una jornada con sol y 16 grados, la temperatura máxima esperada y estimada también. Veremos qué sucede con el clima. Por lo pronto, este es el fresquete Manolete y el saludo enorme, grandote, inmenso para todos ustedes, queridos amigos. Vamos ya rapidito a el cita de Winifreda. ¿Qué tal? ¿Cómo le va? Buen día, alegría.
1: Buen día, Roque. Feliz viernes para vos y toda la audiencia. Último día de semana. Bueno, ayer no te pude escuchar por acá por La Pampa. Ayer lluvia y mucho viento. Hoy muy frío. Y desearles a todos que tengan feliz viernes, buen fin de semana. Desde Winifreda, un saludito, Elsa.
0: Bueno, muy bien. Claro, ayer no nos pudo escuchar. No se suspendió por lluvia. Quédese tranquila, Elsita. Simplemente tuvimos un inconveniente nosotros de enlace vía Génesis con la central, pero cuestiones tecnológicas, ¿no es cierto? Bueno, por aquí tenemos un mensaje que dice, y les pido mil disculpas a esta gente, pero necesitamos que nos digan de dónde son, de qué localidad, provincia o zona del país. Así la gente que los puede llegar a contratar, amigos, saben de qué se trata, ¿no es cierto? Dice el mensaje: hola, buen día, nos ofrecemos para un tambo más grande, somos una familia de 4 personas mayores para el trabajo y nos está quedando chico. Contamos con buenas referencias, muchas gracias, gracias. Muy linda la radio, acá dejamos el contacto, muchas gracias. Pero amigos, eso es lo que necesitamos, que nos digan de qué localidad, de qué zona o provincia son ustedes, porque esto les va a facilitar, lógicamente, qué es lo que les va a facilitar. Nada más ni nada menos que la ubicación de lo más cercano o de lo más lejano, porque en esto todo ayuda. Las distancias son muy grandes de un lugar donde los pueden necesitar hacia el lugar donde ustedes viven o residen, ¿no es cierto? Hola, muy buenos días, Roque. En el día de San Cayetano los saludo a usted y a todos los oyentes madrugadores con algún tema de los olimareños. Los olimareños, desde ya, muchas gracias. Soy Mari de Barrio Coronel Olmedo, en Córdoba capital. Así empezamos el beso que te di, los olimareños.

0: Los olimareños, aquel beso que te di, qué bonito, ¿eh? La música de los olimareños. Más amigos, Negrito de Real del Padre, ¿qué tal? Buen día, alegría, ¿cómo le va?
1: Buenos días, Rocky, que tengas un excelente viernes, un abrazo virtual para todos los oyentes. Un gran saludo para la amiga Cari Alvear, Abel de Gonge, para Tito, para Víctor, para Oscar Producciones. Para el Buenas Noches, para Mariela la enfermera, para Gaby, para Mari, para Sandra, para Sierra el Parque Acuático, para mi primo Daniel Baigorria, para Daniel Panadero Rincón de los Sauces, para Daniel Panadero Río Gallego, para Ariel del Imperio, para Lalo Ramicero, para mi amigo Pichichú, su familia, sus hijas, para mi amigo Gringo Méndola, para el camionero y el patrón que no tiene esa locura sana, como digo siempre, puede ser un lindo chamamé espectacular. Negrito Río esperando que era tranquila.
2: Y dice: agua,
0: un abrazo, querido amigo. Aquí venimos con Chaqueque.
3: No te agarres desprevenido.
0: Amboé, el chamamé, en el comienzo de este viernes.

Qué bonito Amboy, señoras y señores. Sí, Amboy, en este buen día, alegría folclórico. Bueno, bajo cero, lo podemos decir, 2 grados bajo cero la temperatura por aquí en esta región y 4 bajo cero.

0: Esto es estar con todos ustedes, esto es cumplir, esto es compartir y disfrutar también la música folclórica argentina. Aquí estamos, Añoranzas, los manceros santiagueños.
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0: Los manceros santiagueños, añoranzas y más contacto con nuestra gente. Hola, querido amigo Gustavito, ¿qué tal? ¿Cómo le va?
1: Buen día, ¿cómo le va? Troema, guitarrero, bohemio, compositor, decidor de las cosas nuestras. Viernes con olor a viernes. Espero que tenga una gran jornada acá arrancando la actividad de descarga por excelencia. En el último día de la semana para muchos, mientras usted sabe, la leche es todos los días. Tenemos que andar, no hay de otra.
0: Sí, señor.
1: Así que va, que no decaiga. Saludo a todas las damas presentes, a Martita de Selva, a Martita de Córdoba, a la Mari Jiménez, a la Cari General Alvear, a Maricel, y un especial saludo, Maricel, para vos también. Bueno, qué decirte. Espero que tengas mucha fuerza y que ande todo mejor ante la pérdida de tu madre también. Así que va, que no decaiga, arriba las palmas, esto hay que seguir, esto sigue. Ahí viene hola, Pau. La encargada acá, la que da las órdenes, usted haga esto, baje acá, vamos a controlar, etcétera, etcétera. Es una reina del látigo más. ¿Y para los negros? Espero que estén todos juntos tomando algo al lado del fuego, con el frío lofri que hace acá en la capital del analgésico. Está frío, Roque. Habré dormido hora y media y me voy a hacer frío, me tuve que levantar. Y bueno, ahora hay que descargar. Sachiro Forever, para todo el mundo. Saludos a los negros mentirosos, San Pacho, ese. Había mucha basura esteral. Había mucha basura estelar anoche. Decía.

0: YPF, Zampacho, etcétera, etcétera. Así que son las cosas que tira el nervete cuando anda manejando por allá. Buena jornada, Rocket.
1: Eso, eso, sí señor. Abrazo, querido amigo, en la capital del analgésico, que no es poca cosa, Villa Dolores. Por ahí anda el amigo y sí, claro, mucho, mucho frío. Estamos bajo cero. Los hacheros, la fruta del querer.

0: Muy buenos días, Roque, fresquita la mañana, 2 grados por aquí, dice el rey de las escobas. No te pido un tema porque son todos buenos. Dejo ese tiempo que lleva el tema para que puedas pasar más mensajes de los oyentes. Un abrazo, querido Roque, lo dice el rey de las escobas, de las varillas. Gracias, amigo. Abrazo enorme. Hola, buen día, amigo. Lo saluda Fabián de Río Gallegos. ¿Qué tal? ¿Cómo le va?
1: Hola, hola, hola, hola, hola. Buen día, buen día. Amigo, ¿cómo estamos? Que tengamos un lindo viernes hoy. Hoy es viernes y el cuerpo lo sabe. Claro, claro, sí, sí. Hoy es San Cayetano, o sea, del pan, paz y trabajo. Sí, sí, sí. Espectacular. Que tengamos un lindo viernes todos. Beso, abrazo y bendiciones para todos. Acá escuchando el programa, y un solito para mi mamá Carmen, que estamos tomando unos mates espumosos, así que, como dice usted, así, así que por acá hay mucha humedad, mucho frío, así activando por irme a trabajar, así que buenísimo. Acá te saluda Fabián de Río Gallegos y pásenos un buen chamé, el conjunto y botín, dale. Simplemente cualquier chame, dale. Un buen chame, dale. Dale, amigo. Gracias. Bendiciones para todos.
0: Un abrazo, Fabián. Frío desde el sur argentino. Desde Río Gallegos y aquí en Cadena Alegría, la campeona del dial, el toro, el conjunto y

0: Ahí estamos, el conjunto Ibotí, señoras y señores, ahí estamos, el toro. Vamos con más oyentes, vamos rapidito porque es impresionante la cantidad de mensajes y audios que tenemos. Buen día, Roque, soy Oscarcito, el carnicero de Tostado. Pasá al otro lado de la vía. Gracias, un abrazo, saludos a todas y todos, saludos a Ramoncito Roca de Tostado, lo dice Oscarcito el carnicero. Aquí venimos con el Pampa Oberá, del otro lado de la vía.
1: 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Mil gracias a nuestros hermanos de Comodoro Rivadavia, Caleta Olivia, Cañadón Seco, Pico Truncado, hermanos del alma, gracias por demostrarme que el sur también existe.

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1: El Pampa Oberá del otro lado de la vía. Y seguimos con más oyentes. Hola, Luis Alberto Sacavino, ¿qué tal? ¿Cómo le va?
2: Hola, Roque, ¿qué tal? ¿Cómo te va? Te saluda Luis Alberto Sacavino desde Córdoba capital. 5 grados la temperatura actual, el cielo totalmente despejado a esta hora, mañana fría en la capital de las cordobesas. Ayer tuvimos viento de hasta 80 kilómetros por hora aquí en Córdoba capital, uno de esos vientos y un camión que tocó un cable panseado que había quedado frente a mi casa, cortó el cable. Hace 16 horas que estoy sin energía eléctrica, cargando el celular en el móvil, en el auto, para poder transmitir a todo el país desde Córdoba capital. Un saludo para toda la audiencia del 88.5 Terra Adentro FM, integrante de la gran cadena Alegría Federal en mi querida ciudad de Las Varillas. Un saludo para los muchachos que nos escuchan en las fábricas, en los tambos, en las rutas, por la 158, por la 13, por la 10. Infinitos agradecimientos a los camioneros que nos llevan y nos traen por todo el país a la cadena Alegría Federal. Roque, te voy a pedir algo de Mario Álvarez Quiroga, si puede ser, algo del santiagueño. Mario Álvarez Quiroga, elegí lo que tengas a mano. Un abrazo, Roque, un saludo para vos, para toda la audiencia, y como siempre te digo, que viva nuestra música, que viva nuestro folclore y que venga EPEC a conectarme la luz. Un abrazo, Luis Sacavino, desde Córdoba capital.
1: Que se haga la luz, claro, que se haga la luz. Mario Álvarez Quiroga, viejo vitrolita.

0: Mario Álvarez Quiroga, viejo vitrolita. Vamos con más amigos, nos vamos al norte argentino. Hola, buen día, alegría.
1: Buen día, amigo, ¿cómo estás? Estoy escuchando tu programa, está lindo, ¿eh? Soy de Santa Rosa, provincia de Corrientes. Estoy escuchando la FM Centro de Santa Rosa, la 99.1. De localidad de Santa Rosa de Lima, donde que se hacen las fiestas patronales el 30 de agosto.
0: Muy bien.
1: Saludos, amigazo.
0: Abrazo, querido amigo, y ese gallito cantor detrás, allí en Corrientes. Qué lindo, ¿no? Qué bárbaro. De Corrientes nos vamos al sur argentino con el medio tocayo, el señor Omar de Puerto Madryn.
2: Hola, buen día, Roque, ¿cómo le va? Le habla Omar acá de Puerto Madryn, Chubut. Acá no helo, por ahora no helo. Para hoy tenemos una máxima de 14 grados, parcialmente nublado. Ayer marcaba lluvia para hoy, hoy ya desapareció la lluvia. Así que bueno, parece que vamos a tener otro hermoso día, como el de ayer. Quería enviarle saludos a toda la familia del río ahí de la zona de Gush, de Gouge, de Cañada Seca, Salto de las Rosas, San Rafael, Mendoza. Dedicarle un tema ahí de planilla que tenga, que son todos excelentes temas. Para usted un abrazo enorme, saludo a la distancia y que tenga una excelente jornada.
0: Gracias, gracias, querido amigo. Hola, muy buen día, estimado. ¿Cómo está? Yo acá escuchando su programa, que está muy bueno. ¿Me podés pasar algo de los manceros santiagueños? Gracias, amigazo. Un abrazo. Bendiciones, lo dice el amigo Guillermo Corales desde Pincén, en Génesis Pincén 100.1. Los manceros cruzando el dulce.

0: 6:55 minutos, los últimos audios y mensajes para esta primera hora de dos de Buen Día Alegría Folclórico. Hola Ramoncito de Pico Truncado, ¿qué tal? ¿Cómo le va? Buen Día Alegría, amigo.
1: Buen día, Roque, ¿cómo le va? Vamos a hablar Pico Truncado Santa Cruz. Puede ser un tema de Carlos Torrevila, calle Angosta. Muchas gracias, muy amable. Pase un buen día. Un abrazo, cuídese.
2: Y el silbo de algún pioncito.
0: Bueno, muy bien, querido amigo Ramoncito de Pico Truncado Sur Argentino. Vamos buscando la pausa. Lo hacemos escuchando Calle Angosta. Qué bonito, ¿eh? Así suena con Carlos Torres Vila.

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7 de la mañana con 17 minutos, fresquito, fresquito, fresquito, ¿eh? Bueno, ahí estamos, 2 grados 4 décimas bajo cero, la temperatura 4 sigue siendo 4 bajo cero, sigue siendo la sensación térmica, la humedad del 79%. Vamos complaciendo a más amigos rapidito, rapidito, rapidito, sencillamente porque hay una cantidad enorme de mensajes, de oyentes, audios, así que ahí vamos, vamos ganando terreno, como dice un amigo, ¿eh? Aquí estamos con un mensaje que dice: hola, buen día, escuchando desde Santa Rosa, Corrientes, saludos, pasame un tema, un chamamé, ¿puede ser? Sí, señor, sí, señora. Antonio Tarragorros, el rey del chamamé.

tarde, 20 minutos, más amigos, más oyentes. Hola, muy buenos días, señor Roque, ¿cómo se encuentra usted? Muy, pero muy bien, querida Marta de Selva, aquí lo estoy escuchando, disfrutando de su espectacular programa. Felicitaciones mientras me preparo para ir a cocinar al PAMI. Mis saludos a todos los oyentes y a esta patria argentina, a este precioso universo, nos dice Marta de Selva. Si puede ser un tema de los Tucutucu, muchas gracias, Martita de Selva. Aquí venimos, los Tucutucu, arriando caminos y buen día alegría al folclore, buen día alegría país.

0: la música folclórica argentina y también nuestros amigos, los oyentes desde distintos lugares del país. Hola, buen día.
1: Buen día, Roque, ¿qué tal? Juan, de acá de Rosario. Bueno, aparentemente parece que va a ser un hermoso día. Bueno, por fin vamos a ver el sol después casi de un mes sin ver el sol, aunque el sol siempre está, pero no se lo ve alguna vez. Sí, una mañana fría, pero lindo, no hay tanta humedad como todos los otros días. Bueno, hoy me gustaría escuchar, sí, ahora sí que se lo voy a pasar bien el título del tema, El Gallo Azul, por Raúl Figueroa. Está en una versión de chamamé. Hermoso tema.
0: Sí, señor.
1: Bueno, Roque, le mando un abrazo, que tenga un hermoso fin de semana. Y saludo para toda la audiencia.
0: Abrazo, amigo Juan de Rosario. Cuando cante el gallo azul, Miguel Figueroa y su conjunto Amanecer Campero.

9 minutos, 2 grados y medio bajo cero la temperatura, 4 bajo cero la sensación térmica. Y sí, el comentario de todos, qué fresquete, Manolete. Buen día, Roque, ¿cómo estás? Bien, bien, nos pasás algo por Horacio Guaraní. Que tengas un lindo fin de, nos dicen Norma y Carlos de Wincarnanco. Abrazo, queridos amigos. Hola, Roque, buenos días. Mandale un saludo a Nancy del Valle, que está cumpliendo años, de parte de sus compañeros y amigos, y dedicale el tema La Villerita de Horacio Guaraní, desde Belville. Saludos para todos. Gracias, amigo Diego. Tengo entendido que es Diego desde Belville. El saludo muy, pero muy especial a Nancy del Valle, que está cumpliendo años, de parte de sus compañeros y amigos. Y el tema La Villerita, Horacio Guaraní. Amigos, desde Belville, abrazo enorme. Y también para Norma y Carlos, que querían escuchar algo de don Horacio Guaraní. Aquí viene La Villerita.

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4: Hola, Rodríguez, buen día, buen día. Espero que tengan una excelente, bendecida jornada. Usted y toda la audiencia. Te habla Carlito Luna, reportero de la panadería 13. Si puede ser, Roquencho, alguna zambita de Carlos Samón Fernández. Muchísimas gracias. Abrazo a la distancia, Roquencho.
2: Bueno, querido amigo, pero Carlos Saúl es otro. Carlos Ramón Fernández. ¿Puede ser? Ahí estamos. Abrazo, abrazo, amigo. Zamba para no partir, Carlos Ramón Fernández.

Carlos Ramón Fernández, Samba para no partir. Vamos con más oyentes, más amigos. Por aquí tenemos este querido amigo de Cañada Verde que dice: buen día, Roquefort. Bueno, muy bien. Pasamos a ser de cosechadora a queso, ¿no es cierto? Amigo mío, pasame de fiesta en fiesta por Los Carabajal. Buen fin de para todos. Guillermo, querido grillo de Villa Huidobro.

Sí, muchísima, muchísima razón tiene el amigo Guillermo. Claro, la vestido celeste salió. No le voy a echar la culpa ni a YouTube, ni al operador, ni al Roque, pero eso fue lo que salió. Tiene que ser un error de don YouTube, ¿eh? Bueno, ahí venimos, amigos. Los Carabajal en vivo, de fiesta en fiesta. Vamos, vamos, que se puede, ¿eh? Ahí vamos, querido Grillo. Abrazo.

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0: buenos días a todos, bienvenidos a lo que faltaba, bienvenidos a la mañana del viernes, viernes que te quiero, viernes.
1: Ay, me pusiste feliz y la vida. Aparte cuando te diga hoy que viernes es, vas a decir...
0: La.
1: Hola, buen día mi gente linda. Estoy con mucho sueño, pero el viernes me va a cambiar absolutamente todo.
0: Aparte sale el sol.
1: Aparte salió el sol acá.

0: El ciruelo. Ahí donde estaba el ciruelo, que el otro día tiró que eran viñedos. Pero a ver.
1: Bueno, chicos, a ver. En una foto no se puede identificar ciruelo con viñedo. ¿O no?
0: Y uno que tiene muy poca cancha en eso.
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1: Ahora, si hubiesen puesto una botella o un frasco, tal vez lo identificábamos.
0: Hola, buenos días, chicos. Soy Betty de Mendoza. Che, arrancamos full con Mendoza toda la mañana.
1: Mendoza.
0: Que hoy tengan un día hermoso, viernes, lleno de bendiciones. Muchas gracias, Betty. Salud grande para vos también. Hola. Ahí vamos a estar agendando en el Alto Radio, como siempre. Y en el WhatsAppero de Cadena Alegría también vamos a estar agendando los nuevos números. Así que hacete notar, hacete sentir. Contanos de dónde nos escuchás, de qué parte del país. Mandanos de tu localidad, del pueblo, la ciudad, el dial donde nos escuchás. Así le mandamos saludos a todos en esta mañana de viernes. Mañana de viernes fresquita, ¿eh? Debe estar todo el país así frío. En Córdoba tenemos sol.
1: Hoy da ganas de ver el mapa argentino nacional. Porque está soleado la provincia de Buenos Aires, La Pampa, San Luis, Córdoba, Santa Fe, Entre Ríos, Corrientes. Un poquitito nublado en lo que tiene que ver con Misiones, pero está hermoso Chaco, Santiago del Estero. Sí hay nubes en el sur de Jujuy, norte de Salta. Pero después tenemos todo, Mendoza, San Juan, Catamarca. Ay, cómo sé las provincias, gordo.
0: No, la tiene atada,
1: La tengo re clara. Preguntame una capital.
0: Atada la tiene. La capital de San Juan.
1: San Juan, gordo.
0: La capital de Mendoza, que nos están escuchando.
1: Sí, hay que decir, de Mendoza, Mendoza. Sí hay que decir que en el sector de Neuquén, la cordillera, está nevando de nuevo, señores. Sí, está nevando, así que bueno, abrigarse un poquitito más. Pero sí, señores, salió el sol, lo mismo que Ushuaia, chico. Bueno, también, chicos, es Ushuaia, es frío. Pero después Río Gallegos, Río Negro, ha salido el sol, señores. Eso es algo hermoso para nuestro país. Para, bueno, por lo menos en Córdoba, chicos. Córdoba hacía no sé cuánto que no veíamos el sol. Está bien, ¿a costa de qué? De un freano, ¿no?

0: ¡Qué locura, ¿no?
1: ¿Qué?
2: Buen día a todos, acá en la chamba, un tema de elección para alegrar la mañana fresca, tremendo, mañana fresquita, fresquita, fresquita, Saludos grandes para Walter, para Walterio, todo bien, Master. Laburando la gente ahí de seguridad,
3: Nuestra guardaespaldas.
1: Gracias por cuidar las espaldas, chicos. Pero recuerden que de frente también te pueden atacar.
2: Ya arrancamos nomás, ya activamos, en un ratito tenemos pausa. Pero lo tenías a Diango cantando cumbia. Escucha. Presentamos lo nuevo. Esa voz, maestro. Cuando quiera, donde quiera, da más gratis. Y Diango, qué fit, por Dios. Diango vestido, le voy a contar, está vestido con la ropa deportiva, con la camiseta, con la campera de Argentina, vestido como se viste el Escano, así es.

0: Colombia con Pablito Lescano, dando los besos también de Ango ahí en el video. Tremendo, sí.
1: Ango, por favor.
0: Buen día.
2: Buen día, señor Hato. Bueno. Buen día, señora. Buen día, la audiencia. Es un placer saludarlo. Hay sol en Villa Mercedes. Okay,
1: okay. Me ha cuidado el chiflete, don,
0: Decime que la tenía, no. Nada.
1: Pero ¿quién iba a tener Diango y damas gratis?
2: Señor Hato, buen día, señora.
0: Bueno, por acá me dicen, acá en Mendoza hace 3.4 grados, mirá, bien, saludos grande para Betty, que nos manda.
1: Besitos, Betty.
0: Mundial de radio no es. 3.4 no es.
1: No, 3.4 debe ser 3 bajo 0. Más
0: claro. Estamos no, medio flojo ahí de papeles, pero acá en Mendoza hace 3.4. Vamos a decir lo que va a mandar ahí. No sé qué será el 3.4. No creo que sea el dial de.
1: Claro. Acá el servicio meteorológico marca 1.5, pero.
0: Ah, de a lo mejor sensación térmica 3.4.
1: Claro. Bajo 0.
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0: Muy buenos días, las 9:05 minutitos de este viernes. Tengo que mirarle la fecha. 7 de agosto. Viernes 7 de agosto. ¿Cómo están? Muy buenos días. Muy buenos días. Pasados por agua, la verdad, hay que decirlo, porque tuvimos una lluvia muy intensa durante toda la madrugada, que les puedo decir, porque me mantuve despierta, claro, que era como que alguien abría una canilla y llovía con una intensidad, una fuerza, por momentos se cortaba y arrancaba de nuevo. Yo, ¿estará nevando? Porque la alerta se mantenía vigente para posibles nevadas durante esta madrugada y hoy a la mañana. Bueno, lo cierto es que fue solo agua, por lo menos por aquí, solo agua. Ahora vamos a estar chequeando y en minutos vamos a estar comentándoles, porque ya hay oyentes que tempranito, hoy a las 5 de la mañana, nos estaban preguntando el estado de las rutas entre Epuyén y Esquel. ¿Por qué? Porque claramente en esa zona siempre está un poquito más nevado. Así que en breve vamos a estar chequeando para que les pueda contar cómo está esa zona. Hoy tempranito, a las 7:22, Vialidad Nacional informaba que a partir de las 7:30 iba a haber un corte preventivo de circulación para todo tipo de vehículos en la 40 en el tramo Esquel-Epuyén por acumulación de nieve en calzada. Esto fue posterior al mensaje que recibimos, como dos horas después. Pero si alguien está escuchando en este momento, se acumuló mucha nieve, entonces en lo que sería ruta 40, tramo Epuyén-Esquel, y hubo un corte que a partir de las 7:30 para que las máquinas pudieran estar trabajando y se pudiera restablecer ese segmento. Todavía no hay información actualizada, sí se pudo hacer el trabajo y entonces ya se puede circular normalmente, ¿no? Todavía no han actualizado esos partes. Veremos si en el transcurso de las próximas horas sucede. Voy a presentar, como todos los días, al gran equipo de Info Chucao en vivo. En la dirección está Gaby Bamón, de la producción Ada Ullelo, en los controles Jorge Ocampo, en el móvil están Roberto Corral, en las redes está Lucy trabajando desde temprano aquí en el portal. Esteban Veiga, muy buenos días.
1: Buen día, Sole, buen día a todos los que están allí del otro lado. ¡Qué cosa! Nos fuimos de ayer del programa con mucha expectativa que iba a suceder en el Senado. Nos fuimos con mucha expectativa que iba a suceder aquí en el Bolsón. Uh-huh. Nos fuimos llenos de expectativas. Y la verdad que
0: era así como, sí, en un momento de la tarde decían, che, no, la tienen ganada.
1: Sí. Fue una montaña rusa de emociones. Ay, sí, sí. Así que bueno, esta reforma de la ley que se aprobó, que algunos dirán lo pueden ver como triunfo, algunos, no sé quién, y otros los puede ver como, bueno, también como triunfo, depende de qué lado lo mires. Me parece que está ahí la cosa. Cierto es que el capítulo empezó la sesión sabiendo que el capítulo de extranjerización estaba fuera.
0: Coto fue el senador que salió a decir, perdón, que te interrumpa, Coto fue el primero en salir a decir, bueno, vamos a bajar el artículo 3.
1: Correcto. Listo. Así comenzamos. Seamos fuori de la copa. Sobre el final, una sesión intensa, ¿no?
0: Vuelve Coto.
1: Que no es el que yo te conozco.
0: No es ese Coto.
1: ¿Y qué es lo que dice? Bueno, otro de los temas que tensionaba, ¿no? Sí. Mucho, porque era muy determinante, que tenía que ver con el manejo del fuego, con el tratamiento de los suelos y qué es lo que se podía hacer con la tierra incendiada. ¿Y qué dijo Coto? Bueno,
0: otro tema. Fue muy loco porque yo me quedé hasta el final, se votó 1:30, pero a partir de las 9 de la noche, muy manija, yo ya sabía, había dicho, 9:30 de la noche empezó a decirse en algunos canales de televisión, es muy factible que se caiga el artículo 4. Porque en el poroteo había algunos senadores aliados que se estaban bajando de esto. Yo en esta no me subo, senadores de Misiones, algunos radicales que habían actuado siempre de manera como aliados, negociando, que no querían pagar el precio político de acompañar ese artículo en
1: particular. Que sabían que era alto.
0: Era muy alto. La movilización permanente de la gente Es un punto a leer absolutamente, porque los senadores saben lo que está pasando allá afuera.
1: Y el que no sabe, se lo hacen saber.
0: No, se lo hacen saber, sí. Así que es un la represión que se generó, fuertísima. Hay otra fotoperiodista, como pasó con Pablo Grillo, otra fotoperiodista que está internada con una fractura de cráneo. Aparentemente no con el mismo nivel de gravedad, pero está herida con una fractura de cráneo, fue golpeada por la policía. Bueno, así, la última que termina de hablar, perdón por interrumpirte, es Patricia Bullrich, la última de las senadoras, ¿no? Termina de hablar, se tuvo un repaso sobre, bueno, cómo es volver atrás con todo esto, y no dice nada. Todos pensábamos que iba a ser ella quien iba a anunciar que se quitaba de la votación el artículo cuarto. No dice nada. Bueno, el presidente del Senado dice, bueno, vamos a ir a la votación general. No, pide la palabra Coto, que había sido que el mismo Coto que al inicio había dicho, bueno, muchachos. Bueno, le tocó a Coto ser el mismo. Yo creo que Patricia Bullrich no quiso quedar en la filmación diciendo eso. Está todo muy pensado. Y es él entonces el que dice que se da de baja. Y sale Mayans a decir, che, pero a ver, si de la ley de inviolabilidad les quedó invio. Bajen todo. Bueno, no fue así, obviamente, se votó, y se votó por muy poca diferencia, 38-33, 37-33 por una abstención en una de las votaciones.
1: Así que, bueno, con eso me parece que está bien, la vista que hay, se aprobó la ley, sí, no era la ley original, no. Los cambios, ¿hay cambios? Sí, hay cambios, pero me parece que dos cuestiones que eran fundamentales, centrales, coyunturales de la ley, tuvieron que volver atrás.
0: Yo creo que la ley estaba pensada para eso, fundamentalmente.
1: Sinceramente, yo también.
0: Para eso de articulado que hubo que bajar.
1: Sí.
0: Vamos a sumar a nuestro compañero desde el móvil, que ayer también ha estado haciendo un gran trabajo, también desde el móvil, haciendo cobertura. Robert, ¿cómo estás? Muy buenos días.
2: Muy buenos días, ¿cómo le va a todos, compañeros, a toda la gente, a toda la audiencia? Muy bien, aquí estamos, bueno, una mañana ya con notables precipitaciones. Vamos a ver qué pasa en el resto del día. Bueno, sí, ahí estuvimos ayer compartiendo la movilización realmente multitudinaria, muy, muy fuerte, muy intensa de la comarca. Bueno, ese fue el epicentro en el centro de Bolsón, pero bueno, Se entendió como la movilización comarcal, porque se sabe, llegaron de diferentes puntos de la comarca aquí a congregarse. Estuvo realmente muy, muy intensa.
0: Se calcula qué cantidad de personas. Algunos hablamos más o menos de unas 5.000, tal vez un poquito más, sí, hasta 7.000 personas.
2: Sí, quizás. Difícil de estimar tan con precisión. Uno hace generalmente el cálculo. Había cuenta, bueno, de tantas movilizaciones y de alguna manera el trabajo periodístico. Primero me quedé escaso cuando íbamos compartiendo con todos los compañeros, pero sí, más o menos acordábamos en alrededor de 5.000 personas o quizá más.
0: Sí.
2: Unas 7-8 cuadras compactas.
0: Sí.
2: De gente. Esto es importante, a ver lo compacto, ¿no? Muchas veces, sí, a veces las marchas toman varias cuadras, pero a veces, bueno, no con una densidad demográfica menor, digamos. En este caso eran muy, muy compactas, muy fuertes, con muchas pancartas, muy alusivas, muy muy coloridas, estuvo también, como siempre, la cuerda de tambores y los percusionistas que van poniendo esa, con algunas presentaciones artísticas también, digamos, acompañando esto, siempre como cierta característica de las de las movilizaciones aquí, con bueno, está de más decir, ¿no? Familia absolutamente pacífico, tranquilo, con cierto clima al llegar, inclusive al pegar toda la vuelta, luego hasta la desconcentración. Hubo también un tiempo importante allí en la misma Plaza Pagano, de donde partió todo, con cierto clima, no digamos festivo, pero con para arriba, energético,
0: sí,
2: podemos decir.
0: Sí. Sí, totalmente. Había, creo que, muchas ganas de salir del encuentro, como siempre. Y me quedo con esto que vos decís también, las marchas acá suelen tener este toque artístico.
2: Sí.
0: No cultural, porque yo creo que además de ser política son un hecho artístico cultural, político-cultural,
2: claro.
0: pero además esta cuestión artística, siempre está ese toque acá en la comarca.
2: sí, particular, que va acompañando, va marcando como cierto el ritmo, ¿no?, de las movilizaciones. Luego cierta expresión allí, bueno, había un micrófono abierto que quizás no estuvo totalmente entre comillas utilizado, pero allí estaba con esa posibilidad, y bueno, una expresión allí muy genuina, muy constante. Así que bueno, esto, y sabemos que esto se repitió en todo el país, lamentablemente allí en la Plaza del Congreso, con, como destacaban, con esa fuerte represión desatada, increíble, realmente totalmente inusitada, fue casi fuera de control, fuera todo cauce previsto, ¿no? A veces se pregunta, nos preguntamos de verdad cuál sigue siendo el objetivo de semejante represión, disciplinamiento, no entiende qué hace allí la fuerza de seguridad, o sea, bueno, claramente gobierno nacional. Ante esto, ¿no?, por el solo hecho, además, claramente, la manifestación también absolutamente pacífica, a ver, con niñas, niños, con absolutamente ningún tipo de provocación, de nada, solamente y nada más y nada menos que expresarse popularmente ante lo que estaba pasando allí en el recinto del Congreso.
0: Ayer además hubo represión hasta muy tarde, cuando ya quedan pocas personas, y igualmente eran cerca de las 10, 11, seguía estando dentro del prime time de la televisión, y había una represión muy intensa, casi como una casa, era muy personalizado, ¿no? Porque al haber poca gente y tantas fuerzas de seguridad, por momentos, situaciones de extrema violencia, de tirar a una persona, de poner rodilla en cuello, algo que está prohibido. Recordemos que en Estados Unidos, George Floyd, el nombre de la persona que muere por tener...
1: el hombre de... Sí.
0: La rodilla de un...
2: La rodilla, claro.
0: Que directamente te corta la posibilidad de respirar. Ayer se veía ese tipo de situaciones, mucha violencia.
2: Sí, inclusive se vio tal cual, porque se podía, había cámaras de televisión o de streaming registrando, ya habilitado el tránsito vehicular, colectivos y vehículos personales, bueno, manifestantes, gente que estaba entre medio de eso, ya, y fuerzas de seguridad disparando balas de goma.
0: Claro.
2: A la altura de las cabezas, ¿no? O sea, pero absolutamente registrado, a pocos metros, y uno inmediatamente dice, esas balas matan, esas balas matan, mataron a Fuente Alba, o casi le cuesta la vida a Pablo Grillo, a ver, y es absolutamente injustificado, de manera ya, y a esa hora, ya de plena noche, se veía, como indicabas, una especie de cacería, ¿no? Llevar detenidos de alguna manera, que luego son pasibles de probablemente armarle alguna causa por terrorismo y demás, como ha pasado con otras movilizaciones. Sí.
1: A mí me pareció, usted seguro se van a acordar, cuando Patricia Bullrich estaba en su auge como ministra de Seguridad, cualquier tipo de marcha, ni te hablo como la de ayer, pero menores también, lo que resultaba extraño, lo que extrañaba era la cantidad de violencia para en relación a lo que era la situación, ¿no? Y me parece que cuando Patricia Bullrich se corre del Ministerio de Seguridad, eso apacigua un poco. Ayer a mí me dio la sensación, digo, apacigua entre comillas, ¿no? Porque la de los jubilados, los miedos que le siguen siendo, pero lo primero era tan rutilante, tan bestial, que lo otro, cuando ella deja el ministerio, aparece un poco más apaciguado. Sin embargo, lo de ayer, me parece que estaba como la firma de Patricia Bullrich ayer, porque de vuelta apareció esta suerte de cacería a buscar, que vos decís, bueno, esperen, esto no tiene que ver con cuidar el espacio público. Esto no tiene que ver con prevenir algún desmán. Esto ya es un encarnizamiento con los que están marchando allí.
0: Un poco también uno se pregunta por qué. ¿Tenía que ver con una cuestión aleccionadora, digamos, para que a futuro la gente lo piense dos veces? ¿Tenía que ver con que no querían gente afuera al momento de la votación para evitar esa presión sobre el cuerpo de los senadores a la hora de votar? Digamos, ¿cuántas cosas jugaban allí, no? Para saber uh-huh. por qué se fue tan encarnizada.
2: Sí, tal cual. Creo que es eso, medio que se habla del disciplinamiento en ese sentido, ¿no? Es como manifestar la fuerza allí de oficial ante esto puede pasar. Ojo que esto sigue pasando, sí, uh-huh. en una próxima convocatoria allí del Congreso uh-huh. se vuelve sobre el tema. Pareciera eso. Esto uh-huh. es un operativo que estaba absolutamente preparado desde mucho tiempo atrás, claramente, uh-huh. por lo menos varias horas atrás, por semejante despliegue.
0: Sí, y, claro.
2: Como dice Esteban, da la sensación de que la senadora Bullrich tomaba nuevamente el mando en ese sentido, ¿no? Como toda, y de alguna manera está bastante relacionada justamente a lo que se estaba jugando.
1: ¡Claro!
2: Claro. Así que pareciera directamente uno... Hasta se olvidó claramente que la ministra de Seguridad ahora se llama Monteoliva. Prácticamente, o sea, uno recordó, pareciera que desde uh-huh. el mismo recinto, desde adentro del recinto del Senado, la senadora Bullrich estaría dando las órdenes.
1: A mí me dio también esa impresión. Así
2: directamente sí. esa absoluta sensación. Así que bueno, pero bueno, lamentablemente empañó... muy fuerte algo, y además esto, ¿no? Vuelve a que es lo que se trata desde otro lugar, ¿no? De un lado, si se quiere, de lo popular, de que esto no sea lo fundamental, que no empañe esto lo que finalmente va a pasar. Fue totalmente. Pasando la manifestación de todo, casi sí, sí. de toda la Argentina, en todas las ciudades sí. y pueblos, por el tema de, uh-huh. inclusive algún medio que pueda hablar de incidentes suscitados uh-huh. en la concentración, ¿no?
0: Totalmente. Robert, te dejamos y hablamos dentro sí. de unos minutitos, ¿te parece?
2: Bueno, vamos a estar en la localidad del Oso, nos vamos para el Oso. Para...
0: Bien,
2: así
0: bien.
2: Vamos a tener allí toda la información desde el Oso y bueno, vamos a ver cómo viene, si nos viene la nieve ahorita, en un rato, vamos a ver.
0: Perfecto. Entonces, volvemos a hablar cuando ya estés por allí, en la localidad del Hoyo. Abrazo grande, tranqui en la ruta porque viste que está todo mojadísimo.
2: Sí, sí, con mucho precaución. Todo.
0: Con mucha precaución. Ahí estamos. Abrazo.
2: Hasta luego.
0: Ahí está nuestro compañero desde el móvil de exteriores, Roberto Corral. Primera pausa, breve, chiquitita, y seguimos informándonos.

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0: Comenzamos la mañana bien informados. Hacemos un breve repaso por las últimas noticias publicadas en nuestro portal InfoChucao.
1: Ley de inviolabilidad. El Senado aprobó el proyecto, pero dejó afuera el capítulo sobre manejo del fuego. El Senado aprobó el proyecto de inviolabilidad de la propiedad privada, pero excluyó el capítulo sobre manejo del fuego, por lo que seguirán vigentes los bloqueos de tierras posteriores a incendios. La iniciativa mantiene cambios en expropiaciones y desalojos, incluyendo procedimientos más rápidos y nuevas condiciones para indemnizaciones. Tras la aprobación, el proyecto deberá ser tratado ahora por la Cámara de Diputados.
0: AT celebró la aprobación de la ley que permitirá el pase a planta permanente de más de 4.200 estatales en Río Negro. AT Río Negro celebró la aprobación de la ley que establece el pase a planta permanente de más de 4.200 trabajadores estatales que ingresaron a la administración pública hasta el 31 de diciembre de 2025. La norma contempla distintas modalidades de contratación, incluida hora cátedra. El sindicato destacó la movilización y calificó la medida como una conquista de estabilidad laboral.
1: Alerta por nevadas. En el Parque Nacional Nahuel Huapi esperan hasta 50 centímetros de nieve. El Parque Nacional Nahuel Huapi advirtió por condiciones climáticas adversas y nevadas este viernes en la región cordillerana, con acumulaciones de entre 10 y 50 centímetros y posibles registros superiores. También alertó por viento blanco y reducción de visibilidad. Recomendaron circular con cadenas, consultar el estado de rutas y senderos y extremar las medidas de seguridad.
0: Dos hombres fueron imputados por la presunta caza de cuatro guanacos en Maquinchao. Dos hombres de Maquinchao fueron imputados por la presunta caza de cuatro guanacos tras un procedimiento de la Brigada Rural realizado en junio. La justicia les atribuyó una infracción a la normativa de conservación de fauna silvestre, mientras que la jueza rechazó el cargo por portación ilegal de armas. La investigación penal preparatoria tendrá un plazo de 4 meses.
1: El Bolsón. Más de 5.000 personas marcharon contra la ley de inviolabilidad. Unas 5.000 personas participaron ayer en el Bolsón de la marcha contra la ley de inviolabilidad de la propiedad privada mientras se discutía en el Senado. La movilización reunió organizaciones sociales, estudiantes y políticos, además de vecinos sin representación partidaria. La columna recorrió el centro de la ciudad y finalizó con una concentración en la Plaza Pagano, donde se realizaron discursos de referentes locales.
0: Tras la movilización, la municipalidad de El Bolsón repudió los actos de vandalismo y pidió diálogo. La municipalidad de El Bolsón repudió los actos vandálicos ocurridos durante la marcha contra la ley de inviolabilidad de la propiedad privada, aunque reconoció como legítimo el reclamo por la defensa de la tierra y la cordillera. El ejecutivo local afirmó que la violencia y los daños al patrimonio desvirtúan cualquier causa y llamó al diálogo y la convivencia democrática.
1: Chubut aprobó la emergencia hídrica por un año y habilitó contrataciones directas. La legislatura de Chubut aprobó por 17 votos afirmativos la declaración de emergencia hídrica por un año, que permitirá al IPA y a Infraestructura aplicar medidas urgentes y realizar contrataciones directas. La iniciativa generó críticas de sectores opositores por falta de controles y planificación.
0: La consecuencia indirecta de modificar la ley del libro es la pérdida de acceso a los libros para la mayoría de la población. El presidente de la Biblioteca Popular, Domingo Faustino Sarmiento del Bolsón, Oscar Silverman, cuestionó el proyecto nacional para modificar la ley del libro y advirtió que podría afectar a librerías, autores, editoriales y bibliotecas populares. Señaló que la eliminación del precio fijo de tapa favorecería a grandes cadenas y dificultaría el acceso

0: a la lectura.
1: El Bolsón, Rosa Monsalve, pidió avanzar con la regularización de barrios y reclamó soluciones para el transporte urbano. La concejal del Bolsón, Rosa Monsalve, destacó el avance en la regularización de barrios mediante juntas vecinales y se refirió a proyectos en tratamiento dentro del Consejo Deliberante. Además, manifestó preocupación por el transporte público urbano y rechazó la ley de inviolabilidad de la propiedad privada que debate el Senado, convocando a la movilización.
0: Hasta acá el repaso de las últimas noticias publicadas en nuestro portal InfoChucao.
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0: 9:48 y vamos a hablar sobre un tema muy importante que tiene que ver con un accidente muy temprano en Ruta 40, y para eso y por este motivo estamos en comunicación en línea con Soledad Millaleo, segunda jefa del cuartel de bomberos voluntarios del Bolsón. Soledad, muchísimas gracias por este contacto, por este tiempo. Esteban, Sole, te saludamos desde los estudios de Info Chucao en vivo.
1: Buen día, ¿cómo están? No, por favor.
0: Muy bien. Bueno, un poquito para hablar sobre lo sucedido en Ruta 40 hoy temprano, un accidente que además terminó con personas que fueron trasladadas al hospital.
1: Sí, hoy alrededor de las 6:50 aproximadamente, uh-huh. Nos informan desde Gendarmería de un choque entre dos vehículos, de un auto y una camioneta, uh-huh. ahí sobre la Ruta 40 Sur, a la altura ahí del escuadrón. Así que se despachó la unidad de rescate con el personal que se encontraba en ese momento, la dotación de turno. Uh-huh. Y al llegar al lugar se encuentran, bueno, con el choque de estos dos vehículos. Así que ahí tuvieron que trabajar sobre el vehículo de menor porte para poder sacar a las personas que estaban en el interior. Uh-huh. Eran alrededor de 4 o 5 personas, las cuales el chofer y dos salieron por su propio medio y otras dos tuvieron que sacarla haciendo corte con la herramienta de corte que es la cizalla.
0: Uh-huh. Pudimos ver las fotos, de hecho ya está la información publicada, fue un golpe realmente muy muy fuerte. ¿Estaban ambos vehículos transitando por Ruta 40?
1: Sí, la señora de la conductora de la camioneta uh-huh. se trasladaba hacia el hoyo para uh-huh. estaba llevando a su hija a la escuela, y el vehículo desconocemos cuál era, uh-huh. qué sentido circulaba.
0: Uh-huh. Esto puede haber tenido que ver con digamos con las cuestiones climatológicas que se desarrollaban a esa hora. Había muchísima lluvia, mucha intensidad.
1: Sí, a esa hora había mucha lluvia, así que puede haber sido producto de, uh-huh. de la lluvia, pero bueno, ahí seguramente criminalística ya hizo el peritaje para ver cuál fue el motivo del choque.
0: Millaleo, ¿se sabe el estado de salud de las personas en estos momentos?
1: No. Nosotros ya una vez que terminamos de atender a las personas, una vez que ya ingresó al hospital, ya perdemos todo contacto.
0: Uh-huh. ¿Y se los derivó al hospital para, bueno, digamos, por una cuestión de protocolo y de seguridad? ¿Había alguno que revestía cierta gravedad?
1: Sí, una de las chicas tenía varios golpes. Igualmente los cuatro tenían varios golpes, pero bueno, una había con más, uh-huh. estaba con más golpes, digamos.
0: Del auto menor, del vehículo más chico.
1: Del auto menor, sí, claro. Sí.
0: Claro.
1: También la conductora de la camioneta también fue trasladada sí. al hospital porque, bueno, con el impacto sufrió un golpe en el pecho, así que también fue trasladada al hospital.
0: Sí, el auto menor es el que más sufrió, pese a que los dos están realmente muy, muy dañados y da cuenta de lo que han sufrido las personas que iban en ellos. Millaleo, sí. En dos minutitos brevemente, ayer también hubo una salida, ayer por la noche, sobre Ruta 16 por una persona que se había descompensado.
1: Sí, ayer alrededor de las 20 horas aproximadamente nos avisan de una femenina que se había descompensado en la Ruta 16, ahí uh-huh. sobre el paraje Entre Ríos. Por cercanía, primeramente se le dio aviso a Bomberos Lago Puelo y por cercanía se despachó una unidad de acá uh-huh. hasta la llegada del personal de Bomberos Lago Puelo en conjunto con el hospital y policía de ahí de Lago Puelo.
0: ¿Qué fue quien finalmente terminó trabajando sobre esa situación?
1: Sí.
0: Como siempre, muchísimas gracias, bueno, por este contacto, pero además muchísimas gracias por el contacto que tienen con los medios, nos mantienen informados, nos permiten acceder a la información a los minutos y es un tiempo más que se agrega al trabajo que ustedes realizan. Muchísimas gracias para Soledad, para vos y para todo el cuerpo de bomberos.
1: Bueno, muchas gracias y bueno, siempre a disposición para lo que
0: quieran. Hasta luego, muchísimas gracias.
1: Hasta luego.
0: Hablamos con Soledad Millaleo, segunda jefa del cuartel de bomberos voluntarios del Bolsón. Dos cuestiones puntuales. Una, lo que fue hoy a la mañana. Estamos viendo, para quienes nos están viendo por YouTube, las imágenes de cómo quedó el vehículo más chico de los dos involucrados.
2: Fortísimo el choque.
0: No sé qué vehículo es, pero está realmente muy, muy golpeado sobre uno de los laterales, pero la verdad es que está muy golpeado. Y bueno, esto que nos decía En Villaleo, las personas fueron trasladadas al hospital. La camioneta involucrada, un vehículo de porte grande, con otra altura, también tiene un golpe fuertísimo. Criminalística estuvo actuando, así que luego se sabrán exactamente las causas. Lo cierto es que sí había una lluvia muy intensa a esa hora.
2: Uf, probablemente yo venía para acá.
0: Claro.
2: Pero venía por abajo, venía por la ruta. Por la 16. Por la 16, y la verdad que no se veía nada, era un diluvio.
0: Claro, si alguno de los dos vehículos estaba con alguna... Bueno, también es cierto que, además de que no ves, el coche puede empezar a deslizarse. Si las cubiertas no están muy buenas, digamos, sí. Hay un montón de cuestiones, ¿no? Por lo que hay que bajar aún más la velocidad. A veces no sucede. Bueno, lo cierto es que 4 personas fueron derivadas al hospital. Y bueno, y otro de los casos que nos contaba tiene que ver con lo que sucedió ayer por la tardecita, sobre Ruta 16, una persona que se descompensó y debió ser también asistida. 9:54, momento de ir a una breve, brevísima pausa y ya volvemos.
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0: Exactamente las 10 de la mañana y les cuento que en estos momentos vamos a dialogar con Manuel de Lucía. Manuel es vecino de Mallín y vamos a hablar de todos estos días que hemos tenido lluvia, nieve anoche, muchísima lluvia, por lo menos acá abajo. No sé si en Mallín habrá nevado, ahora le vamos a preguntar justamente a él, pero vamos a hablar sobre cómo están los caminos en Mallín Ahogado, cómo le están pasando los vecinos. Manuel, ¿cómo estás? Muy buenos días. Esteban y Sole, te saludamos.
1: Buen día, Sole, buen día, Esteban. Muy bien, acá pasaditos por agua hoy, particularmente.
0: Hoy pasaditos por agua, hoy pasé mucha cantidad de agua caído. ¿Y cómo están los caminos con todos estos días?
1: Bueno, por suerte está lloviendo, que sabemos que es una cuestión que tiene que ver con el verano y lo que venimos
0: Sí.
1: padeciendo puntualmente vecinos de Mallín y de Puyén. Se agradece la lluvia. En este caso no precipitó nieve, al menos en el sector de zona Huarton, creo que un poquito más arriba, porque decían vecinos, sí había nevado hoy temprano. Pero los caminos, bueno, están en una situación delicada, si se quiere, y hoy podríamos llegar a decir que al menos el tramo que hacemos de uso familiar, intransitable. Hoy
0: Claro.
1: ya lo que es el tramo Huarton Confluencia ha sufrido, bueno, las inclemencias del clima, el sobretránsito de quienes tenemos vehículo, y bueno, las condiciones han sido que al día de hoy, por ejemplo, estamos saliendo caminando o a caballo o con vehículos de gran porte, ¿no? Camionetas
0: Claro,
1: con doble tracción y demás.
0: claro. En relación a esto, ¿hay una convocatoria para una jornada para el sábado 8 por la mañana?
1: Sí, precisamente nos hemos organizado como vecinos, vecinas de acá, que hacemos uso cotidiano del camino a una reparación inmediata, ya emergente, porque bueno, no estamos pudiendo transitar. Este es un reclamo que ya veníamos haciéndolo oficialmente a través de quien está a cargo de gestión de riesgo, a través de Leandro Romairón, y le hemos puesto en conocimiento al municipio, y también varios vecinos habíamos llenado el formulario virtual que ofrece el municipio para hacer reclamos puntuales. En la parte de obras públicas y mantenimiento de calles, habíamos hecho el descargo ya hace 2 semanas atrás, sabiendo cómo venía el clima este invierno, sabiendo el nivel de precipitaciones. No es el momento más transitado justamente del trayecto Huarton Confluencia, por eso quedamos un poquito en el olvido.
0: Claro.
1: Poco en contexto, este camino es el
0: Sí.
1: acceso al área natural protegida de Río Azul, Lago Escondido, es el acceso a todo lo que es la zona de refugios, es el atractivo turístico número uno en temporada estival que tiene el Bolsón. Y en esos términos, bueno, es un poco una situación de desdejo o de abandono, saber que es nuestro gran combustible económico durante el verano y que de repente en invierno, para quienes vivimos acá, tenemos que padecer no poder transitarlo. Sí hay mucho mantenimiento hacia lo que es el otro atractivo turístico invernal, que es el camino al Perito Moreno. Ahí sí sabemos que hay mucha disponibilidad de provincia con su maquinaria, del municipio, hay ordenamiento de tránsito, hay presencia policial en esquinas Huarton haciendo control permanentemente. Pero bueno, lo que somos los callejones, lo que es Mallín del Medio, los que son los caminos lindantes o de ingreso y verdaderamente quienes sostenemos el territorio rural, que somos las familias que vivimos todo el año acá, nos sentimos un poquito en esa escena de abandono o de estima únicamente hacia quien mueve lo que es turismo.
0: Sí. No, estaba pensando, tenés que salir por una emergencia y caminando a caballo o contar con esto, con un vehículo 4x4, pero si no es así, digamos, veo muy compleja la situación, más con estas lluvias tan intensas, si tenés que salir a caballo o
1: Exacto,
0: caminando.
1: Sole. Precisamente por eso lo abordamos a través de quien está a cargo de gestión de riesgo. Porque si hoy tenemos algún tipo de accidente, ojalá nunca pase, o cualquier tipo de atención que requiramos de la asistencia de una ambulancia, así
0: Sí.
1: sean las ambulancias doble tracción con la que cuenta el hospital, no podría llegar porque el camino realmente está en un estado intransitable hoy por hoy. Así que, digamos, no tenemos una afluencia de turismo en lo que es el área natural en este momento, por lo tanto lo que son los rescates diarios y continuos que se dan en verano no se da porque, bueno, el área incluso los días de nevada fuerte ha estado cerrada, lo cual nosotros realmente lo agradecemos eso porque empezar a tener las normativas vigentes de que las situaciones climáticas a veces no dan para que las personas ingresen nos parece algo realmente que genera un cuidado no solo a quienes vivimos acá, sino también al turismo. Pero bueno, hoy puntualmente la realidad es que está intransitable, por eso es que nosotros estamos convocándonos entre vecinos, poniendo nuestras propias herramientas, nuestro propio tiempo, nuestro propio trabajo, nuestros propios recursos, pidiéndole a cada vecino que pueda aportar lo que pueda, el que tiene su camioneta, que tiene su tractor, que tiene su pala, su rastrillo y su cuerpo, para ir y poner realmente una respuesta a una necesidad que es el cotidiano. Puntualmente hoy, por ejemplo, salió un comunicado desde la escuela 103 de que aquellos chicos que no podían acceder a tomar el transporte escolar hoy no le pasaban la falta, que también eso implica la carencia de un derecho, ¿no? El derecho a poder ir y educarse a cada niño, cada niña que vive en la zona rural, por el mal estado de los caminos, está vulnerado ese derecho de poder acceder a la escuela.
2: Manuel, buen día. Esteban te saluda. Te hago una consulta.
1: ¿Cómo estás, Esteban? Buen día.
2: Muy bien, gracias. ¿Esto es un arreglo que con una motoniveladora se soluciona? En principio, sí, mira, en parte, ¿resuelve?
1: Precisamente la motoniveladora, para lo que es Huarton Confluencia, no sería la herramienta adecuada por la traza que tiene, por el tamaño, por el tipo de inclinación que tiene el terreno. Ajá. Todos aquellos que han ingresado alguna vez o han llegado al menos a Confluencia o han ido a alguno de los refugios saben que es un camino que lo denominamos huella, en verdad, porque no es un camino oficialmente establecido dentro del catastro como un camino vial, es una huella que se ha hecho con el paso de los tiempos, que ha tenido su punto y su pico máximo con el ingreso a los refugios y el boom turístico, pero dentro de lo catastral sigue perteneciendo a municipio. La responsabilidad de la reparación, mantenimiento de los caminos y callejones y demás son municipales, salvo las rutas provinciales, ¿no? La 86, la 90, la 91, que son todas las que están dentro del ejido de Mallinogado. Puntualmente, nosotros lo que hemos solicitado hace 3 años, en el 2023, fueron 10 camionadas de ripio, que por una gestión vecinal, que realmente nos comprometimos un montón, fuimos al municipio, hablamos en aquel momento con quien era el secretario, que era Agustín Guasco, nos ofreció la posibilidad de transportar esas 10 camionadas, se concretó ese material, lamentablemente e irónicamente, hoy está en el ingreso al camino, hay 10 camionadas de ripio esperando ser aplicadas, y lo que venimos solicitando desde hace 3 años es que el municipio o la provincia pongan una maquinaria, digamos una retropala, sería la herramienta claro. Ideal. Por el ancho de la huella, por las bien. Posibilidades técnicas que tiene ese tipo de maquinarias, el material está disponible, ya te digo, hace 3 años, son 10 caminadas, lo cual se agradeció un montón en aquel momento, es un montón de material que para nosotros es imposible bancarlo financieramente, y lamentablemente, bueno, hay un desdejo en ese tironeo entre que cuando se rompen los caminos en Mallín, se rompen al unísono todos juntos, entonces cuando nosotros solicitamos, es obvio que hay otros caminos mucho más transitados, recordemos que el tramo Huarton Confluencia, vivimos muy pocas familias, esto no es Mallín del Medio, o no es la Pampa de Mallín, u otros sectores como la Costa del Azul, que tiene muchísima más población y más sobretránsito, y tiene el transporte público, el transporte escolar, digamos, son caminos que realmente entendemos que necesitan una demanda y una atención más inmediata por el uso que tiene continuo. En este caso, al ser un camino que tiene su boom solo en las temporadas, con diciembre, enero y febrero, después el resto del año, bueno, pasa a ser una cuestión media olvidada o invisibilizada. De ahí que nosotros siempre hacemos las notas, hacemos los reclamos, nos acercamos al municipio, lo hablamos con los funcionarios y también, bueno, ahora llenamos este formulario virtual, que es una posibilidad que ofrece el municipio, pero así todo no hemos tenido respuesta concreta, que es la posibilidad de que la máquina se acerque, haga el desparramo y aplicación del material y a partir de ahí nosotros volvamos a tener una vida dentro, con muchas comillas, normal.
0: Claro. Pero además está el material ahí, eso es lo que, o sea, está el...
2: Tiene que llegar la máquina.
0: Tiene que llegar la máquina. Tiene que llegar
1: exacto,
0: la máquina.
1: por eso, perdón Sole, pero sí. Por eso lo pongo en los términos de irónico, porque sí, no es que hay que hacer un gran movimiento, el gran movimiento ya se hizo, es simplemente la aplicación.
0: Totalmente. Además, se vienen días de muchas lluvias, porque la verdad es que, por un lado, afortunadamente agosto va a seguir manteniendo un régimen de lluvias, lo cual está bueno de cara al verano, pero para ustedes es tremendo, digamos, porque va a empeorar la situación de esos caminos. Algo que podría resolverse tal vez llevando una retropala. Claro.
1: Exactamente, sí, con la aplicación del material yo creo que ya sería... Voy a hacer un recorrido histórico. Nosotros como vecinos, incluso antes de que yo esté como poblador acá en la zona, los vecinos fueron quienes mantuvieron esta huella históricamente, haciendo los desagotes, las canaletas, las cunetas, las zanjas. O sea, esto realmente es un trabajo comunitario que nos hermana, que nos junta, es lo que realmente compartimos entre todos los vecinos, el lugar de acceso e ingreso a nuestras viviendas, los que tienen negocios, los que tienen comercio dentro de lo que es el área natural, también ingresan por acá, todo lo que es refugio del área troncal, desde Playita hasta Laguitos, todos ingresan por este camino. Realmente es una vía esencial. Recordemos que durante el incendio Confluencia fue la vía de escape, la vía de evacuación, esencial para que ingrese tanto personal de SPLIF, bomberos, después tuvo el ejército, tuvo la policía, estuvo en todas las áreas de rescate, toda la gente del plan de manejo del fuego, fue el camino central para ingresar al área natural protegida, fue por donde sacaron más de 700 turistas cuando se inició el incendio. Realmente es una vía que, a entender desde el punto de vista técnico o evacuativo, sería el lugar que más cuidado deberíamos tener dentro de lo que es el ejido del Bolsón, porque recordemos que han ingresado hasta 120.000 personas al área en plena temporada, que esto fue temporada post pandemia. No tener una atención particular a este camino, no tener un acceso pedestre, porque es un camino donde circula cabalgata, circula movimiento de cuatriciclos, camionetas, y las personas todas por una misma huella, que en algunos momentos el ancho máximo ronda los 3 metros. No es una vía de doble circulación, tiene unas pendientes muy pronunciadas, es un lugar de desmoronamiento, es un lugar con mucha vegetación a los costados. Bueno, realmente es, técnicamente es uno de los caminos más complejos que tendríamos, voy a animarme a decir, en la comarca. Tiene tramos que son exclusivamente para doble tracción, lo cual no cualquier vehículo puede transitar. El nivel de pendiente realmente requiere que tengas un conocimiento y un manejo casi experto en lo que es manejo de doble tracción, doble baja, freno de mano. O sea, realmente el vehículo tiene que estar en condiciones.
0: La jornada de mañana sábado, que van a llevar adelante con vecinos, más o menos a qué apuntan. Me parece maravilloso esto siempre de la organización, el encuentro de vecinos, bueno, dentro de lo posible, ¿qué es lo que van a llevar adelante?
1: Bueno, lo puntual es poder reparar algunas zonas que nosotros le definimos como ojos de agua, que es donde la capacidad de carga de las napas no da más, y donde hay mucha greda o mucha arcilla, en un momento por el impacto del sobretránsito de los vehículos se explotan esos ojos y empieza a surgir agua desde abajo. Ya no es el agua de la lluvia que está cayendo, no es el agua que circula por sobre la cinta, digamos, de ripio, sino que es cuando se explotan los ojos y empieza a emerger agua. Como es una zona arcillosa, cuando uno pasa con un vehículo o con algo que tenga demasiado peso, lo que hace es agrandar eso hasta generar un gran cráter parecido a lo que sería un pantano, así para hacer una imagen media cineasta. Se arma un gran pantano donde ya el vehículo no pasa por ninguno de los dos costados, donde la huella ya no te da permiso para meterte más que al pantano mismo, y por lo general ahí te quedas colgado, como decimos siempre, me quedé colgado, me quedé encajado, quedas patinando, hasta que, bueno, ya ahí, primero que se interrumpe el tránsito, hay que llamar a algún vecino, pedir un tractor, bueno, ya implica algo de mayor riesgo, ni hablar si estás trabajando, ni hablar si estás trasladando a algún niño a la escuela, o si tenés una emergencia, ya es un caso mayor.
0: Sí, totalmente, totalmente. Manuel, te agradecemos un montón por esta charla, por poder contar, bueno, cómo está la situación, esto que han hecho ustedes, porque ustedes hicieron todo el paso a paso, ¿no? Claro. Hicieron la solicitud a través de los sistemas existentes, tienen ahí la cantidad de ripio para ser distribuido. La verdad que nos diste un panorama bastante amplio de todo lo que está sucediendo. Ojalá llegue el mensaje a donde tiene que llegar, y les mandamos un abrazo enorme a todos los vecinos y vecinas que estarán mañana trabajando, que además va a ser una mañana de lluvia, pero que bueno, lo hacen para poder tener estas vías lo más transitable posibles.
1: Le agradecemos un montón la comunicación, y ojalá que, bueno, como la radio es muy escuchada en el pueblo y como muchos funcionarios por ahí tienen la radio prendida en la oficina, o algún vecino, o algún conocido, o algún familiar, les pueda acercar la inquietud de que los vecinos de Huerto Confluencia también existimos y también tenemos la posibilidad de tener el derecho a poder transitar por los caminos municipales. Le agradecemos un montón.
0: Totalmente. Un gran abrazo, Manuel.
1: Abrazo enorme.
0: Allí estaba Manuel de Lucía, él es vecino de Mallín y nos hablaba del estado de los caminos. Claro, lo que él mismo decía, la cantidad de familias es menor a la de otros sitios, pero no por eso menos importante. No, el derecho a la educación, el derecho al acceso a la salud, a poder transitar libremente, ¿no? Y estos ojos de agua que él explicaba de una manera muy, muy gráfica, realmente complican mucho porque es una salida de agua permanente que no termina de drenar nunca, sino que está ahí como cada vez más amplio, ¿no?
2: Imaginemos un caño roto, claro, del cual todo el tiempo está saliendo agua, sí, saliendo agua. La diferencia es que el caño se puede arreglar, esto no. Entonces sí se necesita
0: un trabajo en profundidad y con maquinaria. Claro. Totalmente. Bueno, una breve pausa ahora y ya volvemos.
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0: 10:23, según los pronósticos, en cualquier momento llega la nieve, pero lo cierto es que en algunos lugares ya está nevando, sí. En algunos lugares altos está nevando y en algunos lugares más al sur también está nevando. Les cuento que en estos momentos estamos en comunicación con Javier Mariño. Javier pertenece al INTA AER El Hoyo y vamos a hablar sobre una jornada que ha tenido que suspenderse, pero también es una buena noticia que para que sepa nuestra audiencia, porque con esta postergación aquellas personas que no se habían enterado se enteran ahora y se van a poder sumar. Es una jornada de riesgo e impacto del uso de pesticidas. Javier, muy buenos días. Esteban, Soledad, te saludamos.
1: Buenos días, ¿cómo te va, Esteban? Soledad, buenos días a todos. Muchas gracias por el llamado.
0: Al contrario, al contrario. Bueno, queríamos hablar un poco de lo que se planificó, para esta jornada, que ha tenido que ser suspendida y tiene que ver también con cuestiones climatológicas, la suspensión.
1: Sí, justo recién estaba hablando, sí, que la bióloga, la doctora Grecia de Grot, que es la que iba a ser la disertante sobre la charla, uh-huh, vive en Cholila, yendo para el lago Lezana, y me llamó hace 15 minutos que desde la madrugada que está nevando y que no puede salir.
0: Claro.
1: Entonces, nada, que es un riesgo, incluso creo que también está cortado preventivamente la ruta Epuyén-Esquel.
0: Sí.
1: Entonces, bueno, el pronóstico tampoco era bueno, estábamos esperando, uh-huh, y nada, hace 10 minutos la suspendimos, la vamos a reprogramar, uh-huh, pero bueno, para todos los que están escuchando, esta era una charla sobre lo que comentabas recién vos, riesgos e impacto del uso de pesticidas, uh-huh, que se iba a dar acá en la Casa de la Cultura del Hoyo, uh-huh, a las 3 de la tarde se suspendió, probablemente para el lunes o el martes, después lo vamos a difundir. Y un poco charlando con vos, uh-huh, comentarte que, bueno, esta charla nace de un trabajo que se está haciendo en una mesa interinstitucional que se llama la COPROSAVE. Uh-huh. COPROSAVE es la Comisión Provincial de Sanidad Vegetal, que está promovida por la Secretaría de Agricultura de la provincia de Chubut, y es una mesa donde se trabaja y se tratan todos los temas relacionados a sanidad vegetal, cómo manejar algunas plagas, tanto insectos o enfermedades. Y bueno, en la comarca andina tenemos la característica que ya muchas de los predios productivos, de las actividades productivas, tanto

0: sobre alternativas para el manejo de plagas con otras herramientas que no sean productos químicos.
1: ¿Cuáles serían, así pero brevemente, esas alternativas para quienes trabajan en chacras, ¿no? De grandes dimensiones, pero un poco lo que se puede ver acá en la comarca?
0: Mirá, hay bastantes. Uh-huh. Hay muchos productos que son biológicos. Por ejemplo, hay como ejemplo, ¿no? Hay un producto para controlar una oruga en el choclo que se llama el Bacillus thuringiensis, uh-huh. Que es una bacteria que solamente controla esas orugas del maíz, y es un producto totalmente biológico que no tiene ningún efecto negativo. Uh-huh. Hay también muchas prácticas que son preventivas, ¿no? Siempre cuando hacemos un cultivo se pueden hacer acciones preventivas para evitar que aparezca una plaga o enfermedades. Claro. O, por ejemplo, hay algunos productores que ponen sus plantas de frambuesa en lugares donde se encharca el suelo y son muy proclives a contraer alguna enfermedad de hongos de suelo que uh-huh. después hay que tratarlos con algún fungicida. Claro. En lugar de ponerlos en ese tipo de suelos, antes de plantar, consultar, y se pone en un lugar de suelo bien drenado y en general no tenemos ningún problema de enfermedades. Claro. Y, por ejemplo, para los manzanos hay una plaga que es la carpocapsa, que uh-huh. es un insecto que, viste las perforaciones que tienen las manzanas,
1: sí,
0: ¿no?
1: Sí, sí, sí, sí, sí.
0: Hay herramientas que se usan con herramientas orgánicas y herramientas que son de prevención también, como cartones corrugados alrededor de los troncos para que los insectos dejen las pupas ahí adentro, después eso se saca uh-huh. y no se usa ningún producto químico.
1: Qué interesante. Entonces, porque es muy común ver eso en los manzanos que tenemos en las casas, suele pasar.
0: Claro, claro. Uh-huh. Es muy común y es conveniente, recomendable no usar productos químicos en claro. unos manzanos o en unas plantas que están dentro de las casas, ¿no? Sí. O en las huertas. Uh-huh. Entonces, un poco el origen de esta charla es comentar un poco los riesgos que tiene el uso de pesticidas, pero además, como tema más importante, es dar alternativas al uso de estos productos con distintos tipos de herramientas. Uh-huh. Y por otro lado también, este trabajo se hace dentro de esta Coprosabe, participan apicultores, productores de fruta fina y todos los municipios y instituciones. Uh-huh. También el trabajo articulado entre apicultores y productores de fruta, donde también a veces puede haber algún problema cuando se aplica algún producto con las colmenas. Entonces también concientizar sobre cómo manejar y cómo trabajar en caso de que se tenga que aplicar algún producto en un frutal, qué medidas se tienen que tomar si hay apiario cerca.
1: Claro.
0: Entonces, esto es un poco el núcleo de este taller, es mostrar un poco algunos efectos que tienen los productos químicos y mostrar y dar a conocer alternativas para manejar enfermedades y plagas dentro de las huertas y los frutales sin utilizar productos químicos, uh-huh. sino con otro tipo de herramientas.
1: Javier, ¿esto es una charla abierta a todo el público o está pensada más para un segmento de productores de mediana escala, o puede ir alguien que tiene una chacra productiva para consumo familiar?
0: Mira, esto, un poco comentar también que está promovido o lo propuso la Asociación de Productores del Hoyo uh-huh. y está abierto a todo el público, va dirigido a todos los que tienen producción, pero también la

0: y todos los años estar atento al control de posibles plagas, y la verdad que es interesantísimo, bueno, conocer los efectos de los pesticidas sobre la salud humana, los impactos ambientales y territoriales, y todas las alternativas, es decir, bueno, no usar pesticidas, pero entonces qué, y poder conocer exactamente cuál es ese producto o ese cambio que podemos hacer, que hace como, yo te escuchaba, Javier, me parece que mucho tiene que ver con las buenas prácticas preventivas.
1: Claro. Sí, y también mucho hace el momento en que se hace esa práctica, porque perdón. Sí. Los frutales también tienen sus tiempos, ¿no? Uh-huh. Y muchas veces vienen productores a hacer consultas a la oficina de INTA. Bueno, tengo, por ejemplo, que es muy común, el torque del duraznero, ¿no? Sí. Cuando se enrollan las hojas.
0: Sí.
1: En primavera, todo lo que son estos frutales durazneros, pelones, uh-huh, damascos, se enrolla la hoja, que es una enfermedad que aparece por distintas situaciones ambientales, y se pueden hacer tratamientos orgánicos, pero en un determinado momento. Después, uh-huh, ya se pasa la etapa de hacer el trabajo, uh-huh, entonces a veces no funciona un tratamiento porque no se desconoce el momento o cómo realizarlo. Entonces, claro, también es importante conocer los tiempos y en base a eso se puede prevenir ese tipo de enfermedades, lo que vos decías, ¿viste? El tema de las manzanas perforadas, sí, los durazneros con las hojas enrolladas, uh-huh, u otras enfermedades dentro de la huerta.
0: El duraznero es también un ejemplo muy claro, ¿eh? Algo que sucede a quienes tenemos durazneros. Muchísimas, sí. Javier, la verdad, un placer, y me gustaría preguntarte cuándo se va a confirmar el nuevo día y horario, en qué momento.
1: Mirá, ahí estamos hablando con la Asociación de Productores del Hoyo, y uh-huh, si no hay inconveniente, la queríamos reprogramar para este próximo lunes 10 o martes 11 a la misma hora, en el mismo lugar, en la Casa de la Cultura del Hoyo. Uh-huh. Yo me comprometo, ni bien tengamos la fecha, te mando el flyer con la información, que creo ahora en el transcurso de la mañana lo vamos a determinar, así nos lo dejamos pasar. Y te lo paso para que vos lo puedas difundir.
0: Perfecto, perfecto, así lo compartimos y invitamos a todos los vecinos y vecinas que quieran acercarse. Javier, un placer charlar con vos, y estaremos atentos a esta modificación para hacer la invitación nuevamente.
1: Bueno, muchas gracias y saludos a toda la audiencia.
0: Muchas gracias, hasta luego.
1: Hasta luego.
0: Hablamos con Javier Mariño del INTA ERA El Hoyo, esta jornada que tuvo que ser suspendida justamente por la situación de las nevadas, que imposibilitó que la doctora Grecia, que se iba a estar presentando para participar de la jornada, Grecia de Grot, está en Cholila, dijo
2: Mariño.
0: Y la verdad es que está nevando mucho, con mucha intensidad. A propósito de esto, hay algunos videos que llegan de una vecina de Foschel.
2: Sí.
0: Mucha intensidad, ¿no? Está
2: mucha nieve, sí.
0: Mucha nieve en la zona de Foschel, ¿eh? Le mandamos un abrazo grande a Vivi, nuestra oyente de siempre, que ya debe estar guardadita preparando esos tallarines de colores tan ricos que prepara ella, sí, con los nietos. Que yo la verdad quisiera estar por ahí también. me gusta. Bueno, mucha nieve. Después vamos a compartir con nuestros oyentes también cómo está ahora en la zona de Foschel.
2: Sí, en este caso el video de Mónica nos muestra, es la parte más alta,
0: claro,
2: allí Foschel, viene del sur y viene del norte.
0: Claro.
2: Cholila, Foschel.
0: Vamos a ver qué es lo que pasa, no provoquen, porque así empezaron la otra vez, con qué pasa con la nieve, qué pasa con
2: y
0: la
2: ahí
0: nieve.
2: Y quedamos, en la radio, encerrado, 4 días.
0: Así es, 10:36, momento de una pausa y ya volvemos.
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0: entiendo que vos me alegras.
1: Pasaron 43 minutos de las 10 de la mañana. Yo tengo la consigna del día de hoy, pero la consigna del día de hoy deviene de una noticia.
2: Tiene su contexto.
1: Tiene su contexto. Entonces yo, para que se las pueda dar y ustedes se puedan ganar hoy el pollito de Altos Pollos, crocante, doradito, parece que hubiera estado en una playa del Caribe, mirá. Correcto. Que te digo. Allí te veo, papitas, ¿querés? Te dicen, ¿querés papitas? 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Y te llevan en Altos Pollos, vos lo elegís, ese quiero llevarme. Correcto. Y después elegís el aderezo.
2: También, limón.
1: Todo el limón que quede.
2: Para mí, limón,
1: por favor. Sí, todo el limón que quede. Bueno, para que vos también te puedas ganar ese pollo riquísimo que podés comer hoy mismo, si querés. ¿Sí? Pollito con fritas o con ensalada lo podés pedir. Para eso tenés que contestar una consigna en este programa.
2: Correcto.
1: Y hay una noticia que he traído en el día de hoy. Miren, la noticia reza lo siguiente. Un caballero llamado José Flores Flores. ¿Cómo habla en Costa Rica? No estuve nunca por Costa Rica últimamente. ¿Cómo? En los últimos 51 años.
2: ¿Cómo habla qué?
1: ¿Cómo hablan en Costa Rica?
2: ¿El acento?
1: Sí.
2: Ay, no sé.
1: No se te da.
2: No, yo estuve una sola vez en mi vida en Costa Rica.
1: ¿Estuviste en Costa Rica?
2: Sí.
1: Oh, canchero. Yo lo dije en chiste. Bueno, un costarricense.
2: Ticos, les dicen.
1: Los ticos. Los sí, ticos. Claro. Tiene 119 años.
2: Contámela.
1: 119 años. Pero está además muy bien. Tiene 119 años vitales y desafía la lógica de la longevidad porque tiene un desayuno tradicional. Todo diría, uno pensaría, bueno, que se come muy livianito. Él desayuna arroz, queso fresco y rebanadas de plátano frito de siempre. 119 años comiendo rebanadas de plátano frito con el arroz. ¿Qué querés? Y no me pregunté hace más de un...
2: Lo mismo que los últimos 119 años.
1: Si no te cansas, hay cosas que se ve que no te cansas nunca.
2: Evidentemente no.
1: Claro, no, hay cosas que de las que no.
2: El plátano, que no es lo mismo que la banana.
1: No.
2: Yo una vez compré plátano.
1: Acá te venden, ¿viste? Sí. Acá venden, para la longevidad, ahora hay que ir a buscar.
2: Hay que ir a buscar. Mirá. Plátano y no lo sabemos. No, teníamos que enterarnos.
1: Era por
2: así.
1: Ahí, era por ahí.
2: Y querés comerlo así, a los mordiscones, como comer la banana. No, y no, señor.
1: No, señor. Es otra cosa.
2: Exacto.
1: ¿Y yo probaste frito?
2: Sí,
1: me encanta. ¿Y es rico?
2: Riquísimo.
1: ¿Y qué es así, cortadito, como el salamín picado grueso y frito?
2: Exactamente.
1: Mirá, me tendría que dedicar a la cocina.
2: Exactamente. ¿Y lo comes con el arroz blanco?
1: Sí.
2: Y lo ponen ahí, te tiran las rodajitas y... Yo comí sin queso, creo.
1: No, por eso no tenés la...
2: Por eso no estoy... No te llego a los 119. Ya te digo, ya no te llego.
1: No, podés firmar contrato.
2: No me dan los números, no.
1: Bueno, es una linda edad 119, porque te da
2: un montón.
1: ¿No? Pero está bueno. ¿No? Bueno, sí. Cada uno con su cada cual. Hasta ahora el más longevo reconocido oficialmente, Joao Mariño Neto, con 113. Este caballero busca que oficialmente se lo marque como la persona más longeva, con 119 años. Vamos a... Esto es lo que planta, ¿sí?
2: Contexto de consigna.
1: Contexto de consigna. Nos vamos a ir a hablar con nuestro compañero desde el móvil. A la vuelta les cuento bien cuál es la consigna, pero ya está en línea Robert, que nos escucha desde la localidad del Hoyo.
3: Así es, muchas gracias Sol, Esteban, compañeros. Estamos aquí en el Hoyo y estamos con Armando Schaffner, que es uno de los integrantes de la sede del Radio Club de Trelew aquí en el Hoyo. Buenos días, muchas gracias por atendernos, Armando.
4: Buen día, ¿cómo estás?
3: Bueno, aquí en representación, digamos, de un grupo, de varios que son los integrantes del Radio Club aquí en la localidad, en la comarca, para, bueno, conocer en principio cómo están trabajando, el funcionamiento, y a partir de se nos fue dando en la charla previa de empezar a conocer también algo más finito de esta actividad, de este en principio, recordamos, hobby que se tiene, pero que es un hobby con responsabilidad, que está normatizado y que acude en muchísimas ocasiones precisamente a ayudar allí a instituciones y en momentos especiales como, por ejemplo, determinadas emergencias. Así que, bueno, es algo que indudablemente me vas a decir, Armando, se termina llevando en la sangre, ¿no? Es algo que nace.
0: Exacto, mira, es bien dijiste, es un hobby con responsabilidad. El tema es así, para ser aficionado tenés que hacer un curso, aprobarlo, prácticas operativas, o sea, práctica de radio, de escucha y de transmisión, ¿sí? Después, que dura más o menos 3 meses. Uh-huh. Una vez que tenés hecho esto, hay un examen, ¿sí? Ese examen es bien, tiene parte de electrónica, del reglamento, es bastante completo. Y bueno, una vez aprobado eso, el Radio Club, ¿sí? En este caso la sede, con intermediario por intermedio del Radio Club Trelew, ¿sí? La Lima Unión 1 Whisky Papa, se tramitan las licencias, ¿sí?
3: Se tramitan ante
0: qué entidad. La ENACOM. Bueno, a partir de ahí que tenés licencia, recién ahí podés empezar a operar por radio, ¿sí? Algo muy importante que tiene que dar en claro. Ya ahora no, pero hace muchos años, vos, para tener un equipo de radio y poder instalarlo en tu casa y poder operar por radio, uh-huh. el hobby, así como te lo digo, uh-huh. vos tenías que ir con la licencia para comprar los equipos de radio.
3: Para adquirirlo.
0: Okay. ¿Sí? Uh-huh. Hoy por hoy no. Hoy Mercado Libre, uh-huh. o sea, cualquiera tiene la llegada a un equipo de radio. Pero no cualquiera puede estar en las frecuencias dentro de la banda de radio aficionado. A eso siempre hay que aclararlo. Y el radio aficionado tampoco puede comunicarse fuera de las bandas radioaficionados, ¿sí? Puede escuchar, ¿sí? Uno puede escuchar, pero no puede intervenir de ninguna manera, ¿sí? Es ilegal y podés ir preso y te pueden sacar tu estación completa, si se quiere. Eso es lo que la ley dice, ¿correcto?
3: Perfecto. Una vez, digamos, obtenida la licencia y los equipos, si se quiere, homologados, claramente se establece una estación.
0: Cada uno es una estación. Exacto, cada uno tiene una estación. Normalmente cada uno en su casa tiene un equipo de HF y un equipo de VHF. Mm. El equipo de VHF son los que, bueno, se utilizan acá, utiliza policía, bomberos, split, manejo del fuego, ¿sí? Que son distancias cortas, digamos. Ajá. Después tenés los equipos de HF, que son los que podés hablar fuera y dentro del país también, ¿sí? Con gran capacidad de distancia, de kilómetros en comunicación.
3: Perfecto. ¿Sí? Sí, y hablando de esto, bueno, ¿cuál es el trabajo, si se quiere, de apoyo o de la colaboración que se da a los radioaficionados en momentos, por ejemplo, de la emergencia ígnea que se dan aquí en la zona con las instituciones?
0: Perfecto. Esto es así. El Radio Club o sede, en este caso, tiene que ser convocada por cualquiera de las instituciones. Nosotros no tenemos el poder, digamos, no tenemos un poder que nos podemos meter dentro de las instituciones. Al revés, la institución nos convoca y nosotros podemos ofrecer el servicio. ¿Sí? Por supuesto que eso es gratis y sin fines de lucros. Todo lo que es radio oficial es sin fines de lucro. Si fuese lo contrario, es ilegal. ¿Está? Lo que hacemos es, por ejemplo, te convocan bomberos, ¿no? Eso es en un principio. Después, como se va concentrando todo en un mismo lugar, por ahí también atendés algún comunicado del SPRIF, algún de manejo del fuego, algún llamado de algún tanque cisterna. Uh-huh. Que anda dando vuelta, que ya está trabajando en el lugar y se necesita comunicar con determinada lugar y no lo logra. Uh-huh. Entonces uno, cuando ve que entre ellos no se pueden comunicar, ahí sí interviene y hace el QSP, uh-huh. el puente entre el móvil y el otro móvil o la estación central del lugar donde sean los incendios. Uh-huh. Los incendios o cualquier accidente. Uh-huh. Por ejemplo, si vos vas, claro, vas por la ruta y tenés ves un accidente, acá tenemos distancias largas, uh-huh. pero nosotros en los distintos radioclubes tienen repetidoras, ¿sí? Que la manejás desde un móvil, un móvil quiere decir de una base, ya de un handy, que son equipos más chiquitos, por ahí ya a veces depende de la distancia, es más difícil. Uh-huh. Por intermedio de la repetidora vos podés llamar a algún radioaficionado que siempre hay y te escucha, y pedir ambulancia, bombero o lo que sea necesario. Entonces, ¿qué es lo que hace del otro lado? Simplemente levanta el teléfono, llama a la comisaría o al primer teléfono que tenga, les avisa y listo. Se identifica, porque también puede llamar cualquiera.
4: Claro, claro.
0: ¿Se entiende? Se identifica con la licencia, mira, eso es tal y tal persona, pasó tal en tal kilómetro, hay tal problema. Esa es otra forma de colaborar.
4: Perfecto.
0: ¿Me entendés?
4: Sí.
0: Sin meterse dentro de las comunicaciones oficiales.
4: Oficiales.
3: Y había cuenta de, bueno, el paso del tiempo, el avance tecnológico y demás posibilidades de conectividad, de todas maneras, claramente, el trabajo radioaficionado sigue siendo esencial.
0: Sí.
4: O al menos con una colaboración importante.
0: Exacto. Hay una... ¿Qué es lo que pasa con la radio? Con la radio. También se puede pensar en la internet, en Starlink o en diferentes formas de comunicarse. ¿Qué pasa? Que la persona que está en primera línea, frente al fuego, por ejemplo, uh-huh. No puede estar con el teléfono y buscando señal de internet, uh-huh. porque no sabe si la va a conseguir. Entonces siempre tienen el handy, ¿sí?, con el micrófono de palma, y lo primero que hacen es manotear el micrófono y pegar el grito. A veces, pegar el grito, llamar. A veces...
3: Mientras está justamente...
0: Claro, trabajando con el fuego ahí, por ejemplo.
3: Sí, sí, sí.
0: Que vos sabés que no es cómodo para nada, pobre gente, ¿no?, que estar laburando de enfrente. Entonces, cuando vos notás que él no se puede comunicar con la motobomba, vos haces el puente. Uh-huh. Le decís, móvil tal, te está llamando tal. Y siempre lo que tienen que lograr es que tratar de repetir exactamente, y si es posible, con las mismas palabras que se están comunicando ellos. ¿Sí? Uh-huh. Listo, le hiciste el cuece puente y terminó. Ahí terminó tu función. ¿Sí?
3: Claro, que no se entorpezca el mensaje, digamos.
0: Exacto.
3: Que no se
0: sucie, exactamente, ¿verdad? Tiene que ser conciso y justo, uh-huh. ¿sí? Que a veces no es fácil, es más cuando vienen las situaciones de mucha adrenalina.
3: Sí, claro.
0: Uno a veces por dar más especificaciones entorpece las cosas.
3: Uh-huh.
0: Me ha pasado a mí, uh-huh. a mí personalmente. Uno por ahí quiere ser más claro y no es así. Por eso te comentaba hoy, en la previa,
3: sí.
0: que uno tiene que aprender. Que yo, en los incendios, por ejemplo, he colaborado muchísimo, he estado con mi camioneta, trabajando, pero prácticamente yo no he operado. Ha operado mi compañero, por ejemplo, uh-huh. que está mucho más ducho en estas cosas, o son más didácticos, porque vos tenés que no solo transmitir, sino escribir a quién le mandaste el mensaje, cómo
3: claro,
0: fue,
3: claro.
0: para tener un orden, para tener un orden. Entonces, yo prefiero muchas veces, escuchar, ver, aprender, y después, bueno, cuando me toca, lo puedo hacer perfectamente, uh-huh. ¿se entiende?
3: Armando, ¿va a haber está pensado capacitaciones, formaciones en
0: el
3: tiempo?
0: Sí, mira, casualmente hace muy poquito terminó un curso, ¿sí? Y en este momento estamos en una transición, que ya se van a ir enterando. Los cursos se dan... la idea es terminar de organizarse. También somos un grupo de radioaficionados de la comarca muy nuevos, ¿sí? Muy, muy nuevo, y recién ahora estamos teniendo un espacio físico, digamos, donde contar
3: poder hacer otro intercambio, ¿eh?
0: Claro, gracias también a todo lo que venimos haciendo, no yo, o sea, el grupo completo,
3: uh-huh.
0: Somos en este momento socios casi 50, por ejemplo, ¿sí? Que, bueno, a veces no todos pueden participar, ya te digo, por razones laborales, por comerciales, por enfermedad, por lo que sea. Y es más, no solamente son varones los radioaficionados, al contrario, hay muchas chicas, hay muchas mujeres que trabajan, y trabajan muy bien, ¿viste? Pero, por ejemplo... A veces tienen que quedarse en las casas por sus hijos o por diferentes motivos. Y lo que se hace en todos esos casos, cuando somos tanto, es fuera de los horarios, en los horarios que pueden cada uno, se acerca al lugar donde está uno y colaboran de esa forma. Bien. Acercándose, operando, y el otro descansa o simplemente llevando mates, colaborando de cualquier forma.
3: Ahí va. Compañeros, lo está escuchando aquí Armando, ¿le quieren hacer alguna pregunta, requisitoria, comentario?
2: Armando, buen día, ¿cómo está?
0: Buen día.
2: Le quería consultar, mi nombre es Esteban, ¿Cuántos años tiene de radioaficionado?
0: Mira, yo tengo, tendría que sacar la cuenta, pero son 36, 37 años, ¿sí? Yo me hice radioaficionado en el 84, en el año 84. ¿Qué? Después de haber vuelto de Malvinas, de la guerra de Malvinas.
2: ¿Qué cosas cambiaron desde entonces a ahora?
0: La tecnología principalmente.
2: Ajá.
0: La tecnología hoy es muy compleja y compacta. Antes era más sencillo manejar un equipo de radio, por ejemplo, ¿no? Hoy tienen una cantidad de funciones increíbles. De hecho, yo no las conozco todas, mira lo que te digo. Y hay gente que sí que la tiene muy clara, porque les gusta más la electrónica. A mí me gusta más la comunicación, en realidad. Y no tanto la parte de electrónica. Pero fundamentalmente la electrónica cambió muchísimo.
2: Bien.
1: No, qué interesante porque... Hola, Armando Soledad, es mi nombre, es un placer saludarte.
0: Un gusto.
1: Te escuchaba mientras ibas contando y la forma en la que los radio... radioaficionados también se vinculan, sobre todo en nuestra zona, con lo que tiene que ver con las emergencias ígneas, ¿no? Y cómo son vitales en los momentos donde todo el resto de la comunicación falla.
0: Claro, en realidad no es que falla las comunicaciones, o sea, por ejemplo, telefónica. El tema es que hay, o sea, por la geografía que tenemos,
1: sí.
0: es complejo,
1: sí.
0: ¿Sí? Pero el tema de la radio, así no haya, así haya corte de luz, sí. La manejamos con baterías.
1: Claro.
0: Entonces, siempre está funcionando. Hay claro. una frase, ¿no? Lo viejo funciona, Juan.
1: Sí, totalmente.
0: Y lo que hacemos es precisamente eso, tratar de siempre, siendo convocados por cualquier institución, nos ponemos a disposición de cualquiera, ¿sí? Uh-huh. No podemos tomar la decisión nosotros propia de ir a instalarnos y hacer... No. Uh-huh. Tenemos que ser convocados.
1: Totalmente.
0: Ante una autoridad.
1: Totalmente.
0: Lo que hacemos es ubicarnos en posiciones estratégicas o que conseguimos nosotros o que nos orienta la institución, dice, te quiero en tal lugar, para que nos hagas puente con tal móvil.
2: Mira.
0: ¿Qué pasa? Ustedes saben que en los incendios acá han venido instituciones de otras partes del país, uh-huh. que no conocen el lugar, por ejemplo.
1: Claro.
0: Entonces uno lo que hace siempre ellos están con una persona del lugar que los guía.
1: Claro.
0: Y a veces no se pueden comunicar entre sí por la geografía. Entonces uh-huh. uno está atento. Y cuando lo ves que no se pueden comunicar y vos lo estás escuchando a los dos, ahí le haces el puente.
1: Claro, ¿sí? Claro.
0: Comunicas a uno con el otro. Y tiene que ser preciso, justo, ni más ni menos de lo que se están queriendo decir.
1: La verdad que ha sido justamente eso, muy preciso, muy claro. Y no quiero dejar pasar algo que comentaste, que decías que tu interés por esto, por la radio, por ser radioaficionado, tiene que ver con tu regreso de haber estado en Malvinas.
0: Sí.
1: ¿Esto tiene que ver con algo que habías vivido en Malvinas, este interés?
0: Sí, hay una historia ahí, hay una historia. Yo antes de hacer el servicio militar, había estudiado electrónica. Había estudiado electrónica. Nunca me recibí, que quede claro, ¿eh? Yo nunca me recibí. Yo no soy técnico electrónico, como hay varios muchachos acá que son técnicos electrónicos y que la tienen muy clara.
1: Uh-huh.
0: Tuve la suerte de que, estando en Comodoro Rivadavia, bueno, al capitán mío le entregan un equipo de radio que no funcionaba y un amigo mío sabía que yo había estudiado y le dijo al capitán, bueno, me llaman a mí, me dicen, no, me arregle esto. Bueno, me pongo a desarmarlo y tenía dos o tres pavadas, sinceramente, que cualquiera la veía a simple vista, electrónica vieja.
1: Uh-huh.
0: Electrónica vieja, a eso me refiero. Vos antes abrías un equipo de radio y veías.
1: Sí,
0: ahora
1: claro.
0: No ves nada.
1: Claro.
0: Son tan, tan chiquititas las cosas que no lo podés, es increíble.
1: Sí.
0: Bueno, lo reparé. Bueno, a partir de ahí quedé en la parte de comunicación de mi
1: claro.
0: compañía, ¿correcto?
1: Claro.
0: Y bueno, estando en guerra en Malvinas, se forma la ROA, la Red de Observadores del Aire, de la Fuerza Aérea, y solicitan soldados para esa, a esa formación. Y bueno, el capitán mío me mandó a esa, a esa, a esa red, donde conocí mucha gente, y bueno, y ahí me picó.
1: Claro.
0: Dije, ¿cómo es esto de la radio? ¿Qué es esto? Bueno, y ahí nació mi, mi interés, ¿no? De las comunicaciones. Yo estando en Malvinas siendo soldado,
1: sí,
0: mis jefes, sí, esto porque a veces se habla muy, muy mal de muchas cosas y de las cosas buenas también hay que hablar, mis jefes militares, desde Malvinas, dos veces hablé por teléfono a mi casa, radio y teléfono. Hay un aparatito, hoy hay cosas mucho más modernas, pero ese aparatito se llama phone patch, que convierte la señal de radio, del equipo de radio, a la línea telefónica, ¿sí? Y así, dos veces me comuniqué a mi casa, Y eso me pareció algo extraordinario,
1: Totalmente.
0: Y después de muchos años, me enteré que era en la banda de 20 metros, ¿sí? Vos dentro de la radiovisión tenés diferentes bandas,
1: sí,
0: donde te comunicás. Y eso depende del día, del lugar, la zona, el horario, depende con qué país te quieras comunicar. Esas bandas funcionan mejor o peor en diferentes momentos del día. Así nació mi interés por la radiovisión.
1: Me quedo con esa imagen y pienso lo que debe haber sido para tu familia recibir un llamado. Debes haber sido uno de los pocos soldados rasos que pudieron comunicarse con la familia. Pero imagino lo que debe haber sido para tu familia.
0: Sí, uno de los pocos, pero no fui el único. No fui el único. Hubo varios, varios que han podido tener esa posibilidad. Y bueno, varios que estábamos dentro de comunicaciones, ¿correcto?
1: Claro.
0: Imagínate que no era tan fácil esa situación.
1: Totalmente. No. Armando, un gusto charlar con vos, que compartas también esta parte de tu historia, que nos puedas explicar a quienes no tenemos idea qué es la ser radioaficionado y de dónde viene ese motorcito y ese gusto tuyo, y que nos cuentes esa parte de tu historia también. Muchas gracias.
0: Buenísimo. Te comento, radioaficionado no significa ser varones, ¿eh?
1: No, no, claro.
0: ¿Sí?
1: No.
0: Hay chicas también.
1: Claro.
0: La Yankee Lima, o la Lima Yankee, como algunos me dicen que lo digo al revés. Es posible. Pero hay muchos y muchas chicas que están en radioafición,
1: sí,
0: muchas que se han recibido ahora este último curso, y que, bueno, las esperamos y los esperamos siempre en el Radio Club para compartir y aprender todos los días un poquito más.
1: Muchísimas gracias nuevamente, muchas gracias, un abrazo.
0: Por favor.
1: Gracias, Robert, por este contacto también, y bueno, nos hablamos en minutitos.
3: En minutitos, pasamos allí a estudios. Gracias, compañeros.
1: Muchas gracias. Hablamos con Armando Shatner, radioaficionado, pero además con una historia excombatiente de Malvinas, sí, y de allí su amor, ¿no? Por seguir adelante en este camino, y todos los radioaficionados y radioaficionadas me parece que son así de fanáticos.
2: Sí, ¿eh? Me parece que iban por ahí, sí.
1: Me parece que sí. Vamos a vamos a escuchar un poquito de música, vamos a musicalizar un poquitito mientras ustedes responden. Algunos ya están respondiendo la consigna porque está puesta en el estado de nuestro WhatsApp. Al resto se las contamos al regreso.
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0: Bueno, tengo, a ver, mensajes por aquí. Digo la consigna porque no la dije ahora que
1: Te
0: me
1: lo
0: di
1: pido por
0: cuenta.
1: favor.
0: No dije la consigna. Dijimos, hablamos de un caballero de Puerto Rico que tiene 119 años,
1: Sí.
0: que se levanta a la mañana y sigue su dieta tradicional
1: Sí.
0: de arroz, queso, ningún queso magro, queso, y
1: Plátano
0: plátano
1: frito.
0: frito. Sí. Y él con eso la va, dice, no, la voy llevando, muy bien. También tiene trabajo físico.
1: Claro.
0: No, no le afloja, no le afloja, no le afloja. Y cuando charlamos esto fuera del aire, porque la pregunta es, ¿a este señor le da vitalidad su alimentación tradicional, mantenerse activo, ¿sí? No, no necesariamente haciendo ejercicio, pero mantenerse activo? Entre otras cuestiones, pero vos me comentabas que hay algo que hace, hay una medición específica de la longevidad en el mundo, de los lugares.
1: Claro, desde hace un tiempo a esta parte se identificó varios lugares, creo que son cinco en el mundo donde está Costa Rica, que
0: Claro.
1: se llama zonas azules.
0: Bien.
1: Las zonas azules son regiones que tienen una concentración excepcional de gente que llega a los 100 años y los pasa.
0: Así de nada te llevo a los 100. Después, más o menos.
1: Entonces empezaron a hacer un estudio. ¿Qué pasa que en estas regiones
0: Claro.
1: hay tanta longevidad? Y les cuento, estas zonas son Okinawa en Japón, Cerdeña en Italia, Ikaria en Grecia, Nicoya, Costa Rica y Loma Linda, California, Estados Unidos. En estos cinco lugares, que ni siquiera son países, sino que son ciudades
0: Sí.
1: dentro de los países, se ha detectado. Bueno, y empezaron a buscar puntos en común que una, porque nada tiene que ver la vida en Okinawa con
0: No.
1: Costa Rica, con una parte de California. Bueno, ¿qué es lo? Entre las cosas que encontraron, entre estos vectores que unen, encontraron la sociabilidad, tu manera de seguir relacionándote con tu entorno una vez que llegas a la tercera edad, las tareas que puedas seguir realizando. La alimentación y el ejercicio físico. Esto de no la vida sedentaria, tampoco el sobre ejercicio, sino seguir teniendo esa práctica de seguir caminando, tener una vida social, salir, divertirte. Y entre las cuestiones características que hay es que en estas regiones a las personas de tercera edad se las respeta mucho. Esta idea de la cultura oriental, del respeto a la sabiduría y a las personas mayores, se detectó en estos cinco puntos. Acá, bueno, yo me atrevo a este pequeño link. Nosotros tenemos a los jubilados todos los miércoles apaleados por la policía. No sería el caso justo de una zona azul, pero en estos espacios, entre otras cosas de las que ya nombré, el respeto por la gente mayor de la tercera edad y la integración a ellos, a la
0: Claro,
1: sociedad,
0: sí.
1: es lo que los convierte a estos lugares y a estas personas en poder superar los 100
0: Más
1: años.
0: allá de las distancias, las diferencias son como una suerte de invariantes estructurales que se
1: Exactamente.
0: comportan, digamos, que bueno, ¿qué podrías encontrar en común de alguien de ahí de
1: De
0: Loma
1: Okinawa,
0: Linda, Okinawa? Loma Linda me puse a mirar, es un pueblo con cerros,
1: Son pueblos pequeños, ¿eh?
0: pequeños, sí. Y la esperanza de vida promedio en Estados Unidos es de 78 años, pero aquí en Loma Linda alcanzan los 90. No es que te vas a vivir y vas allá a los 90, es para los que han nacido allí y tienen hábitos que a lo largo de los años se van como incorporando. No hay consumo de bebidas azucaradas ni refrescos, algo más común en otras zonas, por ejemplo. Toman agua, té, pero ¿a qué íbamos con esto?
1: Sí.
0: A que lo que queremos preguntarles a ustedes es qué cosas crees vos que te restan años de vida. Perdón,
1: Te suman, no te
0: te
1: restan.
0: suman, tengo un sueño, chicos, dormí muy poco. Te suman años de vida. ¿Qué es eso que a vos te sucede? Venimos con una semana muy optimista. Raro, pero venimos con una semana muy optimista, pero y te preguntamos, ¿cuáles son esas cosas que por ahí te suceden o hábitos que tenés que vos decís, che, esto me está haciendo bien. No importa que, no, por ahí lo mira un nutricionista y te dice, Sole, esos dos platos de tallarines, no sé si son... Vos decís, bueno, a mí me está haciendo bien.
1: Exacto. Es bueno, por ahí la consigna, ¿no?
0: Es por ahí, y es para que nos lo digamos también de una manera un poco más risueña, si se quiere. Pero para que nos cuenten qué es aquello que ustedes hacen que creen que les suma años de vitalidad. Que te da más vitalidad. Yo con esto te llego a los 130. Es mucho, mucho,
1: es un
0: mucho.
1: Montón.
0: Vamos a escuchar a nuestros oyentes.
2: Buenos días. Bueno, lo que me hace sentir joven y me resta de años es hacer ejercicios, salir a correr, jugar fútbol. Eso me hace bien, me hace sentirme muy joven. Soy Sofía con el 190.
3: Hola, ¿cómo están? Bueno, paso por acá, estoy mucho mejor de la voz, y con angina, así que bueno, de a poco me voy mejorando.
0: Sí.
3: Bueno, a mí las cosas que me devuelven como esa vitalidad es una, cantar y bailar a todo pulmón.
1: Qué bueno.
3: Canciones, ponerles retros, soy muy de ¿cómo se llama? De la música ochentera.
0: Sí, claro.
3: Así que nada, cuando estoy muy... muy para atrás o algo X, me gusta escuchar esa música, bailar un poco. Eso me hace estar más vital.
0: Es como que
3: quiero participar por los premios de Alto Pollo. No quiero cocinar hoy. Que es San Viernes. Allí con el 766.
0: Bien, Aye, muy bien. Bueno, gracias a las dos, a Sofi también. Yo me sumo en las dos. Me quedan muy bien las dos. Me gusta eso de escuchar música fuerte y cantar aunque uno no afine. Me parece como un desahogo muy grande y algo que te revitaliza.
1: Absolutamente.
0: Dormir mucho
1: también,
0: ¿no? Comer algo rico, esas cosas que vos decís, qué rico es, lo bien que me está haciendo. Capaz que no te está haciendo bien, pero no importa. Buen día, Sole, buen día, Esteban. Nos pregunta la ganadora del premio de Carpiza, ¿hasta cuándo tiene tiempo para retirarlo?
1: Una semana. Permitime que les digo, pues nos llega una información de gente que está en la ruta 40, allí que está cortada camino a Esquel, y quedaron en el corte, pero la policía les dice que en los próximos 30 minutos se estaría habilitando nuevamente el acceso a la ruta. Sí.
0: El corte tiene que ver con que había acumulación de nieve.
1: Exacto.
0: Lo contamos hoy tempranito, acumulación de nieve, el último parte de las 10 de la mañana, daba cuenta de que continuaba el corte, así que en realidad, paciencia, y va a ser cerca del mediodía entonces, 11:20, cerca del mediodía estaremos probablemente teniendo mayor información y se estaría despejando el corte. Ángeles dice, buen día chiquis, me revitaliza juntarme con gente que me hace reír,
1: claro.
0: Porque la alegría es contagiosa, ¿sabes que sí?
1: Acuerdo.
0: Sí, y no importa el contexto, digamos, estás estudiando y te hacen reír, estás trabajando y te hacen reír y está ahí como que...
1: Hay estudios de base científica.
0: Hoy trajiste toda la base científica.
1: No sé qué me pasó. Se ve que estos temas los he tocado en alguna vez y me han quedado. Que hacer... que reírte mejora muchos aspectos de la salud, genera
0: una endorfina,
1: taína. Sí, una de esas. No sé qué.
0: Sí.
1: Pero que está comprobado que le hace bien a nuestro organismo reírse.
0: Sí, es verdad. Sí, sobre todo creo que reírse. Después la gente que se abraza mucho también, eso, no me sale qué es lo que se libera, pero es verdad. Buen día, me revitaliza hacer ejercicio. Y lo que me resta años de vida es escuchar gente quejarse todo el día, dice Ana. ¡Oh!
1: Ah, pensé que iba a decir escucharlo a ustedes.
0: No.
1: En un momento, te juro, dije, te lo pido, por favor.
0: Es verdad, eso de gente que está, sí, es verdad. Gente que,
1: sentís como esa mala onda.
0: Como que, porque también hay maneras y maneras, por ahí no es que se trata de ser el optimista del gol o estar
1: allá
0: arriba, pero tampoco estar todo el tiempo, esto está mal, esto, no, bueno, hay formas y formas de sobrellevar, me parece. A ver, ¿quién está? Buenos días, Sole y Esteban, lo que me hace muy bien y me revitaliza de verdad, las salidas en bici. Son dos o tres horas intentando pescar. Ah, también. Dos o tres horas intentando pescar. Por más que no saquen nada y cuando voy a fútbol. Y amasar también. Creo que me resta esperar, el esperar ver en el celu 1% de batería, cuando espero a alguien que me dice voy y no viene. Cuando hay días que me siento mal anímicamente y mi costumbre es ir a mi casa, encerrarme y guardar todo, eso no está bueno. Me cuesta desahogarme y contar lo que pasa, quiero pollo, buen fin de, dice Carlos. Carlos,
1: Qué
0: montón,
1: lindo mensaje, ¿eh?
0: Carlos,
1: Sí.
0: un montón, un
1: Sí.
0: montón. Comparto lo de ir a pescar por más que no saques nada.
1: Claro.
0: Qué felicidad me da pescar.
1: Y gracias por compartirlo, ¿no? Todo esto.
0: Todo, porque
1: Sí.
0: aparte con todo esto me cuesta desahogarme. Voy a decir una generalidad y pueden corregir, pero a los hombres no les cuesta más poner en palabras a veces las cosas. Puede ser una generalidad.
1: Yo creo que
0: Sí,
1: sí.
0: en cuanto al, por ahí no al resto de las cosas, pero en cuanto a lo que hace
1: A los
0: a
1: sentimientos.
0: los sentimientos,
1: Yo
0: a
1: creo
0: que
1: que
0: no te
1: sí.
0: está pasando nada, nada, nada, nada, nada.
1: Sí,
0: Y a veces
1: yo
0: está
1: creo que
0: bueno
1: sí.
0: poner un...
1: No sé si a todos, pero creo que es válida esa generalización.
0: Me parece que hay que poner un poco más en palabras y no tener temor de ponerlo en palabras,
1: No,
0: chicos,
1: claro.
0: ¿sí? Tenemos que ir a una pausita y después seguimos con los mensajes que ustedes nos mandan.

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0: 26 minutos pasaron de las 11 de la mañana. Vamos a ir a una nota, pero antes tenemos...
1: Sí, nos llega un comunicado que nos gustaría compartirlo con ustedes. Nosotros compartimos ayer todo lo que sucedió en la marcha, también compartimos el comunicado de la Municipalidad del Bolsón, repudiando estas escrituras, estos scratches, que si scratches me refiero a los grafitis en lugares privados. Bueno, la gente de Ciprés Corralón colgó un comunicado y nosotros, me parece que es oportuno compartirlo con ustedes, leerlos, porque son gente que trabaja aquí en la región, vecinos que están y se vieron afectados. Dice, ayer el frente de nuestro local fue vandalizado con pintadas ajenas a nuestra actividad. Queremos dejar en claro que no tenemos ninguna relación con la ley que se está debatiendo ni con la marcha realizada en contra. Nuestro compromiso sigue siendo el mismo de siempre: acompañar a la comunidad con trabajo responsable y soluciones para cada proyecto. Gracias a quienes nos acompañan. Este es el mensaje de la gente de Ciprés Corralón y me parece que muchos son los vecinos que acuerdan con esto. Ayer la marcha fue multitudinaria, de verdad, y algunos pocos tuvieron estos tipos de acciones que la verdad nada suma, al contrario, restan a todo lo que fue esta gran marcha y movilización.
0: Bueno, y otros lugares que también fueron pintados en
1: el hotel, en el cartel de hotel,
0: sí. Bueno, ahora sí queremos presentarles y saludar a quien está en línea, Melina Páez. Melina Páez es investigadora y junto a Daniela Arpigiani, también investigadora del IRNAD y de la Universidad Nacional de Río Negro, y son becarias del CONICET. En plena emergencia por los incendios en Mallín hace un año, ambas participaron tanto como vecinas y como científicas en trabajos comunitarios, pero sus trabajos de investigación y extensión han construido un conocimiento desde el territorio, ¿no? desde lo vivido también allí, y tienen no solo el conocimiento del haber estado en ese lugar, de conocer el territorio, sino también que construye prevención y una mirada que nos presenta ante futuras catástrofes de una manera completamente diferente. Melina, ¿cómo estás? Muy buenos días. Esteban, Sole, te saludamos.
2: Hola, buenos días. Bueno, muchas gracias por la presentación y ponerse en contacto para charlar un ratito sobre los incendios en la región.
0: No, al contrario, gracias a vos por este ratito y un poco para trabajar, bueno, ustedes habían estado con Daniela trabajando en el territorio y trabajos de investigación que han hecho hablan de la severidad de los incendios y de lo que sucede con el cambio del suelo, cómo queda del suelo luego de estas catástrofes.
2: Sí, en realidad, mira, la investigación parte de mi beca doctoral. Uh-huh. Yo estoy en el último año de beca y la beca inicia por un llamado a raíz de los incendios que ocurrieron en el 2021. Uh-huh. Entonces, principalmente, mi trabajo de campo tuvo un foco fuerte en el incendio de la Cuesta del Ternero, donde lo que hicimos fue justamente evaluar la severidad del incendio en función de los distintos tipos de cobertura vegetal. Y bueno, como sabrán, principalmente a partir del 2021 empezaron a ocurrir grandes incendios en la región, y lo que vemos también es que estos incendios no son hechos aislados, ¿no? Que tienen un componente en el cual hay varias variables que desencadenan estos incendios, que principalmente se caracterizan por ser de alta severidad y afectar gran cantidad de superficie, y que se dan justamente en zonas de interfase, ¿no? Se escucha mucho hablar de esto de la interfase, y lo que quiere decir es que son las zonas donde los asentamientos urbanos se empiezan a entremezclar con la vegetación natural. Claro. ¿Sí? Entonces, ahí también lo que sucede es que la vulnerabilidad aumenta porque las actividades asociadas, las actividades humanas, antrópicas asociadas en esos sitios, es mayor, ¿no? Los riesgos son mayor. Entonces, frente a otras variables que acompañan, ¿no?, a lo que está sucediendo con este crecimiento, medio desordenados o sin una planificación territorial, es que también estamos rodeados de mucha carga de combustible, ¿sí? Claro. Que viene asociado también a políticas de supresión de incendios, de falta de manejo del combustible en el territorio. También viene acompañado por el cambio climático, ¿sí? Uh-huh. Estamos teniendo veranos con temperaturas por encima del promedio y con disminución de las precipitaciones en estas épocas de verano, que hacen también que el combustible que está disponible es,

0: 13, que es donde se empieza a combinar las distintas actividades humanas, ¿no? Claro. Afectando también a distintos predios productivos.
1: Claro, con otros elementos que también están disponibles para que el fuego avance.
0: Exacto, sí, tal cual. También ahí cuando nosotros empezamos a ver esto de, bueno, cuáles son las coberturas afectadas, encontramos también que hay no solo cobertura nativa, como nuestros bosques nativos de ciprés, de coigüe, sino también nos encontramos con esta mezcla entre plantaciones de pino, ¿no?, que muchas veces están abandonadas o tienen poco manejo, y sabemos que el pino es una especie que post-incendio responde mucho más rápido, ¿no? Su regeneración es mucho más invasiva, entonces se restablece con mayor facilidad y eso también aumenta la vulnerabilidad frente a incendios futuros.
1: Es rapidísima la manera en la que el pino vuelve a crecer, vuelve a esparcirse, sí, y a ocupar lugar.
0: Sí, es muy rápido y es una especie también muy inflamable, entonces frente a estas condiciones también de menor humedad, de mayor temperatura en la época del verano, bueno, eso también es un factor desencadenante en el avance del fuego, ¿no?
1: Sí.
0: Entonces, principalmente mi línea de investigación, y Dani se sumó, ella trabajó mucho en sistemas silvopastoriles acá en la comarca andina, entonces tiene mucho conocimiento también del manejo de los bosques, y a raíz del incendio del 2025 en Confluencia fue que nos empezamos a involucrar un poquito más en el territorio, y más que nada como dejando de lado un poco, no de lado, ¿no?, pero también haciendo una mirada más allá de la línea de investigación y lo que eso significa para la carrera de un investigador, sino también poder salir al territorio y poder compartir estos conocimientos con la comunidad. Entonces se generó también un proyecto de extensión que salió desde la Universidad de Río Negro, en el que Dani con otro compañero de Bariloche, Marcos Nasif, investigador también, lideraron el proyecto y se mantuvieron durante todo el año charlas invitando a distintos especialistas en el tema, en la región, en el norte de la Patagonia, que fueron abiertas a la comunidad y la verdad que tuvieron una convocatoria muy linda, una respuesta muy linda por parte de la comunidad. Entonces eso también nos motivó a seguir, ¿no?, proyectando estos encuentros que los seguimos sosteniendo también durante este año.
1: Pienso que interesante todo esto porque nos contás, porque por un lado está esta ruptura, podríamos decir, de la pared universitaria, que muchas veces, pero al final, ¿cómo se llega al conocimiento? Esta bajada a territorio con el conocimiento de una investigación compartida con vecinos y vecinas que han estado también en ese territorio combatiendo el fuego, me parece interesantísimo. Y por otro lado, seguir dialogando dentro de la comunidad.
0: Sí, para nosotros también fue muy enriquecedor ver la respuesta de la gente, ¿no? Es muy, muy interesado y estamos viendo que hay también otra percepción frente a lo que está sucediendo. Aprovechando también este momento, este espacio, que si me permiten también contarles que desde la universidad, desde la licenciatura en agroecología, actualmente estamos acompañando a un alumno para realizar su tesis de grado con el doctor Mariano Amoroso y el ingeniero Federico Berselli, en el que lo que se va a evaluar a través de una encuesta que está circulando, que ya se las compartí para que también nos ayuden a difundir. Es una encuesta para la comunidad acá de la comarca andina, los residentes de la comarca, en cuanto a la percepción de los incendios y la prevención, ¿no?, que está haciendo cada uno en su espacio para conocer, ¿no?, cuál es el punto en el que nos encontramos hoy, luego de todos estos veranos que venimos teniendo estos incendios de gran severidad. Y la idea también es, a partir de esta tesis, poder desarrollar indicadores que puedan ayudar a toda la comunidad, a los vecinos de la comarca andina y principalmente a los productores, a delinear distintas medidas de prevención.

0: gestión en la zona de interfase principalmente.
1: ¿Vos qué visión tenés, Melina, después de haber recorrido tanto, de tener tanto bagaje, no solo teórico, sino territorial? ¿Qué visión tenés? ¿Tenés una visión esperanzadora en cuanto a que se han armado tantas cuadrillas, hay tanto trabajo comunitario, hay tanta demanda desde el territorio hacia los distintos estamentos municipales, provinciales, en cuanto a se necesita esto, planifiquemos, hay mucha capacidad? ¿Tenés una mirada esperanzadora o crees que en realidad el futuro es un poco más complejo?
0: Mira, es complejo en cuanto a que estamos en un territorio complejo, ¿no? Uh-huh. Pero la realidad es que en estos 5 años de investigación yo estoy viendo un cambio muy grande por parte de la sociedad, este vínculo que se está haciendo entre la investigación y distintos actores. Nosotros también interactuamos mucho con la gente del SPLIF, del manejo del fuego. Entonces, esta gran red que se está haciendo junto con estos movimientos o estos grupos autoconvocados, ¿no? Sí. Que también se están interiorizando mucho sobre el tema, yo creo que es un cambio muy grande y muy importante para poder empezar a pensar el territorio desde otra manera, ¿no? Sí. Es muy difícil que cambiemos el clima, ¿sí? Claro. El efecto del cambio climático está y va a perdurar por mucho tiempo y es muy difícil que nuestras acciones hagan un cambio en esa variable. Pero sí, nuestras acciones pueden hacer un cambio muy importante en cuanto a la carga del combustible, ¿no? Claro. En cuanto a estas medidas de prevención que podemos tomar, ya sea como residentes de la comarca y desde las distintas instituciones que también somos todos responsables, ¿no? Sí. De lo que está ocurriendo en el territorio. Y yo creo que estamos avanzando hacia ese cambio, así que en ese sentido yo estoy esperanzadora con la percepción que estamos teniendo quienes vivimos acá.
1: En cuanto al grado de involucramiento de todos.
0: Sí, de conocer que en realidad son muchas las variables, ¿no? Claro. Que están haciendo a la vulnerabilidad de el paisaje. Entonces me parece que acciones en conjunto en algunas de estas variables, son esperanzadoras para poder mitigar los futuros incendios, ¿no? Que digamos, uno con lo que nosotros decimos es, bueno, a ver, los incendios van a ocurrir, van a seguir ocurriendo, ¿sí? Los incendios, sí. Si nos remitimos a la ecología del fuego, ¿no? Los incendios están en la son parte del paisaje y han modelado el paisaje en muchos lugares del mundo, ¿no? Uh-huh. Lo que pasa que lo que estamos viendo es que está aumentando la frecuencia de estos eventos y están siendo mucho más severos, ¿no? Entonces el ecosistema no tiene maneras de revertir o de sostener lo que está ocurriendo. Entonces están viendo estos cambios en el paisaje, este reemplazo de la vegetación nativa por otro tipo de especies, ¿no? Como los pinos o especies rebrotantes que responden, ¿no? Mucho más rápido. Entonces se está viendo como esta conversión del ecosistema de bosque por matorral.
1: Claro.
0: Entonces es importantísimo conocer, ¿no? Sí. ¿Cuál es la función del fuego en el ecosistema y qué pasa cuando ese régimen se altera? Uh-huh. ¿Sí? Entonces las consecuencias, bueno, sí, son las que estamos viendo en el territorio, pero podemos hacer que esos incendios, si ocurren, si es que ocurren, ocurran, bueno, a una menor severidad, que las superficies no sean las superficies extensas que estamos teniendo, uh-huh. y principalmente cuidando estas zonas de interfase, ¿no? Que tienen, claro, un impacto directo con la vida de quienes vivimos acá en la comarca.
1: Sí, totalmente. Y ojalá nos permita llegar en algún momento a una planificación territorial compleja, bien analítica, este, sí, y actualizada, ¿no? Porque, bueno, después, sí, de cada acontecimiento tan grande es como que tenemos que, bueno, repensar las buenas prácticas desde varios ámbitos.
0: Exacto. Por eso también es importante, bueno, estos espacios y este intercambio entre la comunidad científica y los tomadores de decisiones, claro, ¿no? Y bueno, y quienes vivimos acá como vecinos.
1: Totalmente. Melina, sí, gracias por estos minutos, gracias por involucrarte y por compartir tu trabajo. Este, un gran abrazo también a quien trabajó con vos, a Daniela Alpigiani. Y luego vamos a estar comentando cómo se puede hacer para participar de esta encuesta que es abierta a toda la comunidad.
0: Perfecto, buenísimo. Sí, a nosotros nos ayuda un montón para, bueno, poder avanzar en esta línea de investigación que estamos desarrollando ahora.
1: Bueno, muchas gracias por permitir que seamos parte de todos un poquitito.
0: No, a ustedes por darnos este espacio.
1: Gracias, Melina. Hasta luego.
0: Hasta luego.
1: Melina Páez, junto a Daniela Alpigiani, investigadoras de IRNAD y de la Universidad Nacional de Río Negro, becarias del CONICET, han estado trabajando como investigadoras, como científicas, pero también como vecinas, sobre los grandes incendios. Ella lo decía desde el 2021, aquel gran incendio que también cambió la forma, me parece, en la que empezamos a hablar de estas catástrofes ígneas, ¿no? Aquello marcó, me parece, también un antecedente. Sí. Habíamos tenido uno también muy, muy grande años anteriores, años atrás, pero también es cierto que este de Cuesta del Ternero fue uno de aquellos que marcó como un quiebre. Muy importante esto, ¿no? Que aquel conocimiento científico que se genera en universidades públicas baje a territorio, claro, tenga un feedback, un ida y vuelta con la comunidad, que se pueda compartir y generar nuevo conocimiento. Parece como muy, muy importante. Tengo un montón de mensajes, ¿eh? Bueno. tengo mensajes, quería tengo consejos, contarte. Pero vamos a... por ahí puedo hacer algunos mensajitos y después nos vamos a un poquito de música, ¿les parece? Así llego con algo. A ver, mira. Hola, grupazo, buen fin de quiero premio. Creo que la edad no tiene nada que ver con la vida. La vida hay que vivirla y hay algunos que tienen suerte de pasar los 100 años. Y nos falta la foto. Dice, no creo que tenga esa suerte. No sé, porque nos manda una bandeja de tortas fritas que está muy bien, José Luis.
2: Claro.
1: Está muy bien como dieta tradicional.
2: Escúcheme, que me viene con el plátano frito.
1: Pero este muchacho, bueno, pero este muchacho de Puerto Rico, ¿qué sabe de torta frita? De
2: Costa Rica.
1: No sabe de torta frita. ¿Qué va a hacer?
2: Nosotros tenemos nuestro propio desayuno, escúcheme.
1: Nosotros tenemos nuestro... Claro, pero una buena... Hay gente que come la torta frita calentita con jamón y queso.
2: Qué hermoso. Yo me muero. No, me encanta.
1: Sí, pero es como...
2: Me encanta.
1: Lo que me hace más joven es estar siempre arreglado. Me preocupo por mi cuerpo y voy al gimnasio, dice. Mira. Ale. Mira, ahí está. A mí me va por ahí. Misael dice, me revitaliza el ejercicio, correr, el gimnasio. Me resta años el estrés.
2: Sí, creo que a todos. Totalmente. Nos resta, claro, años
1: el estrés. Te pega mal, es una cosa que... Sal de aquí. Lore dice, buen día, ¿me podrían informar sobre el estado de las rutas entre el Maitén, Epuyén, El Hoyo, el Maitén, Epuyén, El Hoyo, Maitén, sector Coihue, ruta 40?
2: Uy, qué específico. Sí. Lo que sabemos nosotros que de Epuyén hacia el lado sur, hacia Esquel, está cortada, que se está por abrir, según información de la policía que está en el lugar, ahí que nos dijeron a nosotros hace unos minutos que en media hora se calcula que para las 12 del mediodía estarían abriendo nuevamente la ruta de aquí hasta Epuyén, hasta donde se sabe está abierto.
1: Sí, no, por ejemplo, la suspensión de una charla que se iba a llevar en El Hoyo tuvo que ver con que hacia Cholila estaba nevando también.
2: Más al sur.
1: Más al sur. Sí, muchísima precaución. Pero estoy revisando uno de los canales de Rutas Chubutenses y no tiene información sobre ese tramo que vos nos preguntas. Seguimos revisando y luego te cuento, le digo a Lore que está por aquí. Vamos a poner un poquito de música y ya continuamos.

0: Estamos escuchando Tierra Negra, banda local. Qué lindo, porque era como muy llevadero en un momento, era una cosa. Yo te vi que vos estabas bailando, pero descocado, y dije, claro, lo que pasa es que está sonando Tierra Negra.
1: Bueno, mirá que ahora de
0: ¿cómo volvés TikTok, al centro?
1: TikTok nos ven y dice...
0: Sí, no, saben el verdadero...
1: Exacto.
0: Lo que hay detrás de esa mascarilla, ¿te das cuenta? Bueno, que es lo que conoce nuestra familia, chicos, ¿qué quieren?
1: Claro.
0: Buen día, lo que me hace sentir más joven es estar con mi señora, que es mucho más joven que yo. Y lo más importante, nuestra hija que tenemos en común. Saludos, nos dice César. Mucho más joven. ¿Cuánta diferencia? De un día vamos a hablar, si quieren, de eso, de aquellos que quieran contarlo. Hola, hola. ¿Qué pasa con la nieve?
1: Bueno.
0: ¿Y qué tal, hola? ¿Esta es la oficina del reclamo de la nieve?
1: Sí, ¿qué tal? Yo le quería preguntar.
0: Acá a mí me marcaba.
1: Exacto, sí.
0: Que hasta ahora ya tenía que estar nevando.
1: Y.
0: Bueno, no, yo digo, y bueno, porque yo vengo acá a hacer el reclamo.
1: Bueno,
0: de que pasa.
1: Mire, acá me informó mi jefe que recién le fui a consultar y me dijo que le preguntó a su jefe a la vez. Porque no sabrían responderle.
0: ¿No puede liberar 3 copos? ¿4 copos?
1: No.
0: Lo que necesitamos es que baje a esto.
1: Bueno,
0: 4 copos.
1: Tiene que pasar por varias comisiones. La comisión de nieve, la comisión de cuando nieva.
0: ¿No tienen un sistema digital donde yo pueda mandar?
1: No, es todo analógico. Todo analógico y se están armando los copos.
0: ¿Qué lo tienen? ¿Mega freezer donde van armando los...?
1: Correcto. Sí,
0: ah.
1: Y los vamos armando de copo por copo.
0: Tipo, ¡ay, qué artesanal!
1: Sí, sí,
0: qué
1: muy analógico.
0: Porque
1: todo.
0: Estamos acá en la comarca, es todo artesanal. Sí, sí, sí. Tipo, ¿a qué hora más o menos estaríamos liberando la primera tarjeta?
1: Mirá, a mí me dijeron que ya tenían unos cuantos copos hechos. Estamos viendo si se copan para...
0: Copate, copo.
1: Para hacer un poquito más.
0: Una campaña.
1: Sí, copate, copo. ¿Que sería campaña de qué?
0: No importa, de toda la comarca. ¿Te acordás que había una campaña del mar? Ya me voy a acordar, de una playa que hacía un juego de palabras así. También hubo un candidato que hizo un juego de palabras así, muy sencilla. Pero el copate copo nos sirve.
1: ¿El del candidato quién es?
0: El de Alí Calicate.
1: Ah,
0: Alí Calicate, y el de la playa era...
1: El Colo.
0: No, pero estoy pensando cuál era la frase latiguillo de una campaña de turismo de una playa, creo que era de la provincia de Buenos Aires. Pero el copate copo nos re va.
1: Ahí lo tenemos.
0: Queda muy bien.
1: Y bueno, recién estuve hablando con el área de marketing,
0: que me
1: dijo mi jefe, y me dijeron que sí, que está aprobado, efectivamente.
0: Está aprobado.
1: No sabemos para qué, pero lo vamos a usar.
0: Juli, no sabemos a qué hora, pero está acá la oficina, nos dice que el programa Copate Copo garantiza la llegada de copos que se están elaborando.
1: Sí, les recordamos que la alerta por nieve está emitida, sigue, no se bajó. En algunos regiones se bajó.
0: Como el artículo 1, 2, 5 y 6 de la...
1: No. Y la nieve ya se registra tanto en el norte como en el sur de aquí de donde estamos nosotros. Pero bueno, veremos si llega finalmente o no aquí a la comarca.
0: Igual Juli nos decía, no quiere bajar. Yo siento que cuando vas al gimnasio, cuando estás horas sentado frente al lago en una reposera tranquila en verano y pasan las horas, ahí es como que...
1: Adhiero.
0: Inyección de juventud. ¿Qué cosas le quiero participar? Nos dice Yoli. Cosas que me restan años de vida es pasar bronca y no hacer lo que me gusta. A ella la tomó por la
1: contraria.
0: No, por la negativa. Ahí está. Buenos días, chicos. Me gusta salir a caminar y escuchar música con bastante volumen. Quiero premios, nos dice Víctor.
1: Lindo.
0: Perla dice por acá, lo que me revitaliza es ir al grupo de adultos mayores en el gym municipal. Estuvimos un mes sin ir por vacaciones y nieve, y me bajoneé.
1: Claro.
0: Ayer empecé y volví con una alegría.
1: Qué buena. Esto
0: lo que decíamos, Perla.
1: ¿Sí?
0: Es lo que decíamos.
1: Sí,
0: la
1: sí.
0: Participación, el charlar con otros pares, encontrarte, hablar de temas que te son comunes.
1: Exactamente.
0: Uno se encuentra con gente más o menos y charlas de cosas que de otra manera no las charlarías. Y ahí... está como la clave.
1: Ahí me parece que hay una llave, ¿eh? Sí, sí,
0: hay una llave,
1: absolutamente.
0: Hay una llave para ir a la pausa.
1: Sí.
0: Esta y ya volvemos.

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10: Continuamos la mañana bien informados. Hacemos un breve repaso por las últimas noticias publicadas en nuestro portal Info Chucao.
2: Ley de inviolabilidad. El Senado aprobó el proyecto, pero dejó afuera el capítulo sobre manejo del fuego. El Senado aprobó el proyecto de inviolabilidad de la propiedad privada, pero excluyó el capítulo sobre manejo del fuego, por lo que seguirán vigentes los bloqueos de tierras posteriores a incendios. La iniciativa mantiene cambios en expropiaciones y desalojos, incluyendo procedimientos más rápidos y nuevas condiciones para indemnizaciones. Tras la aprobación, el proyecto deberá ser tratado ahora por la Cámara de Diputados.
10: ATE celebró la aprobación de la ley que permitirá el pase a planta permanente de más de 4.200 estatales en Río Negro. ATE Río Negro celebró la aprobación de la ley que establece el pase a planta permanente de más de 4.200 trabajadores estatales que ingresaron a la administración pública hasta el 31 de diciembre de 2025. La norma contempla distintas modalidades de contratación, incluida hora cátedra. El sindicato destacó la movilización y calificó la medida como una conquista de estabilidad laboral.
2: Alerta por nevadas en el Parque Nacional Nahuel Huapi. Esperan hasta 50 centímetros de nieve. El Parque Nacional Nahuel Huapi advirtió por condiciones climáticas adversas y nevadas este viernes en la región cordillerana, con acumulaciones de entre 10 y 50 centímetros y posibles registros superiores. También alertó por viento blanco y reducción de visibilidad. Recomendaron circular con cadenas, consultar el estado de rutas y senderos y extremar las medidas de seguridad.
10: Dos hombres fueron imputados por la presunta caza de cuatro guanacos en Maquinchao. Dos hombres de Maquinchao fueron imputados por la presunta caza de cuatro guanacos tras un procedimiento de la Brigada Rural realizado en junio. La justicia les atribuyó una infracción a la normativa de conservación de fauna silvestre, mientras que la jueza rechazó el cargo por portación ilegal de armas. La investigación penal preparatoria tendrá un plazo de 4 meses.
2: El Bolsón, más de 5.000 personas marcharon contra la ley de inviolabilidad. Unas 5.000 personas participaron ayer en El Bolsón de la marcha contra la ley de inviolabilidad de la propiedad privada mientras se discutía en el Senado. La movilización reunió organizaciones sociales, estudiantes y políticos, además de vecinos sin representación partidaria. La columna recorrió el centro de la ciudad y finalizó con una concentración en Plaza Pagano, donde se realizaron discursos de referentes locales.
10: Tras la movilización, la municipalidad de El Bolsón repudió los actos de vandalismo y pidió diálogo. La municipalidad de El Bolsón repudió los actos vandálicos ocurridos durante la marcha contra la ley de inviolabilidad de la propiedad privada, aunque reconoció como legítimo el reclamo por la defensa de la tierra y la cordillera. El ejecutivo local afirmó que la violencia y los daños al patrimonio desvirtúan cualquier causa y llamó al diálogo y la convivencia democrática.
2: Chubut aprobó la emergencia hídrica por un año y habilitó contrataciones directas. La legislatura de Chubut aprobó por 17 votos afirmativos la declaración de emergencia hídrica por un año, que permitirá al IPA y a Infraestructura aplicar medidas urgentes y realizar contrataciones directas. La iniciativa generó críticas de sectores opositores por la falta de controles y planificación.
10: La consecuencia indirecta de modificar la ley del libro es la pérdida de acceso a los libros para la mayoría de la población. El presidente de la Biblioteca Popular Domingo Faustino Sarmiento del Bolsón, Oscar Silverman, cuestionó el proyecto nacional para modificar la ley del libro y advirtió que podría afectar a librerías, autores, editoriales y bibliotecas populares. Señaló que la eliminación del precio fijo de tapa favorecería a grandes cadenas y dificultaría el acceso a la lectura.
2: El Bolsón, Rosa Monsalve, pidió avanzar con la regularización de barrios y reclamó soluciones para el transporte urbano. La concejal del Bolsón, Rosa Monsalve, destacó el avance en la regularización de barrios mediante juntas vecinales y se refirió a proyectos en tratamiento dentro del Consejo Deliberante. Además, manifestó preocupación por el transporte público urbano y rechazó la ley de inviolabilidad de la propiedad privada que se debatía en el Senado, convocando a la movilización.
10: Vecinos de Mallín Ahogado convocan a una jornada para reparar el camino entre Wharton y Confluencia. Vecinos de Mallín, en Costa del Azul, convocaron para este sábado una jornada de mantenimiento del camino entre Wharton y Confluencia debido al mal estado de la traza. Manuel de Lucía explicó que el acceso presenta sectores intransitables y reclamó maquinaria municipal para distribuir el ripio ya disponible. La comunidad busca reparar puntos críticos y garantizar la circulación de familias y estudiantes.
2: Hasta acá el repaso de las últimas noticias publicadas en nuestro portal InfoChucao.
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0: Vamos a leer algunos mensajes. Estuve así de tentarme.
1: Sí, que pero no, sepa. Pero lo lograste.
0: No logré, lo tengo que contar ahora para aflojar. Buen día. Le mando un beso grande a Perla que me había quedado allí el mensajito. Buen día, mira. Ver pasar a mis compañeros, a mis ex compañeros de secundaria con sus carritos y pañaleras me da años de vida. Eso sí que me revitaliza. Puedo tener el peor día del mundo, pero automáticamente mi cerebro se relaja. Cama salud, ¿eh? Porque se romantiza mucho el tema de la maternidad y la paternidad. Y hay un montón de cosas que no hay que romantizar. Está buenísimo. Pero está muy bien lo que Lu dice. Cuando se saludan, te encontrás con un ex compañero. Bueno.
1: ¿Vieron?
0: Ah, la que tal. Qué lindos que están los nenes, le dice ella. Y después se va y dice, ay, qué.
1: Menos mal.
0: Bueno, buenos días. Lo que me hace sentir bien y joven es estar en actividad, haciendo salidas como senderismo o bailar, dice Miriam, que además dice quiero pollito, que me haría
1: bueno.
0: Claro, sí. Me revitaliza llegar a casa todos los días después del trabajo y saber si puedo simplemente tomar unos mates solas, tranquila, mirando las montañas. Qué hermoso. Y resta ser un poco impaciente. Pero la verdad es que no me gusta perder el tiempo, dice Lisa. Se hace cargo.
1: El tema de la ansiedad, ¿no?
0: Se hace cargo. ¿Tenemos consejos nosotros a esta hora de la vida?
1: Respondiendo la consigna, mucho se habló de la actividad física. 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
0: Tengo dos saludos para comerciantes que nos acompañan. Uno es para Carpiza, porque un oyente nos mandó así como el saludo, gracias, porque la verdad me atendieron muy bien.
1: La gente de Carpiza, sí. capas.
0: Otro de Entre Amigos, porque también recibí un mensaje que me mandaron diciendo, nos atendieron hermosamente bien.
1: Fuimos así a buscar, es Entre Amigos.
0: La merienda compartida y lo pasamos muy, pero muy bien. Ayer, que era un día un poquito más frío, ¿viste? Después de la marcha hacía frío. Entonces, si se fueron después a tomar un cafecito, espectacular, me parece. Y bueno, y agradeciendo eso. Buen día, equipo. Preferiría vivir menos años con mejor calidad y salud. Quiero premio, dice Alberto.
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0: Y pasas a buscar eso que te hacía falta, no sé, algo que te diste cuenta, pero no tengo esto, ¿sabes? Para el fin de semana no lo... No, bueno, no hay excusas. Salís, pasás por Ciprés, lo elegís, te lo llevas, pim, listo. Sí. Dice María por acá, buen día. A mí me revitaliza estar con mis hijas, tomar mate y reírnos mucho. Que tengan un bendecido día. Bueno, claro.
1: La
0: risa vuelve, ¿viste? Vuelve el tema de la risa. Le voy a mandar un saludo y sé que vos también a Patricia Jaquiu.
1: Obvio.
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1: me acordé ahora porque
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0: Dice Noemi, Olitas, ¿saben que todo está en la cabeza? Buena alimentación, ejercicio físico, interacción, todo esto suma, pero todo está en la cabeza. Si me aíslo, me enfermo y tengo que estar padeciéndolo, la cabeza es lo que hace que yo me vaya apagando. No hay que hacerse la cabeza, no quedarse, no aislarse y seguir adelante, nos dice Noemi por acá, que es como su forma de...
1: Yo igual creo que el no aislarse...
0: Fundamental.
1: Es como, sí, como una clave ahí,
0: sí,
1: ¿no?
0: Fundamental. Digo,
1: más por ahí, en nuestra zona que a veces tiende, ¿no?
0: Sí.
1: A quedarse, el no aislarse aparece... Se lo digo yo que soy una persona de aislarse bastante.
0: Sí. No, pero en la medida de lo que cada uno necesita.
1: Claro, ¿no?
0: Porque
1: por supuesto.
0: Está socializando permanentemente. Sí. Hay gente que nos gusta estar más disfrutando de uno mismo.
1: Sí, no, tampoco va a ser Roberto Carlos con un millón de amigos.
0: Exactamente,
1: ¿no?
0: Hay que visitarlo. Hay que, no,
1: claro,
0: no.
1: Mandarle mail, WhatsApp.
0: Un millón. No, después te hacen un grupo de WhatsApp. Mirá la foto que nos mandó José Luis, y con esto me voy a la pausa, del mecánico Copo. Copito. Ahora la vamos a compartir. Porque es un
1: muy bueno,
0: genio,
1: Copito.
0: José Luis, me gusta que se tomen las cosas con este humor.
1: Sí, por favor.
0: Me gusta que, ¿viste?
1: ¿Cómo los queremos?
0: Gracias, porque se puso a armar ahí un mecánico Copito. Sos un genio, José Luis. Muchas gracias. Ahora, a la vuelta lo van a poder ver quienes nos siguen en el streaming. Nos vamos a la pausa. Ya volvemos.

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11: Estaba pensando que estábamos recién riéndonos de las cosas que uno hace mecánicamente, sí. Y eso, no te das cuenta, ¿no? Latiguillos, cosas que uno tiene, sobre todo acá en los medios. Los tenemos todos, pero se nota más quienes trabajamos ahí en medios, ¿no?
12: A mí me parece que también, por más que uno esté haciendo una sola tarea, se le pegan igual los latiguillos, sí, pero por ahí se da cuenta más rápido que los tiene.
11: Sí.
12: Cuando estás haciendo varias tareas por ahí a la vez, ni te das cuenta de eso.
11: No,
12: te
11: pasa.
12: Tic y pasa.
11: Yo no sé si es porque es como un salvadidas que la cabeza te da.
12: Hay algo ahí, sí. No sé qué será. Pero hay seguro hay algo, alguna explicación ahí.
11: Ahora, sí. ¿Por qué algunos caen en un acento como latillo?
12: un acento que nada tiene que ver con tu origen.
11: No sé. Tendrás que explicárselo a la audiencia en algún momento, porque es momento del programa. Ustedes lo van a detectar en algún momento, porque es muy claro.
12: Sí.
11: En el que Esteban Veiga pasa de ser nacido y criado gran parte de su vida en La Plata.
12: Correcto, sí, en La Plata.
11: A tener un acento sanjuanino.
12: Hasta acá, con esta información.
11: ¿Qué pasó? Se ve que tiene un vuelo mental en ese momento, se traslada.
12: Andás a ver.
11: No sabemos. Pero yo hoy cuando me tocó estuve a punto de emularlo. No me fue posible, solo el hasta acá. Vamos a tomar contacto con nuestro compañero Roberto Corral desde el móvil, que no está en San Juan.
13: Gracias. No estamos en San Juan, estamos más cerquita. Seguimos en la localidad del Hoyo, en esta mañana. Hay momentos de fuerte precipitación, inclusive a seguir teniendo cuidado allí en las rutas, ¿sí? Uh-huh. En las rutas, muy, además de estar claramente con mucho agua en calzada, bueno, en momentos donde hay que andar a muy baja velocidad, con mucho cuidado, siempre se suelen formar bancos de niebla, hay lugares donde ya es casi de tradición, lo que sucede siempre, sobre todo, digamos, en la llegada desde aquí, desde el norte, digamos, la llegada a El Hoyo, hay casi un banco de niebla permanente, uh-huh. Así que bueno, con mucho cuidado. Bueno, precaución.
11: No, mientras no está nevando, ¿no?
13: Hay momentos en que empieza esa gota empieza a ser más pesadita, así que por ahí viene copito.
11: Mirá. Por ahí
13: todavía
11: no se sabe. Vamos a esperar.
13: A ver, si se transforma en copito.
12: Si se copa copito.
13: Estuvimos hace minutos en el barrio Los Cauquenes y allí con el presidente de la Junta Vecinal, Adrián Andújar, quien nos brinda todo un panorama de cómo está el barrio y otros barrios, también en esta conexión con lo que se denomina la Junta de Juntas. Uh-huh. Así que, bueno, si les parece, lo compartimos.
11: Perfecto, vamos a escuchar entonces la palabra del presidente de la Junta Vecinal del barrio Los Cauquenes, en la localidad del Hoyo, Adrián Andújar.
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15: ¿Qué tal? Buenos días. Muchas gracias por venir y difundir la propuesta nuestra, el trabajo que estamos haciendo con las juntas vecinales. Y bueno.
16: Precisamente, contanos, bueno, ha habido hace muy pocos días un encuentro de varios barrios, varias juntas en lo que se denomina o se pretende reactivar la Junta de Juntas.
15: Sí, correcto. El trabajo de las Juntas de Juntas, o Junta de Juntas, lo venimos haciendo hace tiempo. Ahora había quedado medio abandonado por cuestiones personales de cada lugar de la localidad. Entonces la intención es reactivar la Junta de Juntas Vecinales. Por eso fue la reunión que tuvimos el martes anterior. Participaron 6 juntas de las 11 que somos. El resto, por cuestiones propias, no pudieron asistir, pero igual están enterados de lo que se hizo.
16: Claro.
15: Sí, están presentes igual. Y bueno, nada, la intención es esa, reactivar la Junta de Juntas Vecinales para hacer los reclamos que a toda la localidad nos compete o tenemos el problema en general. Entonces, la idea es esa, de que un problema que sea general para toda la localidad, apuntarlo con todas las juntas vecinales, reflotarlo, pedir las respuestas o pedir la solución de ese problema, y además de esto, vamos a notificar al Consejo Deliberante, a las distintas comisiones que hay, que nos acompañen para tratar estos temas importantes que tenemos que son necesarios para para toda la localidad en conjunto.
16: Algo, bueno, si quiere, una línea de diálogo que de alguna manera estaba interrumpido con el municipio.
15: No, con el municipio tenemos diálogo. Ellos nos contestan continuamente, por suerte tenemos buena comunicación, pero lo que no se obtiene muchas veces son las respuestas concretas o la acción al problema que se haga, que se solucione. Tenemos varios problemas todavía que están dando vuelta y no se solucionan, o no hay una futura solución tampoco por falta de inversiones y demás. No sé, la localidad está creciendo muchísimo, constantemente, cada vez hay más loteos, cada vez se aprueban más loteos a través del consejo y del municipio, se hacen aperturas de calles, se hacen, no sé, alumbrado
16: se van llevando servicios.
15: Claro, algunos servicios.
16: Ajá.
15: Faltan servicios. La energía eléctrica se corta constantemente. Y eso también es un problema, porque no sabemos, con esta cantidad de loteos y sigue viniendo gente a vivir, qué vamos a hacer con estos servicios que todavía no están bien del todo, y ni hablar, eso de la energía eléctrica, ni hablar del agua potable. La red de agua potable tiene grandes problemas, y sobre todo en el verano. Acá somos barrio Los Cauquenes y el barrio Valle del Pirque, que está lindero a nosotros. Somos dos de los barrios más perjudicados porque somos los últimos en la red troncal del agua. En este verano anterior teníamos 12 horas de corte diariamente, todos los días. Y los turnaban, 12 horas el Valle del Pirque, 12 horas nosotros. Bueno, sumado a esto, ahora están creando el gimnasio en el barrio Los Cauquenes, el nuevo gimnasio que lo vino a
16: allí en el predio de la fiesta.
15: En el predio de la fiesta de la fruta fina, y está dentro del ejido del barrio Los Cauquenes. Yo me pregunto qué van a hacer con el agua para ese gimnasio, cosa que nadie habló del tema. Según lo que nos dicen los municipios, el municipio es que ellos hacen perforaciones en los lugares, perforaciones para colocar una bomba, para sacar agua de las napas y demás. Ahora, esta zona completa era un mallín anteriormente. Las aguas no están purificadas abajo, están totalmente contaminadas. Vemos en la gente que tiene perforación para regar y el agua sale marrón, si no es negra. No sé cómo van a potabilizar esa agua. Me parece que va a salir muchísimo más caro potabilizar esa agua para poder meterla en la red de agua potable, que si no hacer una buena inversión que hace falta y que nos dijeron que no la van a hacer porque no está previsto hacer una inversión para el hoyo de la red de agua que viene de catarata para poder abastecer a toda la localidad. Así que bueno, esos son de estos problemas que estaba hablando por las juntas vecinales, esos dos problemas, el tema del servicio, de los servicios que no están funcionando bien, el agua, el basural. El basural es otro problema grande que tenemos.
16: El basural quedó allí en el costanera, en el Catarata Sur.
15: Catarata Sur, exactamente. Es un problema importante, que es un basural a cielo abierto, que no está permitido, está prohibido, pero...
16: No hay indicio de que eso se transforme en una planta de tratamiento.
15: No, al momento no, esto sigue exactamente igual, y es más, cada vez está más grande, cada vez está explotado ya el basural ese. ¿Pero por qué? Pues justamente porque somos cada vez más gente viviendo en la localidad. Y eso se va agrandando y se va agrandando y se va agrandando, y no hay una solución próxima para eso, o una inversión futura, o algo que diga que dentro de poco tiempo se va a hacer determinada cosa. No hay nada. Ni siquiera tenemos un camión recolector como la gente. El camión recolector no es un camión compactador, es un camión volcador que lo llenan de bolsas de basura y las bolsas se van cayendo en el camino y quedan desparramadas por cualquier lado. Bueno, eso también hay que corregirlo, habría que solucionarlo. Y eso es lo que queremos hacer con la Junta de Juntas Vecinales, hablarle a la comisión del Consejo que nos acompañen para ver si hacemos una ordenanza nueva, cómo lo proyectamos al reclamo, cómo lo podemos hacer más fuerte y más válido para que o bien el municipio lo eleve a provincia, provincia nos responda, o baje una partida presupuestaria, lo que haga falta, no sé.
16: En los diferentes sitios, en los diferentes puntos, ¿no?
15: En los problemas estos que son de toda la localidad en sí.
16: Y específicamente aquí el barrio Los Cauquenes, evidenciándose sitios de terrenos inundados.
15: Sí, el barrio Los Cauquenes es uno de los últimos barrios que se crearon acá en la localidad. Se hizo sobre un mallín, antes era toda una zona inundable esta, pero bueno, en su momento eran terrenos privados, por supuesto, no sé si era una chacra, una estancia, no sé lo que era. Decidieron lotearlo, fraccionarlo, llamaron a un desarrollador, el desarrollador presentó el proyecto en el municipio de aquella gestión en aquel momento, esa gestión, ese municipio lo aprobó, se hizo el desarrollo con ese desarrollador, se vendieron los lotes, pero bueno, nada, en ese proyecto estarían las calles, la apertura de las calles, la inclinación adecuada para el drenaje del agua de lluvia, no sé, la luminaria, la red de agua, etcétera, etcétera, todo lo que lleva un barrio. Y hoy por hoy, de todo eso, no hay ni un 20 o 30% funcionando, de ese proyecto que se hizo en su inicio. Entonces, ahora el municipio nos contesta de que todos los problemas que estamos teniendo en el barrio es un problema del privado, de nosotros, del dueño del terreno,
16: de cada dueño,
15: que tenemos que hacerle el reclamo al desarrollador. O sea, yo soy un vecino que vino a vivir acá, pero compró esta casa. Ya estaba funcionando la casa. Yo no sé con qué desarrollador se claro. hizo todo este barrio. Eso fue una cosa del municipio.
16: Quizás forman parte de la localidad.
15: Y forman parte de la localidad. Además, lo han aprobado en el municipio el desarrollo ese. Si no cumplió el desarrollador, ¿quién tiene que demandar al desarrollador? Yo entiendo que sería el municipio. O bien decir, bueno, gente, vecinos, ¿tienen este problema? Encarémoslo de esta manera. Busquémosle la solución para que el desarrollador nos devuelva.

0: el agua a las casas. Esto es un problema grave y no hay, o sea, si uno quiere hacerlo, la solución se puede hacer, no es muy complicado, pero hay que querer hacerlo, rellenando las calles como tienen que ser, haciéndole el cordón cuneta adecuado, la inclinación adecuada para el desagüe fluvial, etcétera, etcétera. Se pueden hacer las cosas. Todo se puede hacer, pero hay que querer hacerlo nada más.
1: Ahí va. Seguirán entonces con los reclamos y con este trabajo de junta de juntas que seguramente, probablemente crecerá.
0: Sí, sí, sí, sí. ¿No? La intención es juntarnos una vez al mes y darle fuerte con esto. Por eso esta nota que nos están haciendo ustedes a nosotros nos sirve, o bien queremos utilizarla también para pedirle al vecino que nos acompañe. Porque cuanto más seamos los que nos juntemos y reclamemos en conjunto, mejor va a ser la respuesta. Mejores resultados vamos a obtener. Entonces, en parte es esto también, pedirle al vecino que nos acompañe. La intención es mejorar toda la localidad entera. Y eso es muy positivo para todos, para el comercio, para el turismo, para las cabañas que hay para alquilar, para el turismo, etcétera, etcétera, etcétera. No sé, los ingresos a la localidad son malísimos. Son muy peligrosos, la ruta no tiene accesos adecuados a la localidad. Los micros de larga distancia doblan a la izquierda sobre la ruta 40, por ejemplo. Hay muchas cosas a mejorar. La luminaria en toda la localidad es muy deficiente. Lo que está funcionando encima está mal mantenido, porque le echan la culpa al servicio eléctrico, que estábamos hablando hace un rato, de que por la bajada y las subidas de tensión se queman las lámparas. Pero después no hay repuesto para cambiarlas. Y ni siquiera hacen un aparato electrónico para cuidar esas lámparas de LED nueva que pusieron, para que justamente por la subida y bajada de tensión estén protegidas. Entonces se siguen quemando, las que están funcionando están quemadas, y falta ampliar la red esa de luminarias también, porque es deficiente en todo sentido. Bueno, muchas cosas son para hacer.
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3: Bueno, escuchamos allí la palabra de Adrián Andújar, presidente de la Junta Vecinal del barrio Los Cauquenes, en la localidad de El Hoyo. Está nuestro compañero Roberto aún en línea. Robert, te escuchamos.
4: Sí, así es. Bueno, ahí pudimos recorrer justamente la zona, el barrio, recordamos Los Cauquenes, para ubicarnos... rápidamente, estaría ubicado detrás de la estación de servicio YPF, la ruta 40, y detrás, allí muy cercano al predio de la fiesta de la fruta fina y el polideportivo.
3: Claro.
4: Así que, digamos, un sector con que es realmente, claro, de un desarrollo muy muy nuevo. Ahí se puede ver las viviendas todas muy nuevas. Y pudimos percibir allí ya muchos terrenos anegados, inclusive alguna de las calles con vados que hay que atravesar y demás, bueno, que se pone realmente muy complejo. Y allí, bueno, brindaba un completo panorama, no solamente de Los Cauquenes, sino en general, como para tomar nota, ¿no? Aquí y con allí el testimonio de Adrián Andújar del barrio.
3: Sí, muy completo todo el panorama que daba como presidente de la Junta. Y algunas imágenes también, ¿no?, que hemos compartido en nuestras redes, como para que se pueda ver cómo está esto que él está comentando. Si ingresan a InfoChucao, en cualquiera de nuestras redes, en el Facebook, en donde lo deseen, van a poder ver imágenes de cómo está el estado de las calles, sobre todo.
4: Además, exactamente. Y también, bueno, estuvimos allí en las redes, vamos reflejando cómo se encuentra el vertedero municipal, o el basural a cielo abierto, que también daba cuenta a Andújar.
3: Sí.
4: Que está de alguna manera está inmerso desde hace mucho tiempo en otro barrio, ha quedado muy muy integrado justamente a la localidad. Quizás
3: claro.
4: En un primer momento, cuando se dispuso ese sitio, Cantera estaba alejado, digamos, de, del núcleo urbano, pero en este momento está sumamente integrado y es una... Bueno,

0: No, es una deuda histórica de que eso esté realmente en condiciones. No es de esta administración municipal únicamente, sino que viene de muchos años, inclusive de reclamos de los vecinos linderos, en algún momento inclusive con amparos judiciales. Bueno, así que todavía es otra deuda que se tiene ahí.
1: Totalmente. Bueno, Robert, estamos despidiendo. Nos estamos despidiendo porque yo también en este momento salgo a mi segundo oficio de Uber. No está nevando, confirmamos que no está nevando, ¿es verdad?
0: No,
2: aquí.
1: No está nevando, no. Tampoco está nevando aquí.
0: No, ya. No está nevando para nada.
1: No.
0: Para todavía auguramos a ver en qué momento puede ser que se largue la nevadita aquí en la zona.
1: Bueno.
0: Todavía no.
1: Pero las igual, rutas, como vos decías, con mucha precaución.
0: Con mucha precaución, sigue lloviendo. En un momento hay mangas allí de lluvia, o algunos allí chaparrones se largan muy fuerte, así que hay que tener cuidado, así es.
1: Perfecto. Robert, te deseamos el mejor fin de semana, que puedas descansar. Gracias por tu trabajo en el día de hoy, como siempre.
0: Muchas gracias a todos ustedes. Por supuesto, deseándole ese fin de semana lindo a ustedes y a toda la audiencia. Así que bueno, nos reencontramos el lunes.
1: Nos reencontramos el lunes, Robert.
0: Revitalizados. También.
1: Revitalizados, claro, claro, sí.
0: De acá, revitalizados. A los 120. 120 años en
1: a
0: la
1: los
0: meta.
1: A los 120.
2: ¿A la meta?
1: Mirá, bueno, él sí quiere como tener mucha longevidad.
2: Bien, ahí
1: bueno,
2: está.
1: Un día vamos a preguntar para qué. Si uno quisiera tener muchos años, ¿para qué?
0: ¿Para qué?
1: Claro. Ese es otro
0: pregunta.
1: Tema, pues. Bueno, a ver, está bueno, bien, a ver, te dice ahí.
0: Es la misma pregunta que nos podemos hacer todo el tiempo, es qué sentido tiene la vida.
1: Mirá cómo me la completó.
2: Te la dio.
1: Porque vos vas a... Hoy teníamos la oficina que atiende para ver a qué hora caen los copos de nieve, ¿no?
2: Sí.
1: Vamos a habilitar la oficina que... Bueno, sí, ¿usted cuántos años quiere? Y a mí me gustaría tener, qué sé yo, unos 70 más de los que tengo ya, ¿no? Entonces, bueno, 70 más te da 120.
2: Okay. ¿Para qué?
1: ¿Para qué? A ver, entonces ahí tenés que explicitar, bueno...
2: ¿En qué viene y por qué necesita tanto? A ver.
1: Claro, porque es como un crédito. Bueno,
2: exacto.
1: A ver.
2: Bueno,
1: digamos. ¿Y cómo los va a devolver? Ya ahí te entras a como a retroceder en chancleta.
0: ¿Cómo me complicaron, chicos? Bueno.
1: Mirá.
0: Yo tengo la lista. Después te alcanzo en la lista.
2: Bueno.
1: Hay mucho para leer, mucha película para ver. Claramente.
0: No, hay una lista larga. Hay una
1: de
0: lista
1: cosas.
0: Larga.
1: Pero también llegar con un estado más o menos óptimo, ¿o no?
2: Sí, porque si no ves ninguna película.
1: Bueno,
2: no
1: mucha tecnología.
0: Sí. Sí, por eso no hay que, entre otras cosas, cuidarse.
2: Exacto.
1: Digamos. Claramente.
0: Ahí va.
1: Bueno.
0: Cuidarse y revitalizarse también, las dos cosas.
1: Ahí está.
0: Así
1: que van de la mano. Por lo pronto lleguemos al lunes, que estaría muy bien, y nos volvemos a encontrar el lunes.
0: Ya tenemos la meta del lunes hace un montón.
2: Paso a paso.
1: Somos gente grande, ¿qué quieren? Te mando un abrazo muy grande, Robert. Gracias. Ahí estaba nuestro compañero Roberto Corral desde el móvil. ¿Y saben qué? Yo también me estoy retirando.
2: Bueno.
1: Porque además ya son las 12:42. Quedan algunos mensajes que seguramente te quedarán
2: sí.
1: A ti. Y también la resolución para ver quién se lleva el pollo con fritas o con ensalada, como prefieran, de Altos Pollos. Contestando simplemente, ¿qué te revitaliza? ¿Qué te hace sentir más joven? Algunos le han empezado a sumar qué cosas le restan años también. Y no está mal.
2: Bueno.
1: ¿Sí? Buen fin de semana para todos. Buena nieve si es que llega. Y si no, buena lluvia. Y si no, a manejar con cuidado. Se los pido, por favor. ¿Sí? Mirá el cruzar y fíjate de tener las medias limpias, que es lo que siempre nos dicen las madres en todo momento.
2: Exacto.
1: Muchas gracias a todo el equipo de InfoChucao en vivo. Por mi parte, me despido. Buen fin de...
2: Hasta buen fin de, Sole.
1: Gracias.
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0: 51 minutos pasaron de las 12 del mediodía y tengo para contarle algunos consejitos, porque cuando necesitas, sobre todo en estos días, en la ruta 40, les dijimos, con nieve en la ruta 40 hacia el sur también, y aún no se habilitó. Les cuento, la ruta 40 que está cortada entre Puyén y Esquel todavía no está habilitado. Esperemos, ya difícil que sepamos antes de que finalice el programa. 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A ver, los últimos mensajes, porque ya vamos al sorteo. Buen viernes para ustedes. No escuché la consigna. Que tengan un buen fin de semana. Ahí está, muy bien, Julia. No escuchó consigna, igual manda mensajito. Muchísimas gracias. Ah, dice, ahí escuché. Me hace bien ir a gimnasia. Bueno, me parece que la parte del cuidado físico estuvo ganando, ¿no? Esto de no quedarse quieto. Así que me parece que es bastante por ahí. Buenas, buenas. Las cosas que me hacen bien es cuando en casa tengo un tiempo para mí. Las cosas que restan años es estar rezongando cuando mi hijo se porta mal. Quiero premio, dice Cande, que ya está anotada. Me hace bien estar en mi casa con mi hija, dice Gabriela. Buenos días. Para mí lo mejor es entrenar karate. Ando a caballo y atender a mis animalitos y comer un buen asado con la familia, dice Elías, que contó todas cosas que están bien. Me parece que esas cosas nos hacen bien a todos. Hasta allí los mensajes. Un minutito nada más, le vamos a contar quién se lleva el pollo de Altos Pollos. 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Ahora sí, señor Jorge Ocampo, cuando usted lo disponga, vamos a ver quién se lleva este riquísimo pollo. Riquísimo pollo de Altos Pollos, pollo al espiedo, que lo puedes acompañar con fritas o con ensalada. Ahí está. A pesar del mal tiempo, la gente de Los Redoblantes está aquí haciéndonos compañía. Muchas gracias. El ganador o la ganadora del premio de Altos Pollos, con pollo con frita, es Carlos con el 583. Carlos, cuando quieras, ya mismo si querés, pasa a buscar tu premio, el pollo, aquí sobre Avenida San Martín. ¿Sí? Acordate de llevar tu documento. Eso sí, sin más, te lo llevas al toque de tu casa y ya tenés resuelto el almuerzo, si querés, o la cena para el día de hoy. Tenés una semana para buscarlo. Gente que están del otro lado, muchas gracias, por estar otra vez con nosotros, acompañarnos como todos los días de lunes a viernes de 9 a 13 aquí en la radio de la Cordillera, prendiéndose con la propuesta de Info Chucao en vivo el lunes. Los esperamos de nuevo aquí en la 105.5 con Info Chucao en vivo.
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Muy, pero muy buenas tardes, queridos amigos y familia. Es un placer contar con ustedes y a pesar de todo, Dios les ama. Y sobre todo estamos en la 105.5 MHz, Radio de la Cordillera, su radio, mi radio, y por supuesto, nuestra radio, bajo la dirección de Gabriela Bamonde, y en los controles, como siempre, Jorge Ocampo. Amado Señor, te damos muchas gracias porque en este momento estamos aquí compartiendo con la audiencia a través de esta ondas radiales que tú nos estás ofreciendo a través de todo este tiempo que estamos aquí. Bendice a todos los oyentes, a aquellos que nos están sintonizando. Quizás están pasando por momentos difíciles, espirituales, física, económica, pero tú sabes, Señor amado, complementar la vida. Tú sabes realmente hacer las cosas bien. Los encomiendo tus manos, los bendigo en el nombre del Señor. Proclamo victoria para ellos en el nombre del Señor. Amén. Vamos a escuchar el primer tema musical.

Bien, estamos con ustedes y hoy quiero compartir con ustedes es un mensaje de la palabra y lo he titulado Mente y Corazón para Dios. Repito, Mente y Corazón para Dios. Ciertamente nadie nace siendo ateo o agnóstico. Antes de nacer, un sencillo conocimiento que dice, hay un Dios. Está escrito en la mente de toda persona. Sin embargo, es posible ignorar o rechazar su existencia, oscureciéndose así la mente cada vez más hasta que ya no puede ver la luz de la verdad. Quienes voluntariamente niegan a Dios y adoran a otros dioses serán juzgados de acuerdo con sus leyes. Pero, ¿qué de las multitudes que nunca han escuchado el Evangelio, ni siquiera vieron una Biblia? La única evidencia que estos tienen del único Dios verdadero es el mundo natural y el sentido congénito de su realidad que su cultura puede tratar de negar o manipular. A veces hasta pensamos que ¿qué hará Dios con esa gente? Pero podemos estar seguros de que Dios será justo. Todas las personas serán juzgadas de acuerdo con la verdad que recibieron, las oportunidades que tuvieron y lo que hicieron con ambas cosas. Por lo tanto, no habrá excusa que valga. El Salmo 19, verso 1 al 4, leo así. Los cielos cuentan la gloria de Dios, y el firmamento anuncia la obra de sus manos. Un día emite palabra a otro día, y una noche a otra noche declara sabiduría. No hay lenguaje, ni palabras, ni es oído a su voz, y hasta el extremo del mundo sus palabras. En ellos puso tabernáculo para el sol. En este salmo, la meditación del rey David lo llevó paso a paso, desde la creación, a través de la palabra de Dios, a través de sus propios pecados, hasta la salvación. Cuando Dios se revela por medio de la naturaleza, aprendemos sobre su gloria y nuestras condiciones finitas. Cuando Dios se revela por medio de su palabra, aprendemos acerca de su santidad y de nuestra pecaminosidad. Cuando Dios se revela por medio de las experiencias diarias, aprendemos acerca de su perdón misericordioso y de nuestra salvación. Estamos rodeados de fantásticas demostraciones de la capacidad creativa de Dios. Los cielos son una dramática evidencia de su existencia, poder, amor y cuidado. El apóstol Pablo se refirió a este salmo cuando explicó que todos saben acerca de Dios, debido a que la naturaleza proclama su existencia y poder. En Romanos capítulo 1, el apóstol Pablo en el verso 19 dice así, esa gente sabe todo lo que se puede saber acerca de Dios, pues Dios mismo se lo ha mostrado. Por medio de lo que Dios ha creado, todos podemos conocerlo y también podemos ver su poder. Así que esa gente no tiene excusa, pues saben de Dios, pero no lo respetan ni le dan las gracias. No piensan más que en puras tonterías y en hacer lo malo.

Bien, seguimos con el tema, a pesar de que, bueno, el título, o es un subtítulo, dice, el gran Dios creador se ocupa de lo suyo. Repito, el gran Dios creador se ocupa de lo suyo. ¿Cuán grande y digna la de adoración es Dios? Ningún detalle de nuestra vida le es indiferente. Él, quien creó el cielo y la tierra por medio de su palabra, quien sustenta todas las cosas con la palabra de su poder. Esto nos habla en Hebreos 1:3. También se ocupa de las necesidades cotidianas de los que le creen a Él. Hasta nuestros cabellos están contados. A nosotros hay cosas que nos parecen más importantes y otras menos, porque las medimos con nuestras facultades limitadas. Pero el todopoderoso Dios, quien formó las galaxias del universo, da a las bestias su mantenimiento y a los hijos de los cuervos que claman. Considerad los cuervos que ni siembran ni siegan, y Dios las alimenta. No valéis mucho más que las aves, no trabajan ni hilan. Si así viste Dios la hierba, ¿cuánto más a vosotros? Jesús nos manda a no preocuparnos. Pero, ¿cómo las evitamos? Usted dirá, la situación no aporta mucho y hay mucha desesperación, pero Él nos invita a creer en Él. Él se da a conocer como Padre. Nos invita a confiar en Él en todas las cosas, incluso en los que pensamos que podemos hacer sin Él. Es hora de que aprendamos a reconocer el interés y la atención que Dios nos presta en todas nuestras situaciones. Así podremos ver actuar, sea en el momento o más tarde, la mano de un Padre Dios, sabio, todopoderoso y amante. A cada paso discernimos el bien que su presencia y su intervención aportan. Eso nos animará a confiar más en Él y a exponerle continuamente nuestras peticiones y grandes o pequeñas con acciones de gracia. O sea, darle gracias a Dios en todo. Así podremos echar sobre Él todas nuestras preocupaciones, comprobando día tras día su protección y amor. Se cuenta de una ancianita que cruzaba el Atlántico a bordo de un magnífico barco a vapor con el pasaje que para ellas había adquirido su hijo desde América. Como la travesía duraría varios días, la abuelita preparó muchos bocadillos para ir comiendo en el camino. Pero con el tiempo se empezaron a descomponer, por lo que se vio obligada a bajar al comedor. Lo hizo con temor de pagar mucho, pero se enteró que esto estaba incluido en su pasaje. Así ocurre, por desgracia, con mucha gente en nuestros días. Mueren de hambre y de sed espiritual, ignorando las abundantes provisiones que Dios ofrece por medio de Jesucristo para satisfacer nuestras necesidades.

Bien, hoy así estamos llegando a la finalización de este programa, pero como siempre quisiéramos compartir con ustedes a través de una oración y realmente eso es algo que siempre lo tengo en mi mente, en mi corazón, de saber que hay tantos amigos, a tantos que están aquí en la comarca andina que necesitan de la ayuda, la bendición de Dios para su vida. Y estamos para eso, para poder complacerles, para que Dios sea aquel el dueño de tu vida. Por lo tanto, bueno, afírmate en los caminos, Señor, aférrate a su verdad y Él te ayudará. Amado Padre Celestial, te doy muchas gracias por este tiempo que tú me estás regalando, estando realmente en esta radio, a través de estas ondas radiales. Estamos llegando quizás tan lejos donde nosotros no podemos llegar y nunca nos vamos a enterar, pero tu palabra, tu poder, tu amor y misericordia están presentes en todo momento, en todo lugar. Todos aquellos que te necesitan, aquellos que están en problemas, dificultades, Señor, ayúdales, dale fuerza, dales ánimo, para que esta comarca realmente pueda cambiar de mente y corazón, para que realmente podamos confiar en aquel que vino a traernos paz, seguridad y tranquilidad. Te doy las gracias, los bendigo en el nombre del Señor, proclamo victoria para sus vidas desde ahora y para siempre. Amén. Y recuerde, en medio de las adversidades, podemos levantarnos triunfantes con nuestra vida, refugiada en Cristo Jesús, nuestro Salvador. Repito otra vez, en medio de la adversidad podemos levantarnos triunfantes con nuestra vida refugiada en Cristo Jesús, nuestro Salvador. Y será hasta el próximo programa, si Dios lo permite, el mismo día, a la misma hora y en la 105.5 MHz, Radio de la Cordillera por excelencia. Dios te bendiga. Chao. Tengas un buen fin de semana.

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0: ¡Qué lindo! ¡Vamos, vamos! Bienvenidos, bienvenidos amigos y amigas del Siestero. Bienvenidos al viernes de la radio. Bienvenidos al viernes de la felicidad, del ritmo, del entusiasmo, de la algarabía total, del ritmo positivo, che.
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0: Aquí estamos arrancando el viernes del Siestero, che. A través de Cadena Alegría, a través de la campeona del dial. En el día más esperado de la semana, el día que todos quieren disfrutar, que todos quieren vivir. El día que todos quieren ser. Llegamos. Llegamos al viernes. ¿Cómo andan todos? Qué lindo, che, qué lindo arrancar este día así, con esa energía positiva. Acá estamos con el DJ Tóxico y el tío Chuni, quien les habla, quien les da la bienvenida y los invita a quedarse hasta las... hasta las 4:30. Te hacemos la compañía por la gran radio. ¿Cómo andan todos? Che, bienvenidos, ¿eh? Placer enorme saludarlos, darles la bienvenida, invitarlos a quedarse. La vamos a pasar espectacular acá, che. A ver,
2: ¿cómo? ¡Qué alegría! Acá te mandamos un saludito grande de Cipolletti Río Negro con los muchachos. ¿Cómo es?
0: ¡Eso! ¿Cómo están los muchachos del Albinegro, che? Arriba, mirá cómo están, Lo que arrancaron contento el viernes los chicos, che. Mirá vos, para empezar el programa así con esa pila, papá. Mirá, de los pibes ahí con la 104.1 al taco, Vamos, Mati viejo nomás, che.
2: ¡Qué alegría! Acá te mandamos un saludito grande de Cipolletti Río Negro con los muchachos. ¿Cómo es?
0: Me parece que se escapó un Vamos Boca y nada que ver, se escapó ahí un Vamos Boca y estaban alentando a Cipolletti y de golpe apareció un Vamos Boca de fondo ahí, Me parece que se filtró ahí uno, se infiltró en la tribuna uno ahí, Bueno, bienvenidos, Placer enorme saludarlos e invitarlos a quedarse. Acá nos vamos a quedar hasta las 4:30 de la tarde. Arrancó el Siestero, arrancó la Cadena Alegría, arrancó el programa que te acompaña con toda la fiesta, con toda la fuerza, con todo el entusiasmo. Dale, Toxi.
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0: ¿Todo bien, Tóxico?
3: Sí.
0: Bueno, me alegro. ¿Bien preparado para el finde?
3: Sí.
0: Bueno, me alegro. ¿La vas a pasar bien?
3: Sí.
0: ¿Te vas de joda?
3: Sí.
0: Ah, bueno, listo.
4: ¡Hola, gordito!
0: Vamos, señores. Arrancamos,
4: Hola, mi amor.
0: Vamos a empezar el programa del día de hoy, chicos. Habilitando el WhatsAppero, el 3517-64-1274, habilitadísimo a full.

Bueno, atención, habilitamos el 3517-642-74. Vamos, que ya empiezan a participar con nosotros, Ya mismo pueden empezar a participar con nosotros, así que bienvenidos.

Amigas y amigos, bienvenidos a todos. Saludos para la gente de La Baulalla, amigos de Río Tercero acá también, que están participando con nosotros. ¿Cómo anda? Che, qué manera de ver mensajes del país, ¿eh? Habilitamos el WhatsAppero, señores, 3517-641274. ¡Vamos!

Vamos que arrancamos, señores, ¿eh? Vamos que arrancamos con todo. Empezó la fiesta en la radio. La fiesta de la radio al palazo. Vamos, vamos, vamos. Dale, dale, dale, dale. Vamos, vamos, vamos. Eso. 3517-641274. Ya arranco con los mensajes que son muchos. ¿Cómo anda el amigo Claudio? Los amigos de la 95.7, bienvenido, capo. Bienvenido a la número uno. Bienvenido a la campeona del dial.

0: Bueno, ahí está, dice, día espectacular a full con la cadena Alegría, dice el amigo Claudio. Vamos, maestro, qué grande. Buenísimo, bienvenido, amigo. Saludos para la Romy de Río Cuarto también, que está en sintonía de la radio a esta hora. 91.5, suena la cadena Alegría en Río Cuarto y estamos en el 91.5. Bienvenida, Romina, gracias por sumarte, gracias por sumarte de allí desde Río Cuarto al 91.5. Me voy con más mensajes que tenemos por aquí en la mesa de laburo hasta ahora. ¿Qué dicen los amigos que se prenden, los amigos que participan, los amigos que forman parte de esta bonita locura radial? Dale, dale, que los voy a leer a los amigos de todo el país que forman parte de nosotros. Por acá me están pidiendo una payada. Bueno, ya le vamos a hacer algunas payaditas para los amigos que me van pidiendo por aquí. Entonces, hola, Chuni, para Dani, Masita, Sobeto y Alexis, que vamos viajando. Saludos para Rancul, La Pampa. ¿Cómo andan los chicos de Rancul? Bienvenidos, ¿eh? Aguante, mis amigos de Rancul. Che, qué bueno que está el enganchadito este de Valentina, ¿eh? Me encantó el enganchado de la Valentina Márquez, de los temas de Shakira, que los ha hecho cuarteto ahí. Si te vas y enganchado con Día de Enero. Ya vas a ver cómo van sanando poco a poco tus heridas. Ya vas a ver cómo va la emisión. Claro, ahí está, ¿eh? Tremendo, tremendo eso, ¿eh? Bien, bien, bien. 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Y por eso yo te canto esta canción. Ya vas a ver cómo van sanando poco a poco tu serio. Ya vas a ver.
1: Lindo, bueno, tremendo, ¿eh? A ver qué más tenemos. Vamos a seguir actualizando el WhatsAppiro. Y ahora soy un hombre nuevo.
0: Hola, soy Alexis de Chipoleti, los estoy escuchando. Saludos para mi primo Esteban, que los escucha en Roca, y él me dijo que los empiece a seguir y ahora los sigo, dice. Bueno, Alexis, querido, abrazo para vos y para el primo Esteban, que está en Roca, que nos escucha de años en la 97.9. Mirá vos, nos hacen propaganda, los chicos, qué piola esa audiencia. Qué copado cuando la audiencia te hace propaganda, te recomienda, qué piola eso, me gusta, Hola, me dice el Paturreco de La Pampa. ¿Qué haces, Paturreco? Tanto tiempo, maestro. ¿Todo bien? ¿Cómo andas, capo? Dale. Saludos para Jimaru, que está en sintonía de la radio también a esta hora. Bueno, buenísimo, buenísimo. Vamos, Jimaru, ¿cómo le va? ¿Cómo anda? Saludos para la gente ahí que está trabajando también con ella. Vamos.
2: Venite, mi amorcito, que nos vamos a viajar. Estoy súper cansado.
0: Tengo audios, tengo de todo por acá, vamos.

Para Natalia de Viedma también, para Natalia de Viedma, que dice que escucha en la radio con la hermana todo el día, que son fanáticas de la radio. Bueno, saludos entonces para la Natalia de Viedma y para la prima de Bariloche. La prima de Lili, ¿no? Lili era la prima de la Natalia, che, sí.

0: ¿Qué onda ahí por tu Córdoba? ¿Por dónde está? Acá por el día corriente está lindo, soleado. Acá hasta las 4 nomás te escuchamos, porque a las 4 comienza otra programación por la oferta del señor Mario Enrique.
1: Atentos, sicarios.
0: Cuarteto, tío Churi.
1: Atentos, sicarios. Atentos, sicarios, por favor. Preparando la pistola para ejecutar gente en Alvear Corrientes, vamos. Atentos, sicarios, que hay que limpiar a uno de las 4 de la tarde, ahí vamos. Viene ahí, gato.

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0: Abrazo al amigo Víctor, Víctor de la 99.1 Radio Centro en Santa Rosa, Corrientes. ¿Cómo anda el amigo Víctor Oviedo? Abrazo, hermano mío, bienvenido. Bienvenido, Víctor. Bueno, ahí estamos con todo, qué grande. Bueno, saludos para el amigo Fernando, Fernando Herrera, también los amigos de La Rioja Capital. Un abrazo enorme para ellos. Bueno, saludos para Gise, por acá también. A ver a quién más tengo. El Chano, ¿qué dice el Chano? ¿Cómo anda la gente de Firmat 92.3? Dale. A ver. ¿Qué hace el Chano?
1: Visitando por la de Córdoba ahora.
0: ¿Cómo anda, maestro? ¿Cómo anda el Chano? ¿Qué hace? ¿Qué hace? ¿Qué hace el Chano? ¿Por dónde anda el amigo? ¡Vamos!
1: ¡Chuni! Acá firma presente. Ojo con el Robatanga, Chuni. Visitando por la de Córdoba ahora.
0: Epa, ¿quién es el Robatanga? Guarda, ¿eh? No, no, no, no sé, no sé, cuidado, ¿eh? Bueno, abrazo al Chano, 92.3, allí en Firmat, vamos. A los amigos de la 99.9, también en Santa, en Mercedes Corrientes, ¿eh? Miguel querido, abrazo amigo, abrazo Miguel. Aguante los amigos de Mercedes Corrientes también. Y para el amigo Florencio Romero, de Radio Gauchito Gil, en el 98.3, allí en la localidad de San Miguel. Qué grande, mirá todas las radios, todos los amigos de las emisoras que forman parte de la cadena, acompañándonos, y nosotros a ustedes, ¿eh? Nosotros a ustedes, ustedes a nosotros, y así estamos, ¿eh? Ahí venimos, ahí venimos, ahí venimos, dale. Gira el mundo al revés, gira el mundo al revés, dale, dale, que sigo leyendo. Lindo, ahí está el guacho con Uriel, dale el guacho con Uriel, dale, ya te doy el número lento, ya te doy el número lento, lo vas a agendar como Chuni Radio, dale.

Saludos para la gente de Rangún, el amigo Fernando, le mando un abrazo, Fernando que viene pasando por Frías y va para Buenos Aires. Vamos, vamos Fer, buen viaje hermano, buen viaje. Ahí vamos a estar el fin de semana por allí, por Buenos Aires, ahí vamos a estar el fin de semana, el domingo. El domingo nos vamos, vamos a estar el lunes y el martes allí. ...3517-64-1274... el guasapero habilitadísimo. Hola hermano, saludos desde Jesús María. ¿Cómo anda la gente de Jesús María, che? Pásame Tribunales de Jiménez, pide el Dani por acá. ¿Cómo andas, Dani? ¿Cómo anda la gente de Jesús María, che? 94.1, está sonando lindo la radio, ¿no? Suena lindo en Jesús María la 94.1. Desde Agua de Ramón, soy Paola Salcedo, algo de Walter Salinas me pide. Bueno, dale, ya vamos a colocar algo de Walter Salinas.

0: Bueno, ahí está, se le escapó un perrito, perrito, perrito, se le escapó un perrito, perrito, perrito. Bueno, a ver qué más tenemos, más, más, más amigos que se acoplan, ¿eh? Dale. Hola, muñecos, felicitaciones por el programa, por la 106.3 de La Dormida. Soy Pedro Dante, ponete un tema de Ulises. Bueno, me está diciendo por acá, perfecto, ya lo estaremos colocando en un ratito, se viene algo de Ulises. Bueno. Se eliminó este mensaje. Bueno, un saludo para Ramón Díaz. Mira vos, Ramón, te están pidiendo que vuelvas a River, Ramón. Te están pidiendo que vuelvas. A ver qué dice el amigo Darío de Chipoletti por acá. Hola, ¿podrás pasar el hijo desobediente de Antonio Aguilar? Y un saludo a Marina Mangeles. Ahí está, bueno, perfecto. Dale un saludo al amigo Darío, la gente de Chipoletti, 104.1 al palo. Tribunales de Jiménez, sí, se escucha espectacular acá en Jesús María, dice, dale, mi hermano, qué grande el Dani, mirá vos, qué lindo, cómo se escucha la radio en Jesús María. 94.1, Cadena Alegría, Córdoba.
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0: Tengo más audios que van llegando desde todo, todo el país. Qué lindo, la gente del país que forma parte. A ver qué dice, dale.
2: Buen día, ¿sabés que yo hace como 2 semanas que escucho la radio y me encanta? Yo soy de Cipolletti, Río Negro, y siempre la pongo para escucharla porque me encanta el programa. En este momento estoy limpiando acá. Ha habido mucha lluvia, así que hace días que no habíamos sol y hoy tenemos un sol hermoso, así que... Gracias por pasar el número.
0: Buenísimo, Raquel, bienvenida, Raquel, desde Chipoletti, limpiando, sacando el agua, sacando la lluviecita, sí, sí, me decía mi hermana que anda por allá, por Ferry, me decía que se está, que había estado muchos días con lluvia, así que me dijo, que se había venido el agua. Amigos de Roca también me han dicho que llovía sin parar, gente de Cutralcó, mi amigo Sergio de Neuquén también. Abrazo también a la gente de Neuquén Capital, 106.3. Neuquén Capital, 104.1 en Cipolletti, 94.1 Allen, 97.9 Roca, 93.7 Chimpay, 103.1 Plotier, 98.5 Catriel, toda esa región cubierta. Toda esa región cubierta con la cadena Alegría. Estamos gestionando radio en Regina, estamos gestionando radio en Chuele. Estamos gestionando radio para la zona de Cinco Saltos, vamos.
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0: 15:28, señores, ¿eh? Me voy a buscar música y a la vuelta te doy el número lento. A la vuelta te doy el número lento. Lo vas a agendar como Chuni Radio. Lo vas a agendar como Chuni Radio. A la vuelta te lo doy. A la vuelta te lo doy. Dale.

0: aquí estoy yo con mucho alcohol. No te olvides de la 106.3 del este mendocino, la dormida. Dice, no, ¿cómo nos vamos a olvidar del amigo Ale y de toda la gente de la radio, El amigo Dani por acá dice, saludos para el maletero de la terminal de Jesús María para Javier. Mirá vos qué piola, che, un abrazo para Javier entonces. Aguante Javier, el maletero de la terminal de Jesús María. Están con la 94.1 al palo allá. Qué grande los chicos de Jesús María. Suena la 94.1. Suena Cadena Alegría Córdoba en Jesús María.
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0: Arriba Javi el maletero, che, ya vamos a ir a Jesús María, ya vamos a ir para allá, ya vamos a andar prontito haciendo radio por allí, visitando amigos. A mi amigo el negro Rudy, ya lo vamos a ir a visitar al amigo negro Rudy. Y vamos a ir a hacer radio con él en cualquier momento, seguramente si no es la semana que viene, cuando volvamos de Buenos Aires será la otra. Pero ya nos vamos a organizar, para ir a visitarlo al negro Rudy y a todos los amigos de Jesús María, Bueno, a ver qué dice Mauri por acá. Hola Churi, saludo para mi amigo Ramoncito Roca, que hoy es su cumpleaños, hacer una payada, mirá vos, Ramoncito Roca, de los pagos de tostado, está cumpliendo los años, yo lo voy a saludar y así lo voy a abrazar para ese amigo campero. Que pase feliz cumpleaños, vaya mi abrazo sincero. Hola Churi, pasate un tema puliente de Unquillo, es viernes y el cuerpo lo sabe. Hola hermano mío, bienvenido Lucho, ¿cómo anda la gente de Unquillo?

0: escucho por el 103 de Fumedelta. Pasemos un tema de Seba. Marimba, para mi nieta Delphi. Para todos mis compañeros de trabajo. Saludos grandes, Loro.
1: FM Delta, la radio que suena allí en Del Campillo, 102.3, la radio de nuestro amigo Carlitos Alaniz.
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1: Claudio Del Campillo dice, hola Chuni, pasate, el sueño más que nunca, dice por acá, bueno, dale. Más mensajes que llegan desde Villaguay, por acá ya les doy el número lento, ya les doy el número lento, ya les doy el número lento para que lo anoten, ya se los doy, lo van a agendar como Chuni Radio, dale, ahí se los doy. Hola Chuni, ¿cómo andás? Espero que bien, desde Villaguay, escuchando, vamos, la gente de Villaguay, gracias, ¿cómo estás Angélica? Angélica de Villaguay, sintonizando la gran radio.
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1: La tengo a Silvita de Rufino también por acá participando. ¿Cómo andás, Silvi? ¿Cómo anda la gente de Rufino presente?
4: Me pasás el tema Lo que deja el amor de Sebastián para mi marido Andrés y mi hijo Javier, que van viajando acá desde Rufino, Santa Fe. Abrazo.
1: Dale, Silvi, abrazo para ellos, buen viaje, que tengan buena llegada, destino, los amigos que van viajando por las rutas del país, vamos, lo tengo a Dieguito de Santa Rosa, dale que ahí te doy el número lento, vamos.
5: Chuni, ¿cómo va? Acá en Santa Rosa, La Pampa, quedó una tarde hermosa, hay una chiquita helada, muy pequeña, y bueno, salió el sol, por suerte, ya estamos para sacar raíces, tanto llover. Chuni, algún temita de Banda 21, si tenés a mano, si no cualquiera, igual. Gracias, Chuni. Habló Diego de Santa Rosa, La Pampa. Buen fin de semana para todos.
1: Gracias, Dieguito. Gracias, hermano mío. Para vos también, buen fin de che.
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1: 91.3 allí en Santa Rosa, La Pampa. Estamos en la capital.
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1: Bueno, acá me mandan un audio largo, no lo puedo pasar, Alberto querido, dura 2 minutos el audio, no podemos pasarlo. Ya lo vamos a escuchar en privado. Abrazo al amigo Albertito Roldán. De Villa Trinidad, nos está escuchando, no podemos pasar audio que dure en menos de 40 segundos. Así que ya lo vamos a escuchar en privado y después lo vamos a estar desandando. Le mando un abrazo al amigo Alberto.

0: Chuni, soy Pato de Arenales, estoy comiendo algo y tomando un vinito, recién llego a trabajar. Quería pedirte un tema, si me puedes pasar el Gallo Azul.
1: El Gallo Azul, programa mi amigo, el Gallo Azul, la larina.

Hola, Chuni, Chuni, ¿cómo estás, mi hermano? Al fin poderte mandar un audio porque, bueno, hemos solucionado el problemita telefónico y, bueno, lo estamos tratando de agarrarle la mano. Te cuento que estamos en plena sintonía, como siempre, ¿no? Vos sabés que siempre te escucho por ahí. No te podía mandar audio y demás. Contento porque ha venido un amigo a visitarme acá, al bunque mío. Es de acá, lo veo, pero él trabaja en Chile. Adrián Espinosa, y bueno, una persona muy querida, muy amigo de la Valla Rincón, y bueno, comparte la Valla Rincón. Tenemos hemos venido acá al bunque, viste, para hacer unos choricitos caseros que son de primera calidad, que nos vende nuestro amigo Rafael Martín. Bueno, y esto no te cuento, está el amigo Gerardo Castro, el café, cariñosamente como le decimos, que también te conoce vos, el amigo Antonio Maya, Mayita, Julio Videla, el Pirri, y bueno, ¿y quién te ha?

0: tabla, ¿eh? Y ahí con Adrián Espinosa. Así que, bueno, si alcanza el audio, no sabemos qué poco el tiempo, una payadita para este amigo que ha venido a visitarnos de Chile y estamos escuchando tu programa, Chuni. Abrazos, chau, chau.
1: Chau, amigo, mira vos, qué buena onda. Un abrazo al amigo que desde Chile ha venido. Aquí le mando el abrazo. Y este improvisador ha sido un orgulloso de cantarle y poderle improvisar a ese amigo que desde Chile ha venido a visitar. Vaya, el abrazo grande para ese amigo campero. De aquí el tío Chuni le manda un abrazo certero. Hola, Chuni, te estamos escuchando en mi cuña vaquena para Martín Lucero, que está cumpliendo años, gracias. Bueno, feliz cumpleaños para Martín Lucero, entonces, que está de cumple allí en Maquena 95.9. En Maquena, un abrazo, Luisito, querido, gracias por estar del otro lado, maestro. A ver qué más tenemos, Leo 3 más y doy el número lento, ¿eh? Leo 3 mensajes más y doy el número lento. Lo van a agendar como Chuni Radio. Hola, Chuni querido, podrías pasar un tema de los Herrera, gracias, saludos hermano. Bueno, pero cómo no, un abrazo para los amigos que están participando allí, entonces, disfrutando de la tarde de la radio esta hora. Bueno, Rubencito de San Francisco, ¿qué dice el Rubén? Cómo anda mi amigo? Vamos, capo total, dale.
2: Chuni, acá estamos trabajando y haciendo el aguante, aguante Chuni, vamos, vamos, bien, mi cuerpo lo sabe, vamos. Un abrazo, amigo, cuídate, felicitaciones por el programa. Un abrazo, Rubén Ribodino de San Francisco, Córdoba.
1: Abrazo, Rubén, abrazo, hermano. Vamos, San Francisco presente, 103.5, 92.3. Estamos con todo, reventando los espectros. Al Pedro de Pico le mando un abrazo. ¿Cómo anda el amigo Pedro? Que siempre saluda a su familia de Bombal y Tabanera, por allí por San Rafael. ¡Vamos! A la Tati de Alvear también le mandamos el saludo. Hola Tati, bienvenida, genia. ¿Cómo te va? Bienvenida a la campeona Tati. Me voy a la música, pero antes, lo prometido, el número lento, señores, lento, lo agendan como Chuni Radio. Es el número que en este horario está habilitado para que ustedes participen. ¿Cómo anda mi amigo Gustavo Fabián? Ya lo voy a escuchar en un ratito, ¿eh? Ya lo voy a escuchar al amigo Gustavo Fabián, vamos. Lo agendan como Chuni Radio, ¿sí? Hola amigo desde Las Breñas, Chaco, te escucho, soy Moni, muy lindo el programa, muchas gracias, Moni, bienvenida, genia. Brenda del Maitén, saluda por acá, ¿cómo andás, Brendita? Bienvenida, genia total, ¿cómo anda la gente del Maitén? Vamos. El gringo de Colón me manda un audio, ya lo voy a escuchar también en un ratito, ya lo voy a escuchar.

señores, lo agendan como Chuni Radio, ¿sí? Y el número es el siguiente. 3, 5, 1, 7, 6, 4, 1, 2, 7, 4, ¿sí? Así tal cual te lo doy, ni un número más, ni uno menos. Lo agendás como Chuni Radio y el número es el 3, 5, 1, 7, 6, 4, 1, 2, 7, 4. Así tal cual te lo doy. Ni un número más.

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¡Qué grande, Padilla, querido! ¿Cómo estás, hermano mío? Un abrazo al excelente colega, el colega Héctor Padilla. Colega locutor que hemos compartido radio por allí por nuestros comienzos. En aquellos años 2000. Mirá qué bueno, Lo que es el destino de la radio, que nos podamos topar otra vez y que nos pueda volver a escuchar y poder volver a compartir la magia del aire de la radio, Abrazo, Héctor, querido. Grande, un abrazo enorme. Nos está escuchando mi amigo y colega, el señor Héctor Padilla, locutor de la hostia también, Enganchado a la cadena Alegría, enganchadísimo a la campeona del dial, a full con la 104.

Bueno, qué lindo, che, qué bonito. Recuerdazos, es tremendo a esta hora. Ya nos vamos a ir a leer, nos vamos a ir a la tanda de las 4. Tengo una cantidad de mensajes ya. 15:55, cómo avanza la tarde. Le mando un abrazo al amigo ese Luján que está escuchando la radio.

por la 106.3 nos está escuchando el amigo Héctor allí en Neuquén. Entonces anda seguro mi amigo en Neuquén Capital, anda por Neuquén escuchando la 106.3. Muy bien, ahí está la cadena Alegría sonando en la capital neuquina, 106.3. Explota la radio. Abrazo, abrazo a los amigos que nos reciben en Neuquén Capital también, por la 106.3. Ahí estamos al palazo. Vamos, vamos, vamos, vamos.

0: viajando para Canal 5, pasamos un temita, si puede ser Cachamay, gracias, muy buena la radio, escuchando a full.
1: Mira vos, viajando para General Pico, mi amigo Héctor Fabián, vamos. Saludo al colega, le pusimos balde porque lo cuidamos, pero se raja lo mismo. María de la Pampa dice, tío, decinos si llegó el mensaje. Sí, llegó, llegó, chicas, llegó, llegó, llegó. Un saludo enorme para la María de la Pampa, para las chicas que están escuchando la radio. Hola, ¿cómo estás? Pasamos un tema de Pablo Londres. Te escucho con mi mamá Antonella y mis hermanos. Te escucho siempre. Soy Ludmila Rocío de Florentino Ameguino. ¿Cómo andás, Ludmila Rocío? Desde Florentino Ameguino, Misiones, Argentina. Miren, muy bien, Rocío Ludmila. Mirá qué buena onda, che. Bienvenida para vos, para Antonella y para toda la familia.
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